0: ¿no? El cine, los videos, los TikToks, y que lamentablemente mientras las autoridades no cumplan su trabajo, van a ser comparadas con esto y lamentablemente se convierten en memes. Y eso es algo que impacta muchas de las veces, más que cualquier fotografía bien tomada subida en la página del municipio.
1: Ahora una obra acelerada para coincidir con la fecha de las elecciones es sinónimo de materiales mal fraguados, estudios técnicos ignorados y la fiscalización hecha a la ligera con materiales de mala calidad. Se hace una obra al apuro, en pocos meses tendremos que repararla nuevamente, Rogelio.
0: Lamentablemente, también he tenido que hacer videos de eso. En todo el sector sur, en la parte de Huachichico, pasó exactamente lo mismo. Y es lamentable también uno darse cuenta el divorcio que existe entre departamentos de la misma municipalidad. Había el caso de toda la parte sur, como le mencionaría, ¿no? El cine, los videos, los TikToks. Y que lamentablemente mientras las autoridades no cumplan su trabajo, van a ser comparadas con esto y lamentablemente se convierten en memes. Y eso es algo que impacta muchas de las veces más que cualquier fotografía bien tomada subida en la página del municipio.
1: Ahora una obra acelerada para coincidir con la fecha de las elecciones.

En todo el sector sur, en la parte de Huachichico, pasó exactamente lo mismo. Y es lamentable también uno darse cuenta el divorcio que existe entre departamentos de la misma municipalidad. Había el caso de toda la parte sur, como le mencionaba, en donde se volvió a abrir las calles y mencionaban es que ha sido un tema de mapa, ha sido un tema de la alcantarilla, pero lo dicen como si fueran instituciones totalmente diferentes, como si el mapa no fuera también de alguna forma parte de la municipalidad, como si quien presidiera ese departamento no fuera la primera autoridad. Entonces, yo creo que eso también la gente se da cuenta. Ya no come cuento, las redes sociales también sirven para educar a la ciudadanía y decirle, mira, esto pertenece a la misma municipalidad.

0: 19 horas con 12 minutos.
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0: Te cuento, Gustavo, que este guionista de Hollywood llamado Joe Strauss lamenta el uso de cigarrillos en sus películas.
1: El guionista de Hollywood, Joe Strauss, admitió que utilizó a sabiendas el hábito de fumar como algo sexy y de moda en películas que fueron éxitos de taquilla, como Flashdance y Bajos Instintos.
0: Pero ahora, aquejado de cáncer de garganta, Strauss expresó en un artículo publicado recientemente en el periódico New York Times que la glorificación del cigarrillo era desmedida. Y añadió que le gustaría hacer todo lo que esté a su alcance para deshacer el daño que he causado con mis palabras e imágenes cinematográficas.
1: Además, si los cigarrillos eran parte de esas imágenes, también llegaron a ser elementos escénicos altamente sexuales en las manos de los personajes de los guiones que escribió.
0: De hecho, un vistazo a uno de los primeros éxitos de taquilla de Strauss, Flashdance, en 1983, muestra a la actriz Jennifer Beals fumando Marlboros sin parar, aunque su personaje aspiraba a ser una bailarina profesional, una carrera que exige una gran preparación física.
1: Luego vino la escena que lanzó al guionista a la fama. Strauss manifestó que en la película Bajos Instintos en 1992 representó conscientemente al personaje encarnado por Sharon Stone como una fumadora empedernida.
0: Es posible que el enorme éxito de taquilla de estos guiones de Strauss no les sirvan de alivio en la actualidad. A principios de año, el guionista fue diagnosticado con cáncer de garganta.
1: Pasé algún tiempo en salas de cáncer durante el último año y medio, escribió. He visto a personas jadeando y tratando de aspirar aire mientras un dispositivo de succión limpiaba sus tráqueas. Me he sorprendido a mí mismo respirando con dificultad horriblemente, incapaz de recuperar el aliento, mientras una enfermera me suplicaba que respirara.
0: Strauss ya se ha recuperado de los peores efectos del tratamiento, pero sus opiniones sobre el tabaquismo han cambiado radicalmente.

0: 19 horas con 28 minutos.
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1: El ingeniero Rumiñahui Yigalo: hay que respaldar el trabajo de aquellas personas que cumplen todos los compromisos, todas las obligaciones con el municipio de Ambato. No es posible que inclusive en ciertos mercados existan personas con antecedentes penales, con antecedentes judiciales, y ahí los problemas en los mercados en los últimos días, ingeniero.
2: Sí, justamente eso es lo que nos hemos dicho, que hay que poner, si es posible, nuevos requisitos para que se pueda ver qué gente, qué persona es la que está arrendando. Entonces no podemos arriesgar a la mayoría de los ciudadanos. Entonces es lo que justamente hemos dicho, y también nos acusan de que nosotros no queremos que no permitamos heredar estos puestos a sus hijos, a sus hijas que necesitan. Sí, por nosotros sería excelente, pero sino que la misma ley, la misma normativa, el COTAP no lo permite. Nosotros ya hemos revisado la normativa, el artículo 417 del COTAP dice claramente que el bien de dominio público son inalienables, inembargables e imprescriptibles, que garantiza la protección de su naturaleza jurídica y excluyendo la posibilidad de generar derechos de propiedad. No es un ciudadano que alquila, mediante un contrato que le ha sido adjudicado, no es dueño. El dueño es la ciudadanía, el dueño es la municipalidad, y por lo tanto nosotros, respetando esta normativa, no podemos decir: vea, usted tranquilamente puede dejar de herencia a su hijo o hija. Nosotros más bien estamos analizando para que de alguna manera exista acciones afirmativas. Por ejemplo, si es un adulto mayor, fallece y pueda dejar a su marido o a su esposa, o sea, que aún vive, o puede dejar a un hijo con discapacidad, por ejemplo. Eso sí estamos de acuerdo, porque van a continuar necesitando un ingreso familiar. Pero no podemos decir que pueden dejar directamente a su hijo que sea sano, que posiblemente tendrá una profesión. Entonces, eso estamos aclarando a la ciudadanía, a los comerciantes, y lamentablemente los dirigentes y les informan mal, les presionan, les chantajean, diciendo que si es que ustedes no van a la marcha, no se les va a adjudicar los puestos y espacios. Y eso de adjudicación, de contratación, depende de la municipalidad, no de los dirigentes.

0: 19 horas con 44 minutos.
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1: El ingeniero Santiago Narváez, del sector del transporte interprovincial. La Agencia Nacional de Tránsito señala que las nuevas tarifas regirán únicamente hasta que la institución revise, valide e implemente la metodología definitiva para la fijación de las tarifas. Nosotros consideramos que va a ser difícil que vayan a retroceder con esta decisión de última hora, ingeniero.
2: Justamente eso es lo que menciona dentro de la resolución 020. Está usted en toda la, en todo lo correcto. Eso manifiesta la resolución y esperemos ver qué es lo que sucede, porque hay que considerar también la transportación no solo de Tungurahua sino a nivel país. No se pedía un incremento de pasajes y eso hay que estar claro. Nosotros lo que decíamos siempre y hemos mantenido y nos mantenemos hasta la presente fecha, que debe existir una focalización al servicio público para que no se vea el impacto que ya se está viendo en un incremento de pasajes. Hay que considerar que estamos con un combustible a 3.20, que es bastante considerable y bastante complicado para nuestra operación. O sea, gustaría, tal vez sería oportuno seguir trabajando en este tema de una focalización y, como esto es momentáneo, este tema de ajuste tarifario, se pueda regular y se pueda solventar de la mejor manera para que no se vea este impacto, porque no es solo el precio de los pasajes que sube, lamentablemente va a subir absolutamente todo. Ya vemos esto reflejado en todos los derivados del petróleo, canecas de aceite que nosotros comprábamos en 80, 85 dólares, a la presente fecha están sobrepasando los 120, 130 dólares, y todos los insumos que dependen para mantener una unidad, están elevados los precios, el tema de llantas, repuestos y todo se ha incrementado casi en un 50-60%.
3: Veinte horas con 3 minutos.
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2: Considerar que estamos con un combustible a 3.20, que es bastante considerable y bastante complicado para nuestra operación. O sea, gustaría, tal vez sería oportuno seguir trabajando en este tema de una focalización y, como esto es momentáneo, este tema de ajuste tarifario, se pueda regular y se pueda solventar de la mejor manera para que no se vea este impacto, porque no es solo el precio de los pasajes que sube, lamentablemente va a

0: Están elevados los precios, el tema de llantas, repuestos y todo se ha incrementado casi en un 50-60%.
1: Veinte horas con tres minutos.
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0: Empezamos contándoles el origen y el porqué de las herramientas manuales.
1: Una de las primeras herramientas usadas por el hombre es el mazo, basada en el golpe vertical, dejándolo caer. Se la llama herramienta de la primera familia. Basados en ella se utilizaron varios utensilios similares.
0: La maza y la clava fueron evolucionando hasta llegar a convertirse en el martillo, como lo conocemos actualmente.
1: En el periodo neolítico se usaba un mango de madera incrustado en una piedra.
0: A la segunda familia de herramientas pertenecen el punzón y la aguja. Para realizar cortes mediante la fuerza se comienza a usar el cuchillo como herramienta de trabajo y de defensa. Del cuchillo derivan muchas otras herramientas, como la tijera, combinando dos cuchillos opuestos, también familia de floretes y espadas.
1: Muchos utensilios se basan en golpes, como las hachas, otros combinan con tareas de palanca, como la tenaza.
0: Entre las herramientas de palanca, un avance lo constituye la pala, con un mango y una hoja cóncava para horadar la tierra, un borde para ejercer la presión del pie, y esto fue un elemento esencial para las tareas agrícolas. Aparecieron también el rastrillo y la azada.
1: El hombre descubre posteriormente el movimiento de rotación de un cuerpo alrededor de un eje, lo que dio lugar a más tecnificadas máquinas posteriores. Comienza aplicando una vara a modo de taladro giratorio para lograr el fuego.
0: Comienza luego la utilización de rodillos y ruedas, alrededor de unos 2.900 años antes de Cristo, en Mesopotamia. Se hallan las primeras ruedas de carro en tumbas de Ur.
2: 20 horas, con 17 minutos.
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1: El doctor Borman Vargas, doctor, la saturación de carreras universitarias con poca salida laboral. Hay cientos de abogados, economistas, contadores, médicos, ingenieros, publicistas que no tienen trabajo en sus especialidades. Y sin embargo, más de 10.000 estudiantes en la ciudad de Ambato aspiran a ingresar a la Universidad Técnica cuando apenas tiene 2.000 cupos disponibles.
2: El tema de las carreras tradicionales, el tema de la saturación de profesionales y el tema de la situación masiva de los estudiantes para ingresar a las universidades. Esto es el resultado de un proceso educativo que se dio después de la Revolución Industrial. Entonces, aquí se quiso preparar a personas, a profesionales dependientes de un Estado, a personas dependientes de una profesión que necesitaban en aquel instante. Pero eso no hemos podido cambiar hasta estos días. Después de la Revolución Industrial, nosotros necesitábamos personas que trabajen para el Estado, personas que trabajen exclusivamente para salir de esa situación industrial en la que estaban en aquel entonces. Para ello, pues, todos los padres de familia cometemos el error. Los padres de familia queremos, a más de una carrera tradicional como es medicina, abogado, contador, ingeniero civil, cualquier situación de las carreras tradicionales, en que sea dependiente del Estado, que consiga un trabajo, pues dice, es que vas a tener un sueldo seguro y vas a poder tener unos días futuros, pues, excelentes. Y en realidad no es así. En realidad, ahora, el Estado tiene una obesidad, pues, que ha llegado a un 100%, no acepta un profesional más. Eso quiere decir entonces que ya no podemos establecer las carreras tradicionales y con la dependencia del Estado. Hoy lo que necesitamos es realizar una revolución total a la educación.
3: Veinte horas con 32 minutos.
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0: ¿Puede un padre o madre enorgullecerse demasiado por los logros de sus hijos? Les habla el Dr. Dobson de Enfoque a la Familia. No tiene nada de malo que nos alegremos por los éxitos de nuestros hijos, pero surgen problemas cuando el orgullo de los padres está unido a la actuación de sus hijos. Los niños y las niñas deberían saber que son aceptados simplemente por el valor que ellos tienen por sí mismos. Eso me recuerda a John McKay, el antiguo entrenador de fútbol de la Universidad del Sur de California. Vi la entrevista que le hicieron en la televisión hace algunos años, cuando su hijo era un exitoso jugador de fútbol del equipo de esa universidad. El entrevistador le pidió al entrenador McKay que hablara del orgullo que él debía sentir por los logros de su hijo. Su respuesta fue muy impresionante. «Sí», respondió él, «estoy contento por la buena temporada que él tuvo el año pasado». Mi hijo hace un trabajo estupendo y estoy orgulloso de él, pero estaría tan orgulloso si no hubiera jugado nunca. Básicamente lo que el entrenador McKay estaba diciendo era que él apreciaba y reconocía el talento de su hijo, pero su valor como ser humano no dependía de su capacidad para jugar fútbol. El lugar que ocupaba en el corazón de su papá estaba seguro y era independiente de su actuación. Quisiera que cada niño pudiera decir lo mismo.
1: 20 horas. Con 48 minutos.
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1: El economista Marcelo Mejía. El tema de análisis. El presidente evade el título de autoritario, pero en poco más de un año se ha beneficiado y ha consolidado el control del resto de poderes del Estado. El presidente Daniel Noboa se entiende o se siente más bien insultado que le digan dictador, ya que todavía no prohíbe esa palabra y hasta entonces considera inconcebible que le atribuyan ese título al gobernante que está prácticamente cooptando todos los poderes.
2: Indudablemente el presidente ha respondido a las críticas de la oposición que le han llamado dictador. Y obviamente en ese sentido, pues yo creo que no vivimos una dictadura en el Ecuador como en otros países, ejemplo Nicaragua. Y yo creo que en ese sentido debemos de tomar en cuenta los siguientes puntos. Primero, ¿existe en el Ecuador libertad de expresión? Claro que existe, porque en ese sentido el presidente Noboa ha manifestado claramente que él está totalmente contrario al hecho de que no solamente pueda haber esa falta de libertad de expresión por la cual le puedan tildar directamente de dictador. Y en ese sentido no hemos visto nosotros un régimen autoritario, sino más bien una libertad por la cual justamente la gente pueda manifestarse de una forma amplia, incluido obviamente la oposición. A esto también tenemos que argumentar el hecho de que ha tenido ataques familiares. Y en ese sentido creo que la oposición afecta y ha venido afectando muchas veces a su familia y sobre todo a su padre. Y yo creo que a pesar de ello el presidente se ha manejado de una manera totalmente tranquila respecto a esta situación y no pues ha generado tampoco una polémica en cuanto a sus expresiones. Finalmente, yo creo que también, a pesar de la crítica que tiene por parte de la oposición, indudablemente yo creo que hay que tomar en consideración que le han dicho de todo, sobre todo dentro de la parte del narcotráfico al presidente de la República, pero no ha reaccionado como probablemente espera en ese sentido la oposición, y más bien está luchando contra el crimen organizado. Hay cosas que lastimosamente no se puede generar una comparativa, como lo que sí sucede como en otros países, como hemos visto en algún momento en Venezuela, de donde una dictadura, gracias a Dios, se terminó en buena hora para los hermanos venezolanos, pero no como está sucediendo hasta este momento en Nicaragua y en otros países en donde no existe sino realmente esta palabra dictadura que ahora se quiere calificar directamente el presidente de la República.

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1: Probablemente espera en ese sentido la oposición y más bien está luchando contra el crimen organizado. Hay cosas que lastimosamente no se puede generar una comparativa, como lo que sí sucede como en otros países, como hemos visto en algún momento en Venezuela, de donde una dictadura, gracias a Dios, se terminó en buena hora para los hermanos venezolanos, pero no como está sucediendo hasta este momento en Nicaragua y en otros países en donde no existe sino realmente esta palabra dictadura.

0: 21 horas con 17 minutos.
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1: El ingeniero José Jácome para tener su comentario de la política ecuatoriana en los tiempos previos de las elecciones seccionales.
2: Cuando un país, lamentablemente, la educación electoral es tan baja, donde la ciudadanía no se preocupa porque vive decepcionado de la política y eso no le permite enterarse ni de la trayectoria política del candidato y obviamente de sus antecedentes, no sabe absolutamente nada, y se empieza culturalmente a sentir cómodo con la forma de hacer política en el país. Es lógico encontrarnos que los candidatos crean que la forma de actuar con este electorado es, por supuesto, sorprendiéndole, llenándole de expectativas extremadamente altas y que sabemos al final que no van a cumplir. Ahí tenemos en el CNE miles y miles de planes de trabajo con una oferta gigantesca y al final nos encontramos que no han cumplido, y las razones con las que explica son múltiples. Casi siempre estas giran en torno a la falta de recursos. Pero si los recursos son mal utilizados, por ejemplo, en los gobiernos locales, ahora ya tienen algún freno legal como para que sea privilegiada la inversión en obra pública y no en las actividades que puedan sorprender en el pan y circo para la gente. Entonces, claro, ahora, yo diría que ahora, después de todo esto que ha pasado en el país y que la demagogia es una práctica común porque eso es populismo puro, es una forma de involucrar a la gente con determinados candidatos y para eso tienen agresividad en la utilización de los medios, y que por supuesto son fantasías y que la gente cree, venden humo y la gente lamentablemente cree, pero ahora yo diría que hay un cambio que valdría la pena mencionar. Los planes de trabajo van a tener un referente. Ese referente es el plan de ordenamiento y organización territorial en cada uno de los cantones, por ejemplo. Igual pasa en los gobiernos provinciales.

0: dos horas con 14 minutos.
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0: 22 horas con 24 minutos.
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1: El ingeniero Telmo Punina, candidato a la prefectura. Le recibimos cordialmente, Telmo. Le saludamos, queremos primero que se identifique quién es Telmo Punina. ¿Es un tiktokero, un influencer, es un digitador, en fin?
2: Bueno, Telmo Punina es un agricultor, también apasionado, se podría decir, con gran ejemplo de liderazgo en el tema político, ex dirigente del movimiento indígena de Tungurahua. También ingeniero en Administración de Empresas y Negocios, magíster en Comunicación Intercultural y tecnólogo en Agroindustrias. Telmo Punina viene de la base organizativa, formado también en el Movimiento Indígena de Tungurahua y lo que es la Confederación de Organizaciones y Pueblos de Nacionalidades Indígenas del Ecuador, CONAI y Ecuarunari. Telmo Punina tiene un proceso que ha llevado a las redes sociales, al cual se ha ido dando a conocer, ¿no?, a la ciudadanía y al país. Entonces, Telmo Punina viene de esa trayectoria. Claro que un poco más Tungurahua y el país ha conocido de pronto por un trend de TikTok, pero más allá de eso hay una base organizativa, una base política también. No he estado adherido a ningún partido político, sin embargo, hoy ha existido esa posibilidad y estamos como precandidatos a la prefectura de Tungurahua. Recién llevo 2 años en redes, los 2 años, si bien es cierto, he sido bastante crítico a un modelo político, no a un líder, y no de forma personal, ¿no? Por un ejemplo, el tema del expresidente Rafael Correa, yo no tengo nada personal, de personal inclusive en política es sagrado topar con el tema personal, para mí al menos, igual con el señor Leonidas Issa y con todos los dirigentes a quien he cuestionado, criticado, pues, pero sin embargo, organizativa y políticamente se han dejado mucho que desear, han cometido cosas que uno tiene el conocimiento de causa, que inclusive ha caminado casi cerca a ellos y sabe de primera mano de lo que hicieron en nombre de nuestros pueblos, entonces por eso se le ha cuestionado y uno no se ha estado de acuerdo. Por eso es que también me he ganado, entre comillas, no sé, el desconocimiento, le llaman ellos, de que yo forme parte de la CONAIE, del Ecuarunari, del Movimiento Indígena de Tungurahua y por ende del Pachacuti. Entonces he decidido caminar en solitario, he decidido caminar independiente, hemos creado nuestro propio movimiento de hecho, pues y ahora estamos bajo cobijo también de un gran partido político que, digamos, es afín a nuestros principios, a nuestra ideología, a nuestro pensamiento.

0: 22 horas con 37 minutos.
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0: 22 horas con 42 minutos.
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0: 23 horas con 2 minutos.
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Con notas melancólicas, los indios en su agonía rogaban ser enterrados en el vientre oscuro y fresco de una vacía.

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1: El economista Diego Proaño. Ahora este incremento, economista, tendrá un carácter temporal. La Agencia Nacional de Tránsito señala que las nuevas tarifas se regirán únicamente hasta que la institución revise, valide e implemente la metodología definitiva para la fijación de las tarifas. Como usted señaló, el precio del petróleo por las guerras que se vive en el Medio Oriente han subido nuevamente. Esto quiere decir que estas tarifas no solo van a ser con el 25%, sino algo más en los próximos meses, economista.
2: Es que mire, las fórmulas que pone la Agencia Nacional de Tránsito, y esto también aplica para el transporte urbano, para el transporte interparroquial y ahora el transporte interprovincial, esas fórmulas están atadas a varios factores que son móviles, no son fijos. Por ejemplo, el tema de la canasta familiar básica, que cada año, cada primero de enero sube. Y ahí está un factor que le va a hacer subir cada año el precio de la tarifa del transporte. El segundo rubro es la inflación. La inflación también es móvil en el caso del Ecuador. Si bien es cierto, tenemos tasas, digámoslo así, relativamente bajas, no bajas, porque estamos en dolarización. Eso también es móvil y también le va a empujar hacia arriba el momento que se aplique una fórmula. El precio del combustible, que es el tercer factor y el más importante en el transporte, se está subiendo, y como usted bien lo dice, mientras no se suscite alguna solución definitiva en Medio Oriente entre Estados Unidos, Irán, Israel y cualquier otro problema que se dé en el Golfo Pérsico, el precio del petróleo va a seguir hacia arriba, y entonces va a ser un espejismo eso de que se va a revisar. Claro, se va a revisar, se va a poner una fórmula, el rato que se aplique la fórmula, con estos factores que acabo de mencionar, va a quedar el precio ya oficialmente elevado. Entonces, yo no creo que esa temporalidad que dice la Agencia de Tránsito va a ser para beneficios, sino más bien para oficializar un incremento o quizá para ir incrementando reiteradamente como se da cada 12 de mes aquí en Ecuador.

0: 23 horas con 37 minutos.
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0: 23 horas con 54 minutos.
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1: El psicólogo Rogelio Durán. Esta forma de trabajo de pésima calidad. La urgencia y el urbanismo no toleran los atajos del calendario electoral. No se puede hacer obras al apuro, Rogelio.
2: Totalmente, y como le vengo diciendo, lamentablemente muchas de las autoridades no están actualizadas. Yo había subido el video de la avenida Indoamérica, en donde se ve unos acabados, si así lo podemos decir, terribles de la avenida, y me comentaban y decían, ese trabajo es hecho por el Rayo McQueen, y seguramente las autoridades no van a entender esa terminología, ¿no? Pero se refiere a una película, ¿no? A una película de Disney, me parece, o de Pixar, en la que justamente se ve algo bastante parecido. Y es eso, las referencias actuales de la ciudadanía, ¿no? El cine, los videos, los TikToks, y que lamentablemente, mientras las autoridades no cumplan su trabajo, van a ser comparadas con esto y lamentablemente se convierten en memes. Y eso es algo que impacta muchas de las veces más que cualquier fotografía bien tomada subida en la página del municipio.
1: Ahora, una obra acelerada para coincidir con la fecha de las elecciones es sinónimo de materiales mal fraguados, estudios técnicos ignorados y la fiscalización hecha a la ligera con materiales de mala calidad. Se hace una obra al apuro, en pocos meses tendremos que repararla nuevamente, Rogelio.
2: Lamentablemente, también han tenido que hacer videos de eso. En todo el sector sur, en la parte de Huachichico, pasó exactamente lo mismo. Y es lamentable también uno darse cuenta el divorcio que existe entre departamentos de la misma municipalidad. Había el caso de toda la parte sur, como le mencionaba, en donde se volvió a abrir las calles y mencionaban es que ha sido un tema de mapa, ha sido un tema de la alcantarilla, pero lo dicen como si fueran instituciones totalmente diferentes, como si el mapa no fuera también de alguna forma parte de la municipalidad, como si quien presidiera ese departamento no fuera la primera autoridad. Entonces, yo creo que eso también la gente se da cuenta, ya no come cuento. Las redes sociales también sirven para educar a la ciudadanía y decirle, mira, esto pertenece a la misma municipalidad.
3: Cero horas, con 3 minutos.
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0: Cero horas con 47 minutos.
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0: Cero horas con 53 minutos.
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1: El ingeniero Rumiñahui y Gigalo, hay que respaldar el trabajo de aquellas personas que cumplen todos los compromisos, todas las obligaciones con el municipio de Ambato. No es posible que inclusive en ciertos mercados existan personas con antecedentes penales, con antecedentes judiciales, y ahí los problemas en los mercados en los últimos días, ingeniero.
2: Sí, justamente eso es lo que nos hemos dicho, que hay que poner, si es posible, nuevos requisitos para que se pueda ver qué gente, qué persona es la que está arrendando. Entonces no podemos arriesgar a la mayoría de los ciudadanos. Entonces es lo que justamente hemos dicho, y también nos acusan de que nosotros no queremos que no permitamos heredar estos puestos a sus hijos, a sus hijas que necesitan. Sí, por nosotros sería excelente, pero sino que la misma ley, la misma normativa, el COTAD no lo permite. Nosotros ya hemos revisado la normativa, el artículo 417 del COTAD dice claramente que el bien de dominio público son inalienables, inembargables e imprescriptibles, que garantiza la protección de su naturaleza jurídica y excluyendo la posibilidad de generar derechos de propiedad. No es un ciudadano que alquila, mediante un contrato que le ha sido adjudicado, no es dueño. El dueño es la ciudadanía, el dueño es la municipalidad, y por lo tanto nosotros, respetando esta normativa, no podemos decir, vea, usted tranquilamente puede dejar de herencia a su hijo o hija. Nosotros más bien estamos analizando para que de alguna manera exista acciones afirmativas. Por ejemplo, si es un adulto mayor, fallece y pueda dejar a su marido o a su esposa, o sea, que aún vive, o puede dejar a un hijo con discapacidad, por ejemplo. Eso sí estamos de acuerdo, porque van a continuar necesitando un ingreso familiar. Pero no podemos decir que pueden dejar directamente a su hijo que sea sano, que posiblemente tendrá una profesión. Entonces, eso estamos aclarando a la ciudadanía, a los comerciantes, y lamentablemente los dirigentes y les informan mal, les presionan, les chantajean diciendo que si es que ustedes no van a la marcha, no se les va a adjudicar los puestos y espacios. Y eso de adjudicación, de contratación, depende de la municipalidad, no de los dirigentes.

0: de la mañana con 49 minutos.
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0: mañana, con 52 minutos.
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1: El ingeniero Santiago Narváez, del sector del transporte interprovincial. La Agencia Nacional de Tránsito señala que las nuevas tarifas regirán únicamente hasta que la institución revise, valide e implemente la metodología definitiva para la fijación de las tarifas. Nosotros consideramos que va a ser difícil que vayan a retroceder con esta decisión de última hora, ingeniero.
2: Justamente eso es lo que menciona dentro de la resolución 020, está usted en toda la, en todo lo correcto, eso manifiesta la resolución, y esperemos ver qué es lo que sucede, porque hay que considerar también la transportación, no solo de Tungurahua, sino a nivel país. No se pedía un incremento de pasajes, y eso hay que estar claro. Nosotros lo que decíamos siempre y hemos mantenido, y nos mantenemos hasta la presente fecha, que debe existir una focalización al servicio público para que no se vea el impacto que ya se está viendo en un incremento de pasajes. Hay que considerar que estamos con un combustible a 3.20, que es bastante considerable y bastante complicado para nuestra operación. O sea, gustaría, tal vez sería oportuno seguir trabajando en este tema de una focalización, y como esto es momentáneo, este tema de ajuste tarifario, se pueda regular y se pueda solventar de la mejor manera para que no se vea este impacto, porque no es solo el precio de los pasajes que sube, lamentablemente va a subir absolutamente todo. Ya vemos esto reflejado en todos los derivados del petróleo. Canecas de aceite que nosotros comprábamos en 80, 85 dólares, a la presente fecha están sobrepasando los 120, 130 dólares, y todos los insumos que dependen para mantener una unidad, están elevados los precios, el tema de llantas, repuestos y todo se ha incrementado casi en un 50, 60%.

0: 2 de la mañana con 50 minutos.
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1: El doctor Borman Vargas, doctor, la saturación de carreras universitarias con poca salida laboral. Hay cientos de abogados, economistas, contadores, médicos, ingenieros, publicistas que no tienen trabajo en sus especialidades. Y sin embargo, más de 10.000 estudiantes en la ciudad de Ambato aspiran a ingresar a la Universidad Técnica cuando apenas tiene 2.000 cupos disponibles.
2: El tema de las carreras tradicionales, el tema de la saturación de profesionales y el tema de la situación masiva de los estudiantes para ingresar a las universidades. Esto es el resultado de un proceso educativo que se dio después de la Revolución Industrial. Entonces, aquí se quiso preparar a personas, a profesionales dependientes de un Estado, a personas dependientes de una profesión que necesitaban en aquel instante. Pero eso no hemos podido cambiar hasta estos días. Después de la Revolución Industrial, nosotros necesitábamos personas que trabajen para el Estado, personas que trabajen exclusivamente para salir de esa situación industrial en la que estaban en aquel entonces. Para ello, pues, todos los padres de familia cometemos el error. Los padres de familia que queremos a más de una carrera tradicional como es medicina, abogado, contador, ingeniero civil, cualquier situación de las carreras tradicionales en que sea dependiente del Estado, que consiga un trabajo, pues dice, es que vas a tener un sueldo seguro y vas a poder tener unos días futuros pues excelentes, y en realidad no es así. En realidad ahora el Estado tiene una obesidad pues que ha llegado a un 100%, no acepta un profesional más. Eso quiere decir entonces que ya no podemos establecer las carreras tradicionales y con la dependencia del Estado. Hoy lo que necesitamos es realizar una revolución total a la educación.
3: Tres de la mañana con 5 minutos.
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0: de la mañana, con 8 minutos.
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0: 3 de la mañana con 51 minutos.
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1: El economista Marcelo Mejía. El tema de análisis. El presidente evade el título de autoritario, pero en poco más de un año se ha beneficiado y ha consolidado el control del resto de poderes del Estado. El presidente Daniel Noboa se entiende o se siente más bien insultado que le digan dictador, ya que todavía no prohíbe esa palabra y hasta entonces considera inconcebible que le atribuyan ese título al gobernante que está prácticamente cooptando todos los poderes.
2: Indudablemente el presidente ha respondido a las críticas de la oposición que le han llamado dictador. Y obviamente en ese sentido, pues yo creo que no vivimos una dictadura en el Ecuador como en otros países, ejemplo Nicaragua. Y yo creo que en ese sentido debemos de tomar en cuenta los siguientes puntos. Primero, ¿existe en el Ecuador libertad de expresión? Claro que existe, porque en ese sentido el presidente Noboa ha manifestado claramente que él está totalmente contrario al hecho de que no solamente pueda haber esa falta de libertad de expresión por la cual le puedan tildar directamente de dictador. Y en ese sentido no hemos visto nosotros un régimen autoritario, sino más bien una libertad por la cual justamente la gente pueda manifestarse de una forma amplia, incluido obviamente la oposición. A esto también tenemos que argumentar el hecho de que ha tenido ataques familiares. Y en ese sentido creo que la oposición afecta y ha venido afectando muchas veces a su familia y sobre todo a su padre. Y yo creo que a pesar de ello el presidente se ha manejado de una manera totalmente tranquila respecto a esta situación y no pues ha generado tampoco una polémica en cuanto a sus expresiones. Finalmente, yo creo que también, a pesar de la crítica que tiene por parte de la oposición, indudablemente yo creo que hay que tomar en consideración que le han dicho de todo, sobre todo dentro de la parte del narcotráfico al presidente de la República, pero no ha reaccionado como probablemente espera en ese sentido la oposición, y más bien está luchando contra el crimen organizado. Hay cosas que lastimosamente no se puede generar una comparativa, como lo que sí sucede como en otros países, como hemos visto en algún momento en Venezuela, de donde una dictadura, gracias a Dios, se terminó en buena hora para los hermanos venezolanos, pero no como está sucediendo hasta este momento en Nicaragua y en otros países en donde no existe sino realmente esta palabra dictadura que ahora se quiere calificar directamente el presidente de la República.

0: 4 de la mañana con 19 minutos.
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1: El ingeniero José Jácome para tener su comentario de la política ecuatoriana en los tiempos previos de las elecciones seccionales.
2: Cuando un país, lamentablemente, la educación electoral es tan baja, donde la ciudadanía no se preocupa porque vive decepcionado de la política y eso no le permite enterarse ni de la trayectoria política del candidato y obviamente de sus antecedentes, no sabe absolutamente nada, y se empieza culturalmente a sentir cómodo con la forma de hacer política en el país. Es lógico encontrarnos que los candidatos crean que la forma de actuar con este electorado es, por supuesto, sorprendiéndole, llenándole de expectativas extremadamente altas y que sabemos al final que no van a cumplir. Ahí tenemos en el CNE miles y miles de planes de trabajo con una oferta gigantesca y al final nos encontramos que no han cumplido, y las razones con las que explica son múltiples. Casi siempre estas giran en torno a la falta de recursos. Pero si los recursos son mal utilizados, por ejemplo, en los gobiernos locales, ahora ya tienen algún freno legal como para que sea privilegiada la inversión en obra pública y no en las actividades que puedan sorprender en el pan y circo para la gente. Entonces, claro, ahora, yo diría que ahora, después de todo esto que ha pasado en el país y que la demagogia es una práctica común porque eso es populismo puro, es una forma de involucrar a la gente con determinados candidatos y para eso tienen agresividad en la utilización de los medios, y que por supuesto son fantasías y que la gente cree, venden humo y la gente lamentablemente cree, pero ahora yo diría que hay un cambio que valdría la pena mencionar. Los planes de trabajo van a tener un referente. Ese referente es el plan de ordenamiento y organización territorial en cada uno de los cantones, por ejemplo. Igual pasa en los gobiernos provinciales.
3: Cinco de la mañana, con 4 minutos.
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1: El ingeniero Telmo Punina, candidato a la prefectura. Le recibimos cordialmente, Telmo. Le saludamos, queremos primero que se identifique quién es Telmo Punina. ¿Es un tiktokero, un influencer, es un digitador, en fin?
2: Bueno, Telmo Punina es un agricultor, también apasionado, se podría decir, con gran ejemplo de liderazgo en el tema político, ex dirigente del movimiento indígena de Tungurahua. También ingeniero en Administración de Empresas y Negocios, magíster en Comunicación Intercultural y tecnólogo en Agroindustrias. Telmo Punina viene de la base organizativa, formado también en el Movimiento Indígena de Tungurahua y lo que es la Confederación de Organizaciones y Pueblos de Nacionalidades Indígenas del Ecuador, CONAIE y Ecuarunari. Telmo Punina tiene un proceso que ha llevado a las redes sociales, al cual se ha ido dando a conocer, ¿no?, a la ciudadanía y al país. Entonces, Telmo Punina viene de esa trayectoria. Claro que un poco más Tungurahua y el país ha conocido de pronto por un trend de TikTok, pero más allá de eso hay una base organizativa, una base política también. No he estado adherido a ningún partido político, sin embargo, hoy ha existido esa posibilidad y estamos como precandidatos a la prefectura de Tungurahua. Recién llevo 2 años en redes. Los 2 años, si bien es cierto, he sido bastante crítico a un modelo político, no a un líder, y no de forma personal, ¿no? Por un ejemplo, el tema del expresidente Rafael Correa, yo no tengo nada personal, de personal inclusive en política es sagrado topar con el tema personal, para mí al menos, igual con el señor Leonidas Issa y con todos los dirigentes a quien he cuestionado, criticado, pues, pero sin embargo, organizativa y políticamente se han dejado mucho que desear, han cometido cosas que uno tiene el conocimiento de causa, que inclusive ha caminado casi cerca a ellos y sabe de primera mano de lo que hicieron en nombre de nuestros pueblos, entonces por eso se le ha cuestionado y uno no se ha estado de acuerdo. Por eso es que también me he ganado, entre comillas, no sé, el desconocimiento, le llaman ellos, de que yo forme parte de la CONAIE, del Ecuarunari, del Movimiento Indígena de Tungurahua y por ende del Pachacuti. Entonces he decidido caminar en solitario, he decidido caminar independiente, hemos creado nuestro propio movimiento de hecho, pues y ahora estamos bajo cobijo también de un gran partido político que, digamos, es afín a nuestros principios, a nuestra ideología, a nuestro pensamiento.
3: Cinco de la mañana con 13 minutos.
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0: 5 de la mañana, con 16 minutos.
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0: 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El economista Diego Proaño. Ahora este incremento, economista, tendrá un carácter temporal. La Agencia Nacional de Tránsito señala que las nuevas tarifas se regirán únicamente hasta que la institución revise, valide e implemente la metodología definitiva para la fijación de las tarifas. Como usted señaló, el precio del petróleo por las guerras que se vive en el Medio Oriente han subido nuevamente. Esto quiere decir que estas tarifas no solo van a ser con el 25%, sino algo más en los próximos meses, economista.
1: Es que mire, las fórmulas que pone la Agencia Nacional de Tránsito, y esto también aplica para el transporte urbano, para el transporte interparroquial y ahora el transporte interprovincial, esas fórmulas están atadas a varios factores que son móviles, no son fijos. Por ejemplo, el tema de la canasta familiar básica, que cada año, cada primero de enero sube. Y ahí está un factor que le va a hacer subir cada año el precio de la tarifa del transporte. El segundo rubro es la inflación. La inflación también es móvil en el caso del Ecuador. Si bien es cierto, tenemos tasas, digámoslo así, relativamente bajas, no bajas, porque estamos en dolarización. Eso también es móvil y también le va a empujar hacia arriba el momento que se aplique una fórmula. El precio del combustible, que es el tercer factor y el más importante en el transporte, se está subiendo, y como usted bien lo dice, mientras no se suscite alguna solución definitiva en Medio Oriente entre Estados Unidos, Irán, Israel y cualquier otro problema que se dé en el Golfo Pérsico, el precio del petróleo va a seguir hacia arriba, y entonces va a ser un espejismo eso de que se va a revisar. Claro, se va a revisar, se va a poner una fórmula, el rato que se aplique la fórmula, con estos factores que acabo de mencionar, va a quedar el precio ya oficialmente elevado. Entonces, yo no creo que esa temporalidad que dice la Agencia de Tránsito va a ser para beneficios, sino más bien para oficializar un incremento o quizá para ir incrementando reiteradamente como se da cada 12 de mes aquí en Ecuador.
2: Cinco de la mañana con 25 minutos.
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1: El psicólogo Rogelio Durán. Esta forma de trabajo de pésima calidad, la urgencia y el urbanismo no toleran los atajos del calendario electoral. No se puede hacer obras al apuro, Rogelio.
2: Totalmente, y como le vengo diciendo, lamentablemente muchas de las autoridades no están actualizadas. Yo había subido el video de la avenida Indoamérica, en donde se ve unos acabados, si así lo podemos decir, terribles de la avenida, y me comentaban y decían, ese trabajo es hecho por el Rayo McQueen, y seguramente las autoridades no van a entender esa terminología, ¿no? Pero se refiere a una película, ¿no? A una película de Disney, me parece, o de Pixar, en la que justamente se ve algo bastante parecido. Y es eso, es las referencias actuales de la ciudadanía, ¿no? El cine, los videos, los TikToks, y que lamentablemente, mientras las autoridades no cumplan su trabajo, van a ser comparadas con esto y lamentablemente se convierten en memes. Y eso es algo que impacta muchas de las veces más que cualquier fotografía bien tomada subida en la página del municipio.
1: Ahora, una obra acelerada para coincidir con la fecha de las elecciones es sinónimo de materiales mal fraguados, estudios técnicos ignorados y la fiscalización hecha a la ligera con materiales de mala calidad. Se hace una obra al apuro, en pocos meses tendremos que repararla nuevamente, Rogelio.
2: Lamentablemente, también han tenido que hacer videos de eso. En todo el sector sur, en la parte de Huachichico, pasó exactamente lo mismo. Y es lamentable también uno darse cuenta el divorcio que existe entre departamentos de la misma municipalidad. Había el caso de toda la parte sur, como le mencionaba, en donde se volvió a abrir las calles y mencionaban es que ha sido un tema de mapa, ha sido un tema de la alcantarilla, pero lo dicen como si fueran instituciones totalmente diferentes, como si EMAPA no fuera también de alguna forma parte de la municipalidad, como si quien presidiera ese departamento no fuera la primera autoridad. Entonces, yo creo que eso también la gente se da cuenta, ya no come cuento. Las redes sociales también sirven para educar a la ciudadanía y decirle, mira, esto pertenece a la misma municipalidad.
0: En esta hermosa mañana nos acercamos a Dios para darte gracias por este nuevo día. Gracias por permitir que hoy despertemos con vida, con salud, con trabajo, con mucho amor, con la oración del día.
3: Dios ve lo que estamos pasando, oye lo que decimos, lo que nuestros oídos escuchan, oye nuestras oraciones aun y cuando las hacemos en silencio. Y conoce hasta lo más profundo de nuestro corazón. El Salmo 139, uno de los más hermosos y el favorito de muchos, expresa exactamente esta verdad. Oh Señor, tú me has examinado y conocido. Has conocido mi sentarme y mi levantarme. Desde lejos, has entendido mis pensamientos. Has escudriñado mi andar y mi reposo. Y todos mis caminos te son conocidos. Pues aún no está la palabra en mi lengua. Y oh Señor, tú ya lo sabes. Necesitamos tener un nivel de confianza tal que estas líneas del Salmo 139 sea nuestra oración todos los días con sinceridad, porque reflejan un nivel de confianza que a veces parece inalcanzable. Pero ¿sabes lo que más me impresiona del salmista? Es que sus letras reflejan una profunda conexión divina con nuestro Creador. Y esa es la que nos hace falta para poder abrir nuestro corazón al amor y a los planes de Dios para nosotros. ¿Qué nos hace falta para eso? Sin duda, podemos empezar por orar cada vez un poquito más, sobre todo por las mañanas. Es indispensable elevar la mirada al cielo y dar gracias por todas las cosas bonitas que Dios nos regala. Y también por las pruebas, porque siempre tienen un propósito bueno para nosotros. Debemos encomendar nuestros días al Señor, empezar a depender de Él en esas cosas que nosotros no podemos controlar. Necesitamos confiar en Dios, aunque a veces no entendamos sus planes. Es por nuestro bien que debemos aprender a hablar con Dios cada mañana, porque eso nos liberará de tantas cargas que cargamos y que muchas veces ni son nuestras. Debemos tener a Dios como nuestro amigo, como nuestro Padre Celestial. Eso hará que nuestro día sea más ligero y nos hará caminar más confiados, con la certeza de que Él va a nuestro lado, a donde sea que vayamos. Dios ve tus aflicciones, oye tus oraciones, conoce tus angustias. Él sabe si anoche no pudiste conciliar el sueño, si discutiste con un familiar, conoce si guardas rencor en tu corazón por cosas que no has logrado sanar por completo. A Dios no lo podemos engañar. Podremos ocultar ante la sociedad lo que sentimos, lo que somos, pero a Dios no. Y eso nos hace reflexionar de que no podemos escapar de su presencia. Y eso es una buena noticia, porque libera. Ya no tienes que tratar de mostrarle a Dios lo que no has logrado. Él ya te conoce. Ahora solo queda pedirle que te ayude con eso que no has podido cambiar en ti. Eso por lo cual a veces nos da vergüenza venir ante Dios. Eso por lo cual a veces sentimos que no nos escucha. Dios ya lo sabe. Y si somos sinceros, se cae la máscara. Se va el peso. Porque mientras tratamos de ocultarle en vano a Dios, se cansa el alma. David lo dijo: mientras callé, envejecieron mis huesos.
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1: El ingeniero Rumiñahui Yigalo: hay que respaldar el trabajo de aquellas personas que cumplen todos los compromisos, todas las obligaciones con el municipio de Ambato. No es posible que inclusive en ciertos mercados existan personas con antecedentes penales, con antecedentes judiciales, y ahí los problemas en los mercados en los últimos días, ingeniero.
5: Sí, justamente eso es lo que nos hemos dicho, que hay que poner, si es posible, nuevos requisitos para que se pueda ver qué gente, qué persona es la que está arrendando. Entonces no podemos arriesgar a la mayoría de los ciudadanos. Entonces es lo que justamente hemos dicho, y también nos acusan de que nosotros no queremos que no permitamos heredar estos puestos a sus hijos, a sus hijas que necesitan. Sí, por nosotros sería excelente, pero sino que la misma ley, la misma normativa, el COTAP no lo permite. Nosotros ya hemos revisado la normativa, el artículo 417 del COTAP dice claramente que el bien de dominio público son inalienables, inembargables e imprescriptibles, que garantiza la protección de su naturaleza jurídica y excluyendo la posibilidad de generar derechos de propiedad. No es un ciudadano que alquila, mediante un contrato que le ha sido adjudicado, no es dueño. El dueño es la ciudadanía, el dueño es la municipalidad, y por lo tanto nosotros, respetando esta normativa, no podemos decir: vea, usted tranquilamente puede dejar de herencia a su hijo o hija. Nosotros más bien estamos analizando para que de alguna manera exista acciones afirmativas. Por ejemplo, si es un adulto mayor, fallece y pueda dejar a su marido o a su esposa, o sea, que aún vive, o puede dejar a un hijo con discapacidad, por ejemplo. Eso sí estamos de acuerdo, porque van a necesitar, van a continuar necesitando un ingreso familiar. Pero no podemos decir que pueden dejar directamente a su hijo que sea sano, que posiblemente tendrá una profesión. Entonces, eso estamos aclarando a la ciudadanía, a los comerciantes, y lamentablemente los dirigentes y les informan mal, les presionan, les chantajean diciendo que si es que ustedes no van a la marcha, no se les va a adjudicar los puestos y espacios. Y eso de adjudicación, de contratación, depende de la municipalidad, no de los dirigentes.
6: Cinco de la mañana con 43 minutos.

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1: El ingeniero Santiago Narváez, del sector del transporte interprovincial. La Agencia Nacional de Tránsito señala que las nuevas tarifas regirán únicamente hasta que la institución revise, valide e implemente la metodología definitiva para la fijación de las tarifas. Nosotros consideramos que va a ser difícil que vayan a retroceder con esta decisión de última hora, ingeniero.
2: Justamente eso es lo que menciona dentro de la resolución 020. Está usted en toda la, en todo lo correcto, eso manifiesta la resolución, y esperemos ver qué es lo que sucede, porque hay que considerar también la transportación no solo de Tungurahua sino a nivel país. No se pedía un incremento de pasajes, y eso hay que estar claro. Nosotros lo que decíamos siempre y hemos mantenido y nos mantenemos hasta la presente fecha, que debe existir una focalización al servicio público para que no se vea el impacto que ya se está viendo en un incremento de pasajes. Hay que considerar que estamos con un combustible a 3.20, que es bastante considerable y bastante complicado para nuestra operación. O sea, gustaría, tal vez sería oportuno seguir trabajando en este tema de una focalización, y como esto es momentáneo, este tema de ajuste tarifario, se pueda regular y se pueda solventar de la mejor manera para que no se vea este impacto, porque no es solo el precio de los pasajes que sube, lamentablemente va a subir absolutamente todo. Ya vemos esto reflejado en todos los derivados del petróleo. Canecas de aceite que nosotros comprábamos en 80, 85 dólares, a la presente fecha están sobrepasando los 120, 130 dólares, y todos los insumos que dependen para mantener una unidad, están elevados los precios. El tema de llantas, repuestos y todo se ha incrementado casi en un 50, 60%.

0: Ambato, el Ecuador y el mundo, unidos con las noticias del Grupo Radial Continental.
1: El doctor Borman Vargas, doctor, la saturación de carreras universitarias con poca salida laboral. Hay cientos de abogados, economistas, contadores, médicos, ingenieros, publicistas que no tienen trabajo en sus especialidades. Y sin embargo, más de 10.000 estudiantes en la ciudad de Ambato aspiran a ingresar a la Universidad Técnica cuando apenas tiene 2.000 cupos disponibles.
2: El tema de las carreras tradicionales, el tema de la saturación de profesionales y el tema de la situación masiva de los estudiantes para ingresar a las universidades. Esto es el resultado de un proceso educativo que se dio después de la Revolución Industrial. Entonces, aquí se quiso preparar a personas, a profesionales dependientes de un Estado, a personas dependientes de una profesión que necesitaban en aquel instante. Pero eso no hemos podido cambiar hasta estos días. Después de la Revolución Industrial, nosotros necesitábamos personas que trabajen para el Estado, personas que trabajen exclusivamente para salir de esa situación industrial en la que estaban en aquel entonces. Para ello, pues, todos los padres de familia cometemos el error. Los padres de familia queremos, a más de una carrera tradicional como es medicina, abogado, contador, ingeniero civil, cualquier situación de las carreras tradicionales, en que sea dependiente del Estado, que consiga un trabajo, pues dice, es que vas a tener un sueldo seguro y vas a poder tener unos días futuros, pues, excelentes. Y en realidad no es así. En realidad, ahora el Estado tiene una obesidad, pues, que ha llegado a un 100%, no acepta un profesional más. Eso quiere decir entonces que ya no podemos establecer las carreras tradicionales y con la dependencia del Estado. Hoy lo que necesitamos es realizar una revolución total a la educación.
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1: El doctor Borman Vargas, doctor, la saturación de carreras universitarias con poca salida laboral. Hay cientos de abogados, economistas, contadores, médicos, ingenieros, publicistas que no tienen trabajo en sus especialidades. Y sin embargo, más de 10.000 estudiantes en la ciudad de Ambato aspiran a ingresar a la Universidad Técnica cuando apenas tiene 2.000 cupos disponibles. ¿Qué podemos comentar al respecto? Doctor, muy buenos días. Bienvenido a nuestro programa de noticias.
2: Buenos días, qué gusto saludarles, agradecerles a la Radio Escuchas y por topar este tema tan importante. El tema de las carreras tradicionales, el tema de la saturación de profesionales y el tema de la situación masiva de los estudiantes para ingresar a las universidades. Esto es el resultado de un proceso educativo que se dio después de la Revolución Industrial. Entonces, aquí se quiso preparar a personas, a profesionales dependientes de un Estado, a personas dependientes de una profesión que necesitaban en aquel instante. Pero eso no hemos podido cambiar hasta estos días. Después de la Revolución Industrial, nosotros necesitábamos personas que trabajen para el Estado, personas que trabajen exclusivamente para salir de esa situación industrial en la que estaban en aquel entonces. Para ello, pues, todos los padres de familia cometemos el error. Los padres de familia queremos, a más de una carrera tradicional como es medicina, abogado, contador, ingeniero civil, bueno, cualquier situación de los de las carreras tradicionales en que sea dependiente del Estado, que consiga un trabajo, pues dice, es que vas a tener un sueldo seguro y vas a poder tener unos días futuros pues excelentes, y en realidad no es así. En realidad ahora el Estado tiene una obesidad pues que ha llegado a un 100%, no acepta un profesional más. Eso quiere decir entonces que ya no podemos establecer las carreras tradicionales y con la dependencia del Estado. Hoy lo que necesitamos es realizar una revolución total a la educación, en donde los institutos, las carreras cortas, la tecnología, en donde la artesanía, en donde la agricultura sean los pilares fundamentales y los más llamativos para conseguir los profesionales. No es que no hay trabajo, hay sumamente cantidad de trabajo, pero en la agricultura hay cantidad de trabajo, en las mecánicas hay cantidad de trabajo, en los artesanos hay cantidad de trabajo, en la elaboración de materia prima, lo cual pues el Estado mismo no ha fomentado la importancia y el proceso de desarrollo para conocer esos ámbitos. Nosotros, la sociedad actual, no solamente en el Ecuador, sino a nivel mundial, bueno, en los países desarrollados, ahí los que siguen las universidades son muy pocos porque ya van cogiendo carreras técnicas entre los adolescentes, y eso es muy bueno. Entonces, nosotros en los países subdesarrollados o en vías de desarrollo, que se lo llama, en este caso el Ecuador, estamos todavía con la ilusión de que mi hijo sea médico, que sea abogado y que vaya a conseguir un trabajo dependiente con un sueldo seguro para que pueda vivir o establecer una sociedad muy estable. Lamentablemente esto tiene que cambiar. Si seguimos con esa idea, el Estado, el país sigue en crisis, y no solamente en crisis de trabajo, sino en una crisis de valores, porque viene la desesperación. El estudiante, nosotros estamos viendo hoy en día que se graduó y está graduando por miles. Estamos hablando de la Universidad Técnica de Ambato, están solamente en la carrera de Derecho, solo en la carrera de Derecho, están graduándose unos 100 abogados cada 6 meses, y así comunicadores sociales, trabajadores sociales. Entonces, esto es alarmante. Pues están muy felices, se gradúan el día de hoy, y mañana están desesperados, engrosando las filas de la desocupación, la desesperación, la crisis de valores y la desmotivación personal, porque después de haber adquirido una profesión, al no conseguir trabajo, pues obvio, pues viene una desmotivación total del ser humano, y esto viene a la depresión, al estrés y a la ansiedad. Por ello, hoy en día el Ministerio de Educación, el mismo Estado, el mismo CENESID, el Consejo de Educación Superior, hoy debe establecer políticas urgentes, políticas de Estado urgentes, en donde los colegios se creen los institutos como existía antes, para que de ahí mismo salgan carpinteros, mecánicos, todos unas carreras cortas, porque es la única solución. Definitivamente el campo está abandonado. Necesitamos agricultores, necesitamos la agronomía, necesitamos técnicos para que nos ayude a crear la materia prima. Caso contrario, la misma sociedad, venimos para atrás.

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4: El ingeniero José Jácome para tener su comentario de la política ecuatoriana en los tiempos previos de las elecciones seccionales. Ingeniero, muy buenos días, bienvenido a nuestro programa de noticias.
5: Buenos días, con muchísimo agrado participo, gracias a su invitación. Así que
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0: tener su comentario de la política ecuatoriana en los tiempos previos de las elecciones seccionales. Ingeniero, muy buenos días. Bienvenido a nuestro programa de noticias.
1: Buenos días, con muchísimo agrado participo, gracias a su invitación, así que estoy a la orden. Cuando un país, lamentablemente, la educación electoral es tan baja, donde la ciudadanía no se preocupa porque vive decepcionado de la política y eso no le permite enterarse ni de la trayectoria política del candidato, y obviamente de sus antecedentes no sabe absolutamente nada, y se empieza culturalmente a sentir cómodo con la forma de hacer política en el país. Es lógico encontrarnos que los candidatos crean que la forma de actuar con este electorado es, por supuesto, sorprendiéndole, llenándole de expectativas extremadamente altas, y que sabemos al final que no van a cumplir. Ahí tenemos en el CNE miles y miles de planes de trabajo con una oferta gigantesca, y al final nos encontramos que no han cumplido, y las razones con las que explica son múltiples. Casi siempre estas giran en torno a la falta de recursos. Pero si los recursos son mal utilizados, por ejemplo, en los gobiernos locales, ahora ya tienen algún freno legal como para que sea privilegiada la inversión en obra pública y no en las actividades que puedan sorprender en el pan y circo para la gente. Entonces, claro, ahora yo diría que ahora, después de todo esto que ha pasado en el país y que la demagogia es una práctica común, porque eso es populismo puro, es una forma de involucrar a la gente con determinados candidatos, y para eso tienen agresividad en la utilización de los medios, y que por supuesto son fantasías y que la gente cree, venden humo y la gente lamentablemente cree. Pero ahora yo diría que hay un cambio que valdría la pena mencionar. Los planes de trabajo van a tener un referente. Ese referente es el plan de ordenamiento y organización territorial en cada uno de los cantones, por ejemplo. Igual pasa en los gobiernos provinciales. Entonces, esos planes de ordenamiento deberán ser observados en la presentación de los planes como candidatos. ¿Por qué razón? Porque estos al final resultan de una conversación, de una auscultación, de un debate con la población. Y la población es la que ha emitido ahí sus prioridades en estos planes. Y además de que se está poniendo ahí los deseos, las necesidades prioritarias de la gente por la obra pública, además a eso, estos planes de desarrollo están vinculando todas las posibilidades en los elementos que constituyen la funcionalidad de la ciudad, su necesidad. La gente está ya ahí priorizando incluso los presupuestos. De tal manera que yo diría que ahora los candidatos deben tener un poco más de cuidado con los planes que van a presentarle y lo que le ofrezcan a la población. Porque estos tienen como condición que pueden ser sujetos de revocatoria, y la revocatoria se hace cuando hay incumplimientos de los planes de trabajo. Sin embargo, difícilmente en la política, cuando hay bastante impunidad, va a cambiar estos temas. Y lamentablemente la población va a seguir siendo engañado una y otra vez. En democracia suele suceder esto, porque hay libertad para opinar, hay la libertad para proponer, e incluso lamentablemente para equivocarnos, y esperemos que haya rectificaciones de nuestra parte como electores.
0: Ahora, en esta entrevista analicemos cuáles deberían ser los principales puntos de trabajo de los planes de desarrollo, de los planes para llegar al Consejo Provincial, para luego hacer una idéntica evaluación de los principales puntos de trabajo de la municipalidad ambateña. ¿Qué puntos principales debe incluir en los tiempos actuales los candidatos que aspiran a llegar al Consejo Provincial, ingeniero?
1: Hay dos grandes elementos ahí. Lo primero que el plan debe identificar es ¿cuál es la organización política, sea movimiento o sea un partido, y la visión que va a tener o que tiene el candidato, igualmente su misión? Y ya sabemos a dónde quiere ir y cómo quiere hacerlo. Pero luego, para la definición de sus planes, tiene que tener

0: En la mano un diagnóstico. El diagnóstico en las municipalidades y en el gobierno provincial se hace cada 2 años porque se actualiza el plan de desarrollo y ordenamiento territorial, y en el caso de los municipios igual se adiciona la aplicación de la ley para el uso y la gestión del suelo. De tal manera que con ese diagnóstico los candidatos tienen la posibilidad de proponer los puntos relevantes en los que no se ha atendido o que la atención de los gobiernos ha sido mala o baja o falta complementar. Y ahí es donde nace cada uno de los planes. Normalmente se ha de abordar los temas económicos, porque los temas económicos tienen que ver con el desarrollo de la industria, del comercio, de los servicios, y ahora inclusive con un cuarto elemento hay que ver cómo están las telecomunicaciones.
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4: El economista Marcelo Mejía. El tema de análisis. El presidente evade el título de autoritario, pero en poco más de un año se ha beneficiado y ha consolidado el control del resto de poderes del Estado. El presidente Daniel Noboa se entiende o se siente más bien insultado que le digan dictador, ya que todavía no prohíbe esa palabra y hasta entonces considera inconcebible que le atribuyan ese título al gobernante que está prácticamente cooptando todos los poderes. ¿Qué podemos comentar al respecto? Economista, muy buenos días. Bienvenido a nuestro programa de noticias.
5: Don Fernando, muy buenos días. Un saludo cordial a todos los amigos oyentes del Grupo Radial Continental. Indudablemente, el presidente ha respondido a las críticas de la oposición que le han llamado dictador. Y obviamente, en ese sentido, pues yo creo que no vivimos una dictadura en el Ecuador como en otros países, ejemplo, Nicaragua. Y yo creo que en ese sentido debemos de tomar en cuenta los siguientes puntos. Primero, ¿existe en el Ecuador libertad de expresión? Claro que existe, porque en ese sentido el presidente Noboa ha manifestado claramente que él está totalmente contrario al hecho de que no solamente pueda haber esa falta de libertad de expresión por la cual le puedan tildar directamente de dictador. Y en ese sentido no hemos visto nosotros un régimen autoritario, sino más bien una libertad por la cual justamente la gente pueda manifestarse de una forma amplia, incluido obviamente la oposición. A esto también tenemos que argumentar el hecho de que ha tenido ataques familiares, y en ese sentido creo que la oposición afecta y ha venido afectando muchas veces a su familia y sobre todo a su padre, y yo creo que a pesar de ello el presidente se ha manejado de una manera totalmente tranquila respecto a esta situación y no pues ha generado tampoco una polémica en cuanto a sus expresiones. Finalmente, yo creo que también, a pesar de la crítica que tiene por parte de la oposición, indudablemente yo creo que hay que tomar en consideración que le han dicho de todo, sobre todo dentro de la parte del narcotráfico al presidente de la República, pero no ha reaccionado como probablemente espera en ese sentido la oposición, y más bien está luchando contra el crimen organizado. Hay cosas que lastimosamente no se puede generar una comparativa, como lo que sí sucede como en otros países, como hemos visto en algún momento en Venezuela, de donde una dictadura, gracias a Dios, se terminó en buena hora para los hermanos venezolanos, pero no como está sucediendo hasta este momento en Nicaragua y en otros países en donde no existe sino realmente esta palabra dictadura que ahora se quiere calificar directamente el presidente de la República.
4: El oficialismo, el gobierno controla prácticamente la mayoría de la Asamblea. Junto a eso, ADN controla 13 de las 15 comisiones que no fiscalizan, sino que blindan. La semana pasada, la Comisión de Fiscalización recomendó archivar el juicio político contra la ministra Inés Manzano. La Asamblea a favor del oficialismo, economista.
5: Bueno, indudablemente tenemos que considerar también lo siguiente. Si es que en muchos aspectos el movimiento oficialista controla a la Asamblea Nacional, tiene desventajas, pero también tiene ventajas. Por ejemplo, por un lado está la gobernabilidad, porque por ese lado el presidente directamente puede aprobar leyes y obviamente en otros sentidos puede también reducir la fiscalización y el debate independiente que obviamente está generado a través de la oposición. En cuanto a la gobernabilidad, pues indudablemente se generan los acuerdos mínimos, por lo menos para sacar adelante las leyes urgentes, y genera una estabilidad que dentro de una parálisis política que ha tenido sobre todo el país, ahora el Poder Ejecutivo y el Legislativo tienen hasta cierto punto una comunión. Sin embargo, claro, también hay que destacar que dentro de la parte negativa, la oposición acusa al oficialismo sobre todo de que no puede generarse los pedidos que en este sentido ellos realizan respecto a lo que usted manifiesta muy bien, es decir, la fiscalización, sobre todo a varios funcionarios del gobierno. Y esta parte prácticamente le deja al gobierno en un entredicho. Y sobre todo, pues indudablemente empieza a perderse hasta cierto punto esa autonomía que suele tener la Asamblea en cuanto a la subordinación al Ejecutivo. Y esto pues da lugar a que inmediatamente haya una polémica prácticamente entre los dos poderes del Estado que no genera en cierto sentido confianza directamente a la sociedad ecuatoriana. Pero sí podemos manifestar que existe gobernabilidad y que si bien es cierto el presidente de la República maneja correctamente todo lo que significa el control y la ejecución en muchos aspectos del poder, sí debe haber mayor investigación para muchos funcionarios que lamentablemente todavía están enquistados en la corrupción en el país y muchos de ellos incluso provienen del correísmo como se le ha generado la crítica.
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4: El ingeniero Telmo Punina, candidato a la prefectura. Le recibimos cordialmente, Telmo. Le saludamos, queremos primero que se identifique quién es Telmo Punina. ¿Es un tiktokero, un influencer, es un digitador, en fin? ¿Cuál es la actividad que viene desarrollando en los tiempos actuales el ingeniero Telmo Punina? Muy buenos días.
8: Muy buenos días. Primero agradecer a este prestigioso medio de comunicación muy tradicional de la ciudad de Ambato y del país. Pues primero disculparme con amable audiencia. Teníamos programado para con 30 minutos, ¿no? 7:30, pero hasta asegurar las vaquitas, amarrar los borregos es un poquito difícil llegar desde el páramo. Pero sin embargo aquí estamos. Muchísimas gracias. Bueno, Telmo Punina es un agricultor. También apasionado, se podría decir, con gran ejemplo de liderazgo en el tema político, ex dirigente del movimiento indígena de Tungurahua, también ingeniero en administración de empresas y negocios, magíster en comunicación intercultural y tecnólogo en agroindustrias. Telmo Punina viene de la base organizativa, formado también en el movimiento indígena de Tungurahua y lo que es la Confederación de Organizaciones y Pueblos y Nacionalidades Indígenas del Ecuador, CONAI y Ecuarunari. Telmo Punina tiene un proceso que ha llevado a las redes sociales, al cual se ha ido dando a conocer, ¿no?, a la ciudadanía y al país. Entonces, Telmo Punina viene de esa trayectoria. Claro que un poco más Tungurahua y el país ha conocido de pronto por un trend de TikTok, pero más allá de eso hay una base organizativa, una base política también. No he estado adherido a ningún partido político, sin embargo, hoy ha existido esa posibilidad y estamos como precandidatos a la prefectura de Tungurahua.
4: Qué importante. Nosotros lo conocemos a través de las redes sociales, ingeniero, pero como que usted se ha identificado plenamente solamente para hacer comentarios contrarios a ciertos partidos, a ciertos líderes y movimientos políticos. Nosotros pensamos que los comentarios tienen que ser no solo atacando, sino también construyendo algo positivo para nuestra ciudad, para nuestro país, ingeniero.
8: Por supuesto, por eso mismo hoy estamos como precandidatos, porque es momento de proponer. Ahora vienen las propuestas. Hemos pasado, recién llevo 2 años en redes, los 2 años, si bien es cierto, he sido bastante crítico a un modelo político, no a un líder, y no de forma personal, ¿no? Por un ejemplo, el tema del expresidente Rafael Correa, yo no tengo nada personal, de personal inclusive en política es sagrado topar con el tema personal, para mí al menos, igual con el señor Leonidas Issa y con todos los dirigentes a quien he cuestionado, criticado, pues, pero sin embargo, organizativa y políticamente se han dejado mucho que desear, han cometido cosas que uno tiene el conocimiento de causa, que inclusive ha caminado casi cerca a ellos y sabe de primera mano de lo que hicieron en nombre de nuestros pueblos, entonces por eso se le ha cuestionado y uno no se ha estado de acuerdo. Por eso es que también me he ganado, entre comillas, no sé, el desconocimiento, le llaman ellos, de que yo forme parte de la CONAIE, del Ecuarunari y del Movimiento Indígena de Tungurahua y por ende del Pachacuti. Entonces he decidido caminar en solitario, he decidido caminar independiente, hemos creado nuestro propio movimiento de hecho, pues y ahora estamos bajo cobijo también de un gran partido político que, digamos, es afín a nuestros principios, a nuestra ideología, a nuestro pensamiento.
4: Esas críticas también han estado dirigidas a las autoridades locales, a la alcaldesa, al prefecto, a las asambleístas, a los asambleístas de movimientos indígenas, en fin. Usted no se ha detenido en estas consideraciones, más bien como que ha criticado permanentemente el accionar de estas autoridades.
8: Cuando hay corrupción no hay que callarse, y eso invito igual a la juventud. Cuando hay corrupción no hay que callarse, a menos que de pronto por ahí creo que algunos llegan a acuerdos, empiezan a criticar y luego quedan, pero no. Cuando hay corrupción, cuando hay falta de administración, cuando hay carencias administrativas, hay que criticarlos. Por un ejemplo, la actual alcaldesa de Ambato, yo recuerdo en campaña que las comunidades llegó a decir que va a legalizar todos los predios de las comunidades, de las organizaciones, y hasta el día de hoy, al menos en mi sector, no puedo decir mi comunidad, sino en mi sector, no se ha legalizado un solo predio. Sin embargo, ha habido peticiones, y yo decía en aquel momento en campaña, pero me decían, no, es que tú estás en contra de nuestra propia sangre, de nosotros los indígenas. Digo, ¿cómo puedes pasar una normativa nacional con una normativa local? La normativa nacional es clara, dentro de los 3.600 metros sobre el nivel del mar, de lo que permite el medio ambiente, no va a poder legalizar. Yo les decía a los compañeros, no es que tú estás en contra de nuestra propia sangre, no va a poder legalizar. Y hoy están dando la razón, no va a poder legalizar. Y los pocos predios que ya están legalizados, por un ejemplo, un caso de un pedacito de mi papá, que es un huasipungo, le llamamos, en el páramo, pagaba $13 de impuestos al municipio anteriormente, actualmente está pagando alrededor de los $87 aproximadamente. Entonces ha existido un incremento brutal de el tema de impuestos. Eso es lo que se ha reclamado y eso es lo que se reclamará siempre, que las autoridades no cumplan, y justamente por eso hoy planteamos pues hacer una nueva forma de hacer política, una política consensuada, una política trabajada desde las comunidades, desde las organizaciones y sobre todo desde la población tungurahuense.
4: Ahora, ¿cómo califica el accionar del prefecto doctor Manuel Caizabanda? También queremos escuchar su comentario. Posibles cambios en caso de llegar a la prefectura, Telmo.
8: Yo creo que del desarrollo que venía teniendo Tungurahua ha existido un frenazo. Es como que a un vehículo está yendo de pronto a 60, 70 kilómetros por hora, tú jalas el freno de mano y pega un frenazo. Yo califico eso a Tungurahua, un frenazo. Si bien es cierto, ha logrado mantener ciertos programas, ciertas cosas con observaciones, pero sin embargo, para poder desarrollar a Tungurahua, lamentablemente ha pegado un frenón y ha quedado frenada durante las 2 o 3 últimas administraciones, que ha sido un poco cuestionables, ¿no? En el tema de igual, existido estudios técnicos sin inclusive sin llegarse a ejecutar, lleno de estudios técnicos, y que eso no beneficia para la población tungurahuense. Yo creo que todo eso tenemos que cambiar, transformar y empezar a desarrollar como lo estaba avanzando Tungurahua en su momento.
4: Ahora, ¿cuál es la preparación del ingeniero Telmo Punina con miras a llegar a la prefectura? Hay que conocer primero la constitución, las leyes, las competencias del gobierno provincial, en fin, ¿cuál es la preparación para afrontar este reto, Telmo?
8: Más allá de la parte académica, yo creo que hay que conocer la realidad de la provincia de Tungurahua, y eso lo conocemos de cabo a rabo.
4: Pero en base a las leyes
8: también. Por supuesto, dentro de la Constitución. A veces inclusive llevamos el lema político, decimos, no, es que no es la competencia del gobierno provincial. Por ejemplo, en temas de seguridad, hablemos que tenemos nosotros buenas propuestas. Dicen, no es competencia del Consejo Provincial. Tú no puedes ir por encima de la ley, de la Constitución, pero hay maneras, hay formas, hay convenios, hay formas de hacer. Es como un líder comunitario. Si el líder comunitario simplemente se pusiera a trabajar dentro de que compete la ley, ¿no? Simplemente ejercer justicia indígena, simplemente velar por el bienestar de la comunidad, pues no ejecutaría obras. Aquí está el tema del trabajo en Minga, aquí está el tema de buscar, en el tema de seguridad mismo estamos buscando acercamiento con el tema de lo que son juntas del campesinado, juntas de seguridad barrial, y en donde se puede firmar convenios, inclusive en donde se puede conversar con el gobierno nacional y plantear las necesidades de Tungurahua. Aquí no se trata de estar sentado en el escritorio esperando el sueldo, sino caminar territorio, conocer de primera mano, y eso es lo que nosotros hacemos y es lo que hemos venido haciendo inclusive desde mucho antes en el liderazgo del movimiento indígena de Tungurahua.

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2: 6:32.
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0: Saludos amigos, muy buenos días. Noticias en las estaciones del Grupo Radial Continental, la mañana del día lunes 3 de agosto del 2026. Los principales acontecimientos locales, nacionales, internacionales, el contacto informativo con las principales ciudades ecuatorianas, las entrevistas a los personajes que hacen noticia y opinión, esto y mucho más en las estaciones del Grupo Radial Continental. Jaime Aguirre, Julio y Fernando Velástegui para acompañarles en esta mañana informativa, siempre con la bendición de Dios. Señor mío, en esta hermosa mañana me acerco a ti para darte gracias por este nuevo día. Gracias por permitir que hoy despierte con vida. Dios, cuán grande eres tú, que día tras día nos mantienes de pie sin importar nuestras faltas o pecados. Señor, sé que eres misericordioso y en este día te pido protección para mí y mi familia. Por favor, no nos sueltes de tus santas manos. Bendiciones especiales para todas las familias que a esta hora de la mañana siguen las noticias en las estaciones del Grupo Radial Continental. Las 6:34 de la mañana, titulares de prensa.
1: Diario El Heraldo de la ciudad de Ambato. Plataforma agilitará subdivisiones y urbanizaciones. La Municipalidad de Ambato avanza en la implementación de una nueva plataforma tecnológica que permitirá revisar y aprobar proyectos de subdivisiones, lotizaciones y urbanizaciones directamente sobre la cartografía digital institucional, integrando información catastral en tiempo real. Mejora saneamiento e infraestructura sanitaria. La Municipalidad de Ambato, a través del EMAPA, impulsa el acceso al saneamiento básico en las comunidades rurales mediante la ejecución de un proyecto de alcantarillado sanitario en Putugleo, parroquia Quizapincha. En ascenso el crédito, los bancos privados reportaron un incremento de nuevas solicitudes y estiman que la demanda continuará en ascenso durante el tercer trimestre del 2026. El delivery aumenta en Ecuador. Según el estudio, durante los meses de junio y julio, los envíos de ropa han cobrado mayor protagonismo con más demanda, al igual que otras categorías.
0: Las 6:35, titulares de prensa. El Universo, el mayor diario nacional y diario super, destacan las siguientes informaciones. Piden 6 años y 9 meses de cárcel para Aquiles en el caso Triple A. Banco Central del Ecuador, demanda de créditos aumentará. Según informe del Banco Central, habrá más créditos en el tercer trimestre. Pan de Piña y Misuf fueron encarcelados. Ambos fueron enviados a la cárcel del Encuentro, ubicada en Santa Elena. Estados Unidos e Israel posponen más ataques a Irán. Esperan que se alcance rápidamente un acuerdo para poner fin a la guerra. Mascotas que han vivido el abandono o el maltrato buscan un hogar seguro. Independiente del Valle es el primer clasificado al hexagonal final.
1: Diario Ambateñito, tu diario popular. Con licor al volante. En Tungurahua fue un fin de semana atareado para los patrulleros y las unidades de rescate. Varios accidentes de tránsito reportados en Ambato y Pelileo dejaron personas heridas y daños cuantiosos en los automotores. En la mayoría de casos, el alcohol en los conductores es el protagonista. Fiscalía pidió el máximo de la pena para Álvarez. Terminó la fase de alegatos. En los próximos días se dictaría la sentencia. Municipalidad invertirá recursos en Quizapincha. Los aportes se destinarán a mejorar un sistema de alcantarillado. Se quedó sin pan ni pedazo, sin plata y sin carro, así quedó un hombre que al parecer por exceso de confianza entregó vía transferencia $7,000 a una persona bajo el compromiso de la compra-venta de un carro. Habría sido estafado.
0: Las 6:37, titulares de prensa. Diario Expreso y Diario Extra, que ya están a la venta en la ciudad de Ambato, destaca las siguientes informaciones. El mercado ilegal de armas blinda al crimen organizado. El flujo de armamento alimenta la violencia y el poder de las mafias. Noboa, eje de la precampaña de ADN. El presidente vincula a sus precandidatos con más obras. Informe pericial sobre Progen deja por fuera a Roberto Luque. Las responsabilidades apuntan a Selec y Termo Pichincha. Nueva regla pone límites amorosos en edificios. Una reforma endurece medidas para quienes no están al día en pagos y fija límites al uso de los espacios en edificios. La capital pone GPS al transporte público. Quito activa monitoreo digital para controlar sus buses. Ilaló busca frenar su deterioro ambiental en la capital. Crecen los muertos por el cruce masivo en Ceuta. Autoridades estiman al menos 71 fallecidos y miles de retornos a Marruecos tras la mayor crisis migratoria. Las 6:38.
1: Noticias del cable internacional. Fujimori evalúa clausura tras el accidente aéreo de Nazca. Los fallecidos son 7 italianos, 2 españoles, 2 alemanes y los tripulantes peruanos. La compañía responsable se pronuncia. Las autoridades levantan investigaciones. De la Espriella lleva la religión a una reunión con sus futuros ministros. El retiro espiritual se llevó a cabo en Puerto Colombia. El chavismo y oposición inician el diálogo promovido por Estados Unidos ante una transición. El expresidente Nicolás Maduro saludó esta iniciativa desde prisión. Paraguay expresa en nota de protesta a Brasil desagrado por declaraciones de Lula da Silva. El presidente brasileño habló de la guerra de la Triple Alianza del 1864.
0: Las 6:39. En la nota editorial de esta mañana, Richard Jiménez y el tema Noboa se perfila como pilar de la precampaña de ADN. El estreno del Movimiento Acción Democrática Nacional en unas elecciones seccionales tiene un protagonista clave, el presidente de la República y líder de la organización política, Daniel Noboa. Más allá de sus reiteradas referencias a las elecciones, desde el 23 de julio del 2026, Noboa empezó a hablar de algunos de sus precandidatos e incluso asociarlos con potenciales obras en ciudades clave que se realizarían junto a ellos. Para Quito, Noboa dijo tener un preacuerdo con una candidata a la alcaldía para construir el nuevo Estadio Atahualpa, junto con quienes construyeron el Estadio Santiago Bernabéu en España. Incluso habló de la ampliación del metro de Quito. En Guayaquil, por un lado, Noboa fue más cauto y se limitó a defender la elección de Cintia Viteri, exalcaldesa social cristiana de la ciudad, como la apuesta de ADN para ganar el sillón de Olmedo en las próximas elecciones seccionales. Sin embargo, las acciones de ADN no terminan ahí. En Guayaquil y Quito, las precandidatas de ADN, Cintia Viteri y Giovanna Uvidia, respectivamente, ya se mueven en territorio como si estuvieran en campaña electoral. Noboa se perfila como pilar de la precampaña de ADN. El presidente asocia a sus precandidatos con obras. Las fichas del oficialismo se mueven en territorio como si fueran campaña electoral. El Consejo Nacional Electoral no se pronuncia. En la ciudad de Ambato todavía no hay una definición segura de los candidatos a la alcaldía y a la prefectura. Algunos sectores manifiestan que Gonzalo Callejas podría retornar nuevamente a la papeleta aspirando la alcaldía de la ciudad de Ambato, mientras otros sectores manifiestan que estaría listo el informe para que asuma la gobernación en la provincia de Tungurahua. Así, el presidente Noboa se perfila como líder de la precampaña de ADN, dice Richard Jiménez en su nota editorial. Las 6:40, 42 minutos, nos vamos a la capital de la República a recibir información nacional de última hora.
2: En una caravana y con decenas de simpatizantes de Acción Democrática Nacionales como Harold Burbano y Giovanna Uvidia, llegaron a la delegación provincial de Pichincha para inscribir sus candidaturas. Eso sí, con un cambio repentino.
3: A Harold Burbano como candidato al Cantón Quito.
2: Aunque se hablaba de que ADN le apostaría a Uvidia para la alcaldía de Quito, lo cierto es que correrá por la prefectura de Pichincha, mientras que Burbano será la carta del oficialismo para la alcaldía. Al consultarle sobre este cambio, ambos respondieron que se da tras un consenso dentro de sus filas.
4: Respetamos la democracia interna y también lo que la militancia nos pide. En estos momentos somos un gran equipo, lo único que hemos hecho es invertir los roles.
5: Y la gente lo pidió, que Giovanna Uvidia se mantenga desde el corazón campesino.
2: Y así ADN se convierte en el primer partido político en inscribir su candidatura de forma presencial en Pichincha. Según el calendario establecido, este proceso, que inició el 2 de agosto, se extenderá hasta el 17 de este mismo mes, pero significa la inscripción de las candidaturas que están en firme. El reglamento electoral dice que no, pues se debe verificar que cumplan con los requisitos básicos y que no tengan prohibiciones o inhabilidades.
6: El Consejo Nacional Electoral hace una primera verificación de requisitos. ¿Cuáles son los requisitos? Básicamente lo que establece en el Código de la Democracia, es decir, tener 18 años, estar en goce de los derechos de participación política, pero hay que fijarse más que nada en el régimen de inhabilidades. ¿Qué significa el régimen de inhabilidades? No tener contratos con el Estado, no adeudar pensiones alimenticias, no ser deudor con el Estado, entre todos los nueve inhabilidades.
2: De no cumplirse, otros partidos políticos podrán objetar las candidaturas en tres instancias.
6: Las objeciones, y en este caso los cambios de candidatos, se los realiza ante la Junta. En el caso de haber una inconformidad, el recurso administrativo se lo presenta al Pleno del Consejo Nacional Electoral, y de esa resolución, dentro del ámbito de revisibilidad, como siempre nosotros tenemos, pueden ser revisadas ante el Tribunal Contencioso Electoral.
2: Mientras tanto, el calendario electoral establece que los partidos políticos podrán inscribir a sus candidatos hasta el 17 de agosto, tiempo en el que se espera conocer, por ejemplo, con qué movimiento correrá la Revolución Ciudadana.
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1: 6:44 a.m. Plataforma agilitará subdivisiones y urbanizaciones. La Municipalidad de Ambato avanza en la implementación de una nueva plataforma tecnológica que permitirá revisar y aprobar proyectos de subdivisiones, lotizaciones y urbanizaciones directamente sobre la cartografía digital institucional, integrando información catastral en tiempo real. Actualmente, la Dirección de Gestión de Suelo recibe entre 25 y 30 solicitudes diarias relacionadas con licencias de construcción, nuevos proyectos, subdivisiones y regularización de excedentes o diferencias de terreno. Esta última figura entre las principales demandas debido a inconsistencias en escrituras antiguas sobre dimensiones y superficies de los predios.
0: Prohibidos y ofertas rotas, el problema de los pactos y las alianzas. El horror no está en pactar con Correa. Noboa lo hizo. Lo inaceptable es pactar con quien sea sobre los destinos de todo un país y tratarlo como un acuerdo entre privados. La semana pasada se viralizó en redes el extracto de una entrevista que le hace Orlando Pérez, comunicador militante del correísmo, a su líder Rafael Correa, en el cual el expresidente se refiere al pacto que tuvo con Guillermo Lasso y Jaime Nebot para repartirse los puestos directivos de la Asamblea Nacional y cogobernar, el cual resultó nonato. Como si el tema fuera algún secreto, usuarios y portales digitales saltaron con señas de asombro e indignación cuando ese acuerdo era de conocimiento público antes de que la Asamblea del 2021 siquiera se instalase. Esa reunión original, la furia del anticorreísmo que se sintió traicionado, fue una de las razones detrás de la decisión de Guillermo Lasso de recular y terminar pactando con la Izquierda Democrática y Pachacuti. Detrás de Lasso y su nueva alianza se fue César Rohón, quien luego sería su ministro de Transporte y Obras Públicas, alegando que el acuerdo Nene Nebot con Correa se había hecho a espaldas de él y de gran parte del Partido Social Cristiano. Encuentros prohibidos y ofertas rotas, el problema de los pactos y las alianzas.
1: Mejora saneamiento e infraestructura sanitaria. La Municipalidad de Ambato, a través de la EMAPA, impulsa el acceso al saneamiento básico en las comunidades rurales mediante la ejecución de un proyecto de alcantarillado sanitario en Putugleo, parroquia Quizapincha. Para concretar la obra, se suscribió un convenio de alianza público-comunitaria con la Junta Administradora de Agua Potable y Saneamiento Regional Putugleo. Como parte del acuerdo, el municipio invertirá $13,500 para entregar materiales destinados a la construcción de aproximadamente 500 metros de red sanitaria. La alcaldesa de Ambato, Diana Caiza, señaló que la entrega de los materiales está prevista para los próximos días y permitirá que la comunidad inicie los trabajos mediante mingas. Destacó que la organización comunitaria y el respaldo institucional son fundamentales para atender las necesidades de las zonas rurales.
0: Las 6:48, tiempo de entrevistas en las estaciones del Grupo Radial Continental. La participación del ingeniero Byron Pinto, director de terminales en la ciudad de Ambato. Es muy importante conocer cómo va reaccionando la ciudadanía al alza del transporte interprovincial e intraprovincial en la ciudad de Ambato. Hay mucha preocupación, la ciudadanía como que reacciona frente a este nuevo incremento en los tiempos actuales donde la situación económica es bastante difícil. ¿Qué podemos comentar al respecto? Ingeniero, muy buenos días, bienvenido a nuestro programa de noticias.
8: Muy buenos días a toda la ciudadanía ambateña. Sí, bueno, como es información de carácter nacional, la Agencia Nacional de Tránsito emitió una notificación a cada uno de los terminales y a la ciudadanía en general sobre el incremento de los pasajes interprovinciales e intraprovinciales en un porcentaje del 25% del precio que estaba fijado hasta el día 31 de julio.
0: Sin embargo, se conoce que algunos transportistas, algunas cooperativas no están respetando este incremento del 25%. Es más, hay denuncias ciudadanas que se está cobrando sobre el 30% en el transporte en la ciudad de Ambato hacia los diferentes destinos del país, ingeniero.
8: Sí, bueno, la normativa legal vigente indica que es el 25% del incremento. En este sentido, el ente rector para el alza del pasaje es a nivel nacional y es la Agencia Nacional de Tránsito quien tiene esta potestad. Nosotros como terminales nos encargamos de verificar que cada una de las operadoras presente dentro de sus ventanillas, de las ventanas de cada una de las boleterías, presente el nuevo listado de pasajes. Esto se ha venido cumpliendo desde el día primero en su totalidad. La ley también prohíbe el redondeo de los valores a la tarifa y peor aún, el incremento más allá del porcentaje aprobado. En ese sentido, nosotros pedimos a la ciudadanía que se haga la denuncia respectiva ante el ECU 911, que también es un ente regulador, sino un ente de coordinación para llevar las denuncias, ya que estas deben presentarse a la Agencia Nacional de Tránsito. Nosotros como terminales no hemos observado este incremento mayor porque tienen que sistematizarse en cada uno de los sistemas informáticos de cada una de las operadoras y hemos visto y hemos estado haciendo el seguimiento para que se cumpla. Claro, la semana anterior tuvimos novedades porque algunas operadoras hicieron el incremento una vez que salió el decreto y la resolución. Entonces, hemos informado nosotros a tiempo a la Agencia Nacional de Tránsito para que sean ellos los que tomen las medidas necesarias ante las operadoras que han incumplido esta disposición.
0: Ingeniero, ¿podríamos tener el nuevo valor de los pasajes, sobre todo en rutas tradicionales, Ambato-Quito, Ambato-Guayaquil, Ambato-Santo Domingo de los Colorados, para que la ciudadanía conozca y no se deje sorprender con el incremento exagerado en el transporte interprovincial, ingeniero?
8: Hasta el día de hoy no hemos tenido la respuesta de la Agencia Nacional de Tránsito. Nosotros hemos oficiado con el respectivo tiempo necesario para que nos emitan la nueva carta de tarifas a cada uno de los destinos. Estamos a espera de esa información. Esperamos que el día de hoy nos remitan a nosotros para nosotros poder informar a la ciudadanía.
0: Es por ello que no se respeta el costo de las tarifas del transporte, especialmente en la ciudad de Ambato. Conocemos que en Quito, en Guayaquil, la Agencia Nacional de Tránsito entregó ya el tarifario a las diferentes rutas, no así en la ciudad de Ambato, ingeniero.
8: Bueno, nosotros no tenemos el conocimiento de la entrega formal en cada una de los cantones o de las provincias. Sin embargo, hemos oficiado nosotros a la Dirección Nacional, tanto de acá de la provincia como nacional, para que nos envíen este tarifario. Estamos a espera y nosotros informaremos adecuadamente, ayudaremos a socializar este nuevo tarifario.
0: Paralelo a ello, ¿algún tipo de mejoras al interior de los transportes interprovinciales, interprovinciales en nuestra ciudad, en nuestra provincia? ¿Algún tipo de mejoras en el servicio del transporte, vehículos, en fin?
8: Bueno, como lo mencionaba, el ente rector es la Agencia Nacional de Tránsito. En este sentido, el documento sí exige algunas mejoras en la calidad del servicio e implementación tecnológica. Esperamos que se realicen los controles efectivos ya en carretera, también acompañados de la Agencia de Movilidad, como también encargados la Policía Nacional y los entes de control en carretera.
0: ¿Algún tipo de facilidades también para los usuarios, especialmente que desean trasladarse a los diferentes destinos? El servicio de buses aquí al interior de la ciudad de Ambato, con las rutas adecuadas para llegar fácilmente a la terminal sur. Se dice que es una terminal moderna, pero muy distante del centro de la ciudad de Ambato. ¿Alguna coordinación con el transporte urbano, ingeniero?
8: Existe la coordinación permanente con la Dirección de Movilidad. Hemos solicitado nosotros, de acuerdo a demanda, el cambio de rutas de algunas de las frecuencias que tiene el bus urbano. Estamos a espera de esa respuesta de la Dirección de Movilidad, que también está a su vez esperando la entrega ya del documento final de la consultoría del plan de movilidad del Cantón Ambato. Entonces, estaremos nosotros muy atentos y informaremos adecuadamente sobre este cambio de rutas, porque es necesario la alimentación de los buses urbanos en mayor cantidad de unidades desde los diferentes destinos de aquí internamente del cantón hacia el terminal terrestre Ambato, para de esta manera dinamizar de mejor manera y poder ir controlando las paradas irregulares que existen en el cantón.
0: Finalmente, ingeniero, a los 4 o 5 años de haberse iniciado, de haberse inaugurado la terminal sur en la ciudad de Ambato, la actividad de los locales comerciales, de los servicios que hay en esta nueva terminal, ¿se están normalizando o todavía tenemos locales desocupados?
8: Todavía tenemos locales desocupados. Se ha presentado en los medios, en redes sociales del terminal, la oferta sobre los locales. Pero sin embargo, hemos tenido la aceptación de varios tipos de negocios comerciales que han accedido a los arriendos de las diferentes espacios destinados para esta actividad económica, y vemos un incremento. Entonces seguiremos trabajando de esa manera para nosotros llegar a una total ocupación y brindar un servicio adecuado a la ciudadanía.
0: Bien, ingeniero, muchísimas gracias. La información entregada sobre el incremento del transporte interprovincial desde las terminales de la ciudad de Ambato. Ha participado en nuestro programa de noticias el ingeniero Byron Pinto. Tenga usted muy buenos días.
8: Buenos días, muchas gracias a la ciudadanía ambateña.
1: 6:56. Caravana de salud gratuita para mascotas. La Caravana Salud Sin Fronteras de la Municipalidad de Ambato continúa acercando servicios de salud y bienestar animal. Una nueva jornada se realizó el fin de semana en el Centro de Transferencia Agroindustrial de Unamuncho. La iniciativa busca facilitar el acceso a atención profesional y promover la prevención y el cuidado integral de los animales de compañía. Los servicios para las mascotas fueron desparasitación y esterilización. Además de los servicios de salud, los asistentes conocieron sobre la campaña que se promueve en todo el cantón de Ambato. La jornada también incluyó información sobre la regularización de tierras. Con estas acciones, la caravana Salud Sin Fronteras busca brindar atención integral y generar espacios de encuentro y servicio para la comunidad ambateña.
0: Las 6:57 en el caso Triple A, la Fiscalía pide pena máxima para Aquiles Álvarez. La fiscal del caso Ruth Amoroso solicitó al tribunal que declare la culpabilidad del alcalde de Guayaquil, Aquiles Álvarez, y otros procesados dentro del denominado caso Triple A, al considerar que durante el juicio se demostró la existencia de una red dedicada a la comercialización ilegal de hidrocarburos en distintos segmentos del mercado. Durante su alegato final, la entidad acusadora sostuvo que las personas naturales y jurídicas investigadas habrían intervenido de forma directa en la gestión, coordinación, declaración, pago y aprovechamiento económico de operaciones relacionadas con combustibles subsidiados. Según la tesis fiscal, los beneficios obtenidos provinieron de un subsidio estatal que tenía como propósito favorecer a la población ecuatoriana y no a grupos empresariales particulares. La acusación fundamentó su argumentación en varias disposiciones de la Constitución de la República, que establece que los recursos naturales no renovables y las actividades hidrocarburíferas forman parte de los sectores estratégicos administrados por el Estado. Según la Fiscalía, la protección penal de los hidrocarburos no se limita al aspecto económico o patrimonial, sino que busca garantizar la seguridad energética, el correcto abastecimiento nacional, la sostenibilidad de los recursos y la preservación del patrimonio público.
1: 6:59 Operativos y seguridad vial. Con el objetivo de fortalecer la seguridad vial, prevenir delitos y promover una movilidad responsable, la Municipalidad de Ambato, mediante la Dirección de Movilidad y los agentes civiles de tránsito, ejecuta operativos interinstitucionales junto a la Policía Nacional y las Fuerzas Armadas en sectores estratégicos del cantón. Desde el martes, los controles se desarrollan en las avenidas Ceballos, Bolivariana, Vía Ecológica, Rodrigo Pachano, Atocha, La Liria, sector Seminario Mayor, Cristo Sacerdote, y otros puntos establecidos mediante un análisis técnico y operativo. Durante las intervenciones se verifica el cumplimiento de la normativa de tránsito, la documentación de conductores y vehículos, condiciones técnico-mecánicas y placas. Además, se realizan inspecciones preventivas para detectar armas de fuego, armas blancas, explosivos, municiones, sustancias sujetas a fiscalización y personas con antecedentes o causas pendientes. Como resultado, se emitieron 41 citaciones, 13 por licencias caducadas, 12 por condiciones técnico-mecánicas, 9 por no portar o no haber obtenido licencia, 4 por motocicleta sin placa y 3 por otras infracciones. 7:00 Volvemos con más información después de este corte comercial.
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9: Siete de la mañana, en punto.
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7: Siete de la mañana, 3 minutos. Recuperación de estadios deportivos. Más de 8.000 deportistas de barrios, ciudadelas y caseríos del sur de Ambato se benefician con la intervención de los estadios La Magdalena, Santa Marianita, El Belén y El Progreso. Los trabajos forman parte del proceso progresivo de recuperación de escenarios deportivos que impulsa la municipalidad para mejorar los espacios destinados a la recreación, formación y competencia. Una motoniveladora permitió mejorar las condiciones de las superficies de las 4 canchas, corrigiendo irregularidades que favorecían la acumulación de agua, basura y otros desechos. Estas acciones contribuyen a optimizar el drenaje, la limpieza y la seguridad de los escenarios para deportistas y moradores. La alcaldesa Diana Caiza señaló que las intervenciones buscan dignificar la infraestructura deportiva y garantizar espacios de mayor calidad, seguros, accesibles y adecuados para la práctica de diferentes disciplinas. Ricardo Caiza, dirigente de la Liga Deportiva de Huachichico, destacó que las obras representan un beneficio directo para miles de usuarios del sector y agradeció la atención brindada por la administración municipal. La recuperación de estos escenarios deportivos busca fortalecer el deporte y la sana convivencia, además de responder a las necesidades planteadas por los dirigentes y moradores de las parroquias y sectores beneficiados. La municipalidad anunció que continuará ejecutando intervenciones en otros espacios deportivos del cantón.
8: Las 7 de la mañana con 4 minutos. Luque es excluido de pericia sobre los contratos de Progen. La Fiscalía incorporó al expediente del caso Progen una pericia sobre los contratos de generación térmica adjudicados a Progen. Sin embargo, el informe técnico elaborado por el perito Milton Rojas Arias omite en su mapa al exministro de Energía y Minas encargado Roberto Luque. Aunque Luque fue el funcionario de más alto nivel que firmó la declaratoria de emergencia eléctrica a partir del 2024 e impulsó los procesos de contratación, la pericia únicamente traza una línea de responsabilidades que abarca a la cúpula técnica, jurídica y administrativa de la Corporación Eléctrica del Ecuador y de su unidad de negocios Termopichincha. Otro aspecto que Fiscalía no investiga es las decenas de funcionarios que colocó Luque en SELEC y el Ministerio de Energía pese a tener un encargo. Luque ex excluido de la pericia sobre los contratos de Progen. Informe limita la cadena de responsabilidades de los mandos técnicos y jurídicos de SELEC. Omite a Roberto Luque pese a que declaró la emergencia eléctrica en el país.
7: Talento artístico en escenario. La Gala Intercultural de Música y Danza de los Talleres Permanentes del Gobierno Provincial sintetizó las horas de ensayo y disciplina. Los niños y jóvenes expresaron su pasión por el arte en el auditorio de la Unidad Educativa Sagrada Familia el pasado jueves 30 de julio. Manuel Rosero, director de Desarrollo Humano, Cultura y Deportes, destacó el respaldo que brinda el gobierno provincial al quehacer artístico. Agradeció la confianza de los padres de familia, el compromiso de los instructores y el apoyo del sector de la Unidad Educativa Sagrada Familia, Cristian García, y recordó que presentarse ante el público es parte del proceso de formación, es la oportunidad de demostrar todo lo aprendido y crecer como artistas y como personas.
8: Las 7 de la mañana con 7 minutos. ADN escribió a sus candidatos en Pichincha al inicio del plazo. El Consejo Nacional Electoral oficializó la convocatoria a las elecciones seccionales y del Consejo de Participación Ciudadana mediante una cadena nacional. Con este hito del calendario electoral se abrió la fase de inscripciones de candidaturas para juntas parroquiales, concejalías, alcaldías y prefecturas de cara a los comicios de noviembre del 2026. A través de una cadena nacional, el Consejo Nacional Electoral realizó formalmente la convocatoria a las elecciones seccionales. El órgano electoral convocó a las urnas a las personas mayores de 18 años, a quienes tienen voto facultativo y a los extranjeros residentes en el país para sufragar en noviembre del 2026. En total se registran 13.827.643 electores habilitados dentro y fuera del territorio nacional. Los ciudadanos inscritos en el padrón electoral elegirán 23 prefectos y viceprefectos, 222 alcaldes, 909 concejales urbanos, 457 concejales rurales, 4.131 vocales de las juntas parroquiales rurales y 7 consejeros del Consejo de Participación Ciudadana y Control Social. Además, también se indicó que la consulta popular que anunciaba el presidente de la República no se cumpliría en el mes de noviembre, porque vendría a ser un termómetro para ver si el presidente tiene el respaldo de la mayoría de ciudadanos ecuatorianos. Lamentablemente, en las últimas consultas populares, las preguntas fueron rechazadas tanto en el gobierno del presidente Guillermo Lasso como en el actual periodo de Daniel Noboa. Hay peligro de una consulta popular que aspiraba el gobierno del presidente Daniel Noboa.
7: 7 de la mañana, 9 minutos. Equidad de género en sector eléctrico. El tercer seminario de equidad de género se realizó en Guayaquil. La organización estuvo a cargo de Ecuacier, organización que tiene por misión vincular a las empresas y organismos del sector eléctrico ecuatoriano con los organismos y entidades que conforman la Comisión de Integración Energética Regional. El seminario surgió como un espacio para el intercambio de conocimientos, experiencias y buenas prácticas que permiten seguir construyendo el sector eléctrico y energético más inclusivo, justo y sostenible. La jornada comenzó con las palabras de bienvenida de Ana Endara, directora ejecutiva de Ecuacier, y Miguel Torres, administrador de CENEL. El encuentro contó con la conducción de Carla Delgado, presidenta del Comité de Equidad de Género de Ecuacier, quienes reafirmaron el compromiso institucional con la igualdad de oportunidades. Regantes y productores con respaldo interinstitucional en Píllaro. Los regantes del sistema de riego Píllaro, Ramal Sur, El Rosario, conocieron sobre las obras ejecutadas en la toma 9A y la inversión destinada para el riego tecnificado en la reunión que contó con la presencia de autoridades del gobierno provincial y delegados del Banco de Desarrollo Alemán, KfW. José Torres, en la bienvenida, reconoció el liderazgo del prefecto y el compromiso de la administración provincial por concretar nuevas aspiraciones para miles de regantes, mientras que Carlos Tavares, director de Recursos Hídricos del gobierno provincial, señaló que está al servicio de los usuarios la red principal de la toma 9A del canal de riego Píllaro, ramal sur El Rosario, de la parroquia San Miguelito, con una inversión de $156,000. Adicionalmente, detalló la inversión del gobierno provincial de Tungurahua con recursos de la competencia de riego y drenaje del año 2025 y 2026 y la ejecución de la nueva fase con los remanentes del crédito del Banco Alemán con el programa de aguas y cuencas de Tungurahua. Stalin Moya, presidente en la toma 9A y la inversión destinada para el riego tecnificado, en la reunión que contó con la presencia de autoridades del gobierno provincial y delegados del Banco de Desarrollo Alemán, KfW. José Torres, en la bienvenida, reconoció el liderazgo del prefecto y el compromiso de la administración provincial por concretar nuevas aspiraciones para miles de regantes, mientras que Carlos Tabá

0: Detalló la inversión del gobierno provincial de Tungurahua con recursos de la competencia de riego y drenaje del año 2025 y 2026 y la ejecución de la nueva fase con los remanentes del crédito del Banco Alemán con el programa de aguas y cuencas de Tungurahua. Stalin Moya, presidente del sistema de riego Píllaro, Ramal Sur, El Rosario, destacó el apoyo institucional mediante obras de riego tecnificado. Blanca Guachi destacó que las próximas intervenciones consolidarán el desarrollo productivo y la seguridad hídrica del sector. 7:11. Finalizan proceso de participación ciudadana. El Consejo de Participación Ciudadana y Control Social, Delegación Tungurahua, en coordinación con las juntas del campesinado de Ceballos, concluyó un proceso de formación ciudadana que benefició a habitantes del cantón. Durante el acto de clausura se entregaron certificados a 16 participantes que finalizaron satisfactoriamente la capacitación. En representación de los asistentes, Anchi Isurieta agradeció al Consejo por el proceso de aprendizaje y destacó la importancia de que la ciudadanía conozca sus derechos de participación.
1: Las 7:12. A esta hora de la mañana estamos saludando cordialmente con el doctor Freddy Rodríguez. Doctor, se abrió formalmente en todo el país el periodo de inscripción de candidaturas para las elecciones seccionales. Los movimientos y partidos políticos deben presentar ante el Consejo Nacional Electoral las listas de sus aspirantes a prefecturas, alcaldías, concejalías, que serán elegidos por los ciudadanos a fines del mes de noviembre. En algunos partidos y movimientos políticos en la ciudad de Ambato todavía no tienen candidatos definidos a estas dignidades. ¿Qué podemos comentar al respecto? Doctor, muy buenos días. Bienvenido a nuestro programa de noticias.
2: Buenos días, muchas gracias. Sí, efectivamente, el calendario electoral, que recordemos, fue alterado por una decisión bastante extraña del Consejo Nacional Electoral, basada en unas predicciones sobre condiciones climáticas que podrían presentarse en el mes de febrero del próximo año, cuando estaba en la fecha originalmente prevista para las elecciones. Alteración que, de alguna manera, se atribuyó a una decisión política en la cual pudo haber intervenido el gobierno, el presidente de la República, porque él, en alguna entrevista que dio días después de la elección del Consejo Electoral, habló en plural de "hemos tomado la decisión", dijo "hemos tomado la decisión", cuando en realidad estas decisiones se supone que son independientes del Consejo Electoral, que es un organismo jurídico que pertenece a otra función del Estado, que reitero, debería tener total independencia con todas las otras funciones del Estado. En todo caso, las reglas están así, el calendario electoral se alteró, las elecciones serán en el mes de noviembre y las inscripciones comienzan ya en estas semanas de agosto. Y realmente en Ambato y Tungurahua todavía no tenemos certezas de quiénes serán los candidatos de los diferentes movimientos y agrupaciones políticas. Han habido solamente rumores que han trascendido a través de los medios formales, llamémosle así, y también de las redes sociales, pero nada tenemos en concreto. Es de esperar, yo como ciudadano ambateño, tungurahuense, esperaría que no existan demasiados candidatos que se disputan un mismo espacio electoral, porque eso siempre dispersa el voto y va a suceder como ha pasado en elecciones anteriores, que el ganador o la ganadora de la dignidad que está disputando llegue con un porcentaje muy bajo de apoyo popular, con 20-25%, es decir, que la mayoría de ciudadanos de una circunscripción no votaron por ese candidato o candidata y resulta que es el ganador de las elecciones y tiene que gobernar en circunstancias en donde, insisto, la mayoría de la población no lo apoyó.
1: El presidente Noboa está participando directo o indirectamente en la campaña electoral. Se perfila como pilar de la precampaña de ADN El presidente asocia a sus precandidatos con obras importantes en Guayaquil, en Quito, en otras.

0: Las ciudades. Lamentablemente para la ciudad de Ambato no tenemos oficialmente candidatos de ADN ni obras importantes para la ciudad de Ambato, como anuncio del presidente de la República para Tungurahua, doctor.
1: Sí, bueno, yo no diría que el presidente está participando indirectamente, yo diría que está participando directamente en la campaña electoral o va a participar directamente. Miren lo que ha pasado en las principales ciudades del Ecuador, ya hablemos de Quito y Guayaquil, las ciudades más grandes, los polos políticos y económicos de desarrollo más importantes. Necio sería afirmar otra cosa. Entonces, en estas ciudades, el presidente de la República ha tenido una actuación bastante, bastante peculiar, anunciando obras que normalmente le corresponden realizar a los municipios, como por ejemplo en Guayaquil, en el quinto puente, creo que es sobre el río que une Durango con Guayaquil. En Quito, la remodelación del Estadio Olímpico Atahualpa, que no es ni siquiera propiedad del municipio, sino de la Concentración Deportiva de Pichincha, sobre la que ya hubo un problema jurídico entre el municipio y precisamente la Concentración Deportiva cuando se declaró de utilidad pública, algo así. Entonces, todas estas decisiones del presidente de la República nos llevan a concluir que le interesa muchísimo tener el control, por lo menos de los municipios más grandes del Ecuador. Lo mismo en Manabí, también está haciendo una campaña muy, muy fuerte. Eso creería yo, ese es un criterio muy personal, que no le hace bien a la democracia. ¿Por qué razón? Porque tiene que haber una libertad en las ciudades, en las provincias, para elegir sus propias dignidades. Las elecciones seccionales de alcaldes y prefectos son muy diferentes a las de los presidentes de la República, porque especialmente en ciudades como Ambato, que si bien ya es una ciudad importante en el país con una población, llamemos de mediana, en relación a los grandes polos de desarrollo como Quito, Guayaquil y Cuenca, y nosotros conocemos casi personalmente a todos quienes aspiran a las dignidades. Sabemos sus fortalezas, sus debilidades, si es que en su vida privada ha sido una persona correcta, si es que ha cometido algún desliz, etcétera, y podemos votar directamente por sus ejecutorias, más allá de las connotaciones políticas e ideológicas. Por eso es que es una elección bastante diferente. Hace unas semanas el ministro de Gobierno dijo que necesitan alcaldes que se alineen con la línea del gobierno, y eso demuestra el afán que tiene siempre el Ejecutivo en controlar todas las funciones del Estado. Esperemos a ver qué es lo que pasa en Ambato. O sea, yo no creo que sea una actitud correcta del presidente decir, bueno, si gana el candidato de mi movimiento o de mi partido político, voy a hacer el puente en Guayaquil o voy a remodelar el Estadio Olímpico de Atahualpa, que por cierto, hablando de Quito, yo no soy quiteño, pero Quito es la capital de todos los ecuatorianos y el Ecuador es, en el contexto, es un país pequeño, ¿sí? Yo no sé si es que la remodelación del Estadio Olímpico de Atahualpa sea una obra prioritaria con todas las necesidades que tiene Quito. Lo mismo hay una obra que sí es evidente, muy importante, hablando de que el presidente va a ejecutarla, que es la continuación de los tramos del metro de Quito. Entonces, insisto, eso demuestra un afán de tratar de controlar también a los municipios y gobiernos provinciales. Es obligación del presidente, cualquiera que sea, se llame Nariñez Novoa o llámese como se llame, apoyar a los alcaldes y a los prefectos de las diferentes regiones del país, independientemente de su ideología política, pues, porque el Estado no es de propiedad privada de ningún presidente de la República. Y él no va a decir, a ver, como en Ambato se eligió un candidato o candidata que no es de mi simpatía, pues no mando los recursos, no lo apoyo. No, eso demostraría un talante muy poco democrático en el ejercicio del poder.
0: El movimiento oficialista ADN todavía no define las candidaturas a la alcaldía, a la prefectura en la ciudad de Ambato. Recordemos que Gonzalo Callejas inicialmente renunció a la concejalía del municipio ante el pedido de la presidencia de la República para que asuma la gobernación. Ha pasado ya 2 semanas de estos anuncios y no se ha concretado. Sin embargo, en los corrillos políticos se menciona que Gonzalo Callejas podría ser una carta fuerte de ADN para la alcaldía de Ambato. ¿Qué podemos comentar de estas definiciones, de estas situaciones que está viviendo el movimiento político oficial en la ciudad de Ambato, en la provincia de Tungurahua, doctor?
1: Sí, mire, yo creo que es una consecuencia más de la falta de una verdadera estructura de los partidos y movimientos políticos, lo que está pasando con ADN en Tungurahua. Por más que ADN y el correísmo, que ahora es un ente sin partido, sin movimiento propio, por esas decisiones un poco extrañas del Consejo Electoral, abro un paréntesis, y he repetido esto muchas veces con usted, estimado don Fernando. Yo he sido y seré anticorreísta toda mi vida, y lo he dicho públicamente en cuántas entrevistas usted ha tenido la gentileza de hacer. Pero lo que yo no puedo estar de acuerdo es que se eliminen, por cuestiones bastante discutibles, la posibilidad de que una fuerza política, que nos guste o no, para mí están equivocados, como lo dijo el expresidente Osvaldo Hurtado la semana anterior. A mi criterio, los que apoyan al correísmo están equivocados. Pero es su derecho a equivocarse, pues. Y si ellos tienen una corriente política que representa el 20, el 25%, no se los puede borrar de un plumazo con decisiones de cuestionable legalidad. O sea, de muy cuestionable legalidad. Y volviendo, y ADN también es un movimiento político que tiene nombre y apellido. O sea, no tenemos, y creo que estamos peor que nunca, en que los partidos y movimientos políticos no tienen una estructura propia. Vuelvo a repetir lo que dije con usted hace unas semanas, don Fernando. Hace 20, 30 años, por lo menos teníamos partidos sólidos. No digo que era perfecto, no. ¿Cometieron muchos errores? Sí. Pero por lo menos tenía una estructura básica muy importante, la izquierda democrática, la democracia popular, el mismo Partido Social Cristiano, el MPD, nos guste o no su ideología, el populismo con el PRE, con el CFP, el Partido Conservador, su Partido Liberal, había estructura, había ideología, había estatutos, había afiliados. Ahora no, ahora todos son unas empresas electorales con nombre y apellido, con gerente propietario. El ADN, todos sabemos que ahí el presidente de la República es el dueño de ese partido político. El correísmo, el dueño es el señor Rafael Correa. Y así podemos ir, y esto trasladando al ámbito local, también tenemos caudillos locales que son dueños de movimientos y que muchas veces los alquilan. Esto que está pasando en ADN en Tungurahua es una demostración palpable de la falta de estructura política de todos, y esta es una crítica en general, de todos los movimientos y partidos, por una constitución desastrosa como la de Montecristi, en donde el correísmo hizo a propósito todo esto para que se cumpla esa máxima que se le atribuye a Maquiavelo, el divide y reinarás. Entonces, mientras más divididos estén los otros, más fuerte soy yo. Se dividen los otros, pero yo estoy unido. Entonces, en Tungurahua tenemos esta cuestión de mi buen amigo personal, mi buen amigo, el ingeniero Gonzalo Callejas. Sí, él sonaba como una fuerte posibilidad, y creo que sería, más allá de que yo no soy muy, muy afín a la forma de hacer política del gobierno, considero que en el plano personal, Gonzalo Callejas reúne los requisitos para poder hacer una buena alcaldía. Ha sonado, yo también he escuchado esa noticia, que fue en todos los medios, que renunciaba a la concejalía para ser gobernador. Y cierto es, sí es un poco extraño que han pasado ya 2 semanas y no se ha concretado esa designación. Entonces, insisto, eso demuestra que las cosas no están muy claras en Tungurahua. Se ha hablado de candidatos y candidatas que podrían participar por el movimiento político del presidente de la República, por ADN, pero tampoco se ha concretado. Y es muy extraño, porque en Quito y en Guayaquil ya tienen candidatos definidos. En Guayaquil también, con una suerte de medio raro, pues tuvo ese asunto en Guayaquil, que Nils Olsen, amigo personal, la mano derecha del presidente en la Asamblea, quien le apoyó en todo lo que quiso al presidente de la República, inclusive aprobando leyes que eran abiertamente inconstitucionales, y así lo declaró la Corte Constitucional, luego lo hicieron de lado. Y le dieron como premio consuelo la alcaldía de San Borondón, que también me resulta extraño, ¿no? A ver, si yo vivo en Ambato, yo no creo que yo pueda, yo, Freddy Rodríguez García, que vivo en Ambato, no voy a ser candidato, estoy poniendo simplemente un ejemplo. Yo no puedo escoger y decir, bueno, si no soy candidato en Ambato, me candidatizaré en Patate, o en Pelileo, o en Tizaleo. bastante extraño, porque hay requisitos legales de permanencia, de residencia, etcétera. Bueno, no soy candidato en Guayaquil, ahora voy a ser en San Borondón. Y escogen a una candidata, como la señora Cintia Viteri, que ya ejerció la alcaldía de Guayaquil, que salió muy cuestionada, que perdió las elecciones con el actual alcalde en prisión, Aquiles Álvarez. Y esa va a ser la candidata de Noboa en Guayaquil, lo cual desató la ira de un periodista que le ha apoyado, pero hasta límites a mi criterio, muy poco éticos y muy poco correctos, como el señor Carlos Vera, que le ha apoyado incondicionalmente al presidente de la República. Pero montó en cólera cuando se enteró que la candidata del novoísmo en Guayaquil va a ser la señora Cintia Viteri. Entonces todo está raro, inclusive en el movimiento político en Guayaquil. En Quito lanzan a un señor Harold Urbano, a quien lo conozco porque fue ministro del Trabajo, con actitudes también bastante cuestionables en el tema de la vicepresidenta de la República, de la ex vicepresidenta Verónica Abad. Recordémonos que él fue el que tuvo también actitudes bastante extrañas en el Ministerio del Trabajo. No, no, no creo que fue con Verónica Abad, corrijo, ahí estaba Ivón Núñez todavía. Pero también tuvo actitudes bastante cuestionables. Y no creo que sea una figura política descollante en Quito como para ser alcalde. En todo caso, insisto, la situación en ADN parece que el presidente lo que quiere son incondicionales en las alcaldías y en las prefecturas. Y eso no le hace bien a la democracia. Yo creo que las alcaldías y prefecturas pueden ser espacios de debate público en donde no necesariamente deben estar alineados. No digo pelear, no tienen por qué pelearse. La política no debería ser la pelea, pero sí una confrontación de ideas. Y un presidente y un alcalde, aunque tengan ideologías diferentes, podrían perfectamente trabajar en aras de sus propias poblaciones, respetando la ideología y la forma de ser política de cada uno.
0: Bien, doctor, muchísimas gracias. Interesante su comentario. Analizando este proceso electoral de las elecciones seccionales, manifestando que Noboa se perfila como pilar en la precampaña de ADN, el presidente asocia a sus precandidatos con obras en la ciudad de Ambato. Todavía no están definidas las candidaturas a la alcaldía, a la prefectura, por parte del movimiento oficialista ADN. Muchísimas gracias. La participación del doctor Freddy Rodríguez. Tenga usted muy buenos días.
1: Buenos días, muchas gracias.
0: Marcamos las 7 de la mañana con 28 minutos.
2: Instituciones deben contar con autorización del CNE una vez aprobada la convocatoria a las elecciones seccionales y del Consejo de Participación Ciudadana y Control Social 2027. Desde este 2 de agosto del 2026, las entidades públicas que requieran difundir publicidad institucional en radio, televisión, medios digitales, vallas publicitarias, prensa escrita u otros medios impresos deberán solicitar la respectiva autorización del Consejo Nacional Electoral. Los requerimientos podrán presentarse en las 24 delegaciones provinciales electorales, en la Dirección Nacional de Promoción Electoral o en la Secretaría General del CNE. El formato de solicitud de autorización está disponible en la página web. La normativa electoral establece que está permitida la difusión de información por parte de las instituciones públicas en caso de situaciones de emergencia, catástrofes naturales u otras situaciones excepcionales. 7 de la mañana, 29 minutos. Operativo dejó retiro de 150 libadores. Un operativo conjunto entre la Policía Nacional y la Intendencia General de Policía de Tungurahua permitió el retiro de aproximadamente 150 personas que consumían bebidas alcohólicas en espacios públicos de la parroquia Santa Rosa como parte de las acciones preventivas del Plan Agosto Seguro. De acuerdo con el parte policial, el procedimiento se desarrolló entre las 22 horas del sábado y las 3 horas del domingo e incluyó el cierre de un evento público en el barrio Las Carmelitas, además de controles en diferentes sectores de la parroquia. Según las autoridades, el objetivo de la intervención fue prevenir alteraciones del orden público, agresiones físicas y otros hechos de violencia relacionados con el consumo de alcohol en la vía pública. El operativo concluyó sin incidentes de importancia. 7 de la mañana, 30 minutos. Volvemos con más información después de este corte comercial.
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4: 7 de la mañana, con 31 minutos.
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6: Siete de la mañana, 33 minutos. Llueven los accidentes. En menos de 24 horas, tres siniestros de tránsito dejaron un saldo de una decena de heridos en distintas vías de Tungurahua. La imprudencia al volante volvió a sembrar caos en las carreteras de Tungurahua. Durante varias horas, las sirenas de ambulancias, patrulleros y unidades de rescate no dejaron de sonar mientras una seguidilla de siniestros de tránsito movilizaba los organismos de socorro en Ambato y Pelileo. Vehículos volcados, postes destruidos, un árbol derribado, personas heridas y conductores que desaparecieron del lugar marcaron una jornada de emergencias que volvió a poner en evidencia los peligros de conducir sin precaución. Uno de los hechos más impactantes ocurrió cerca de las 7 horas de ayer bajo el puente Juan León Mera, en la avenida Rodrigo Pachano, al ingreso de la unidad educativa Rumiñahui. Un fuerte estruendo alertó a quienes transitaban por el sector. Al llegar, los equipos de emergencia encontraron un vehículo completamente volcado con las llantas hacia arriba. Las primeras investigaciones señalan que el automotor circulaba en dirección al hospital del Instituto Ecuatoriano de Seguridad Social cuando, por causas aún investigadas, perdió pista, impactó contra un poste y terminó volcándose aparatosamente. Agentes civiles de tránsito indicaron que se presume que el vehículo se desplazaba a exceso de velocidad. Ningún ocupante fue encontrado en el lugar.
7: A 35 minutos... apelarán sentencia del Tribunal Contencioso Electoral en el tema de la revocatoria. Promotores agotarán las vías judiciales para impulsar la revocatoria del presidente Daniel Noboa. El promotor de la revocatoria del mandato del presidente Daniel Noboa, Washington Andrade, anunció que el miércoles 5 de agosto del 2026 presentará un recurso de aclaración ante el Tribunal Contencioso Electoral. La decisión llega después de que el juez Joaquín Viteri rechazara el recurso subjetivo contencioso electoral con el que buscaba revertir la negativa del Consejo Nacional Electoral para entregar los formularios de recolección de firmas. La sentencia, notificada el 31 de julio, concluyó que el Consejo Nacional Electoral actuó conforme a la ley que regula las solicitudes de revocatoria del mandato. El juez determinó que el pedido no precisó claramente las causales de incumplimiento del plan de trabajo ni de las funciones y obligaciones que se atribuyen al mandatario. Así, apelarán la sentencia del Tribunal Contencioso Electoral en el tema de revocatoria de mandato al presidente de la República.
6: 7 de la mañana, 36 minutos. Pluma de Montalvo para el fiscal general. En medio de un convenio para brindar seguridad entre la Prefectura de Tungurahua y la Fiscalía, se hizo la entrega de un reconocimiento. El prefecto de Tungurahua, Manuel Caizabanda, entregó la pluma de Montalvo al fiscal general del Ecuador, Carlos Alarcón, como un reconocimiento institucional durante su visita a la provincia. Este homenaje resalta la importancia del trabajo articulado entre las instituciones para fortalecer la justicia, la cooperación y el bienestar ciudadano.
7: Las 7 de la mañana, con 37 minutos, tiempo de entrevistas. A esta hora de la mañana estamos saludando cordialmente con el arquitecto Mauricio Tacuamán. Arquitecto, las tragedias sísmicas vuelven a recordar una verdad que suele olvidarse cuando la tierra deja de temblar. El mayor riesgo no siempre proviene del fenómeno natural, sino de las edificaciones que no están en condiciones de resistir este tipo de sismos. ¿Qué podemos comentar al respecto? Arquitecto, muy buenos días. Bienvenido a nuestro programa de noticias.
0: Muy buenos días. Un saludo cordial a todos los oyentes y a ustedes en el estudio. Es preocupante ver la cantidad de construcción clandestina que se tiene. Realmente todas las personas que hacen este tipo de construcción no consideran de que fácil es, de alguna manera, ponerle en pie una construcción sin respetar las normativas, sin respetar lo que de alguna manera nos pide y nos está exigiendo lo que quienes manejan este tipo de control, que son las normas de seguridad que se tienen para que sea una construcción sismo resistente. Vemos que se sigue de alguna manera manejando este tipo de construcciones con personas que por el precio hacen y consiguen este tipo de construcción. Pero lo lamentable es el costo posterior. En un sismo estas construcciones son las que se van al suelo, son las que de alguna manera pues acaban con vidas humanas, porque la sismoresistencia significa que puede uno salir, evacuar la edificación y con eso salvaguardar sus vidas. Pero en este tipo de construcciones clandestinas y que no se respeta normativa de las normas de la construcción, las normas NEC, tenemos el inconveniente que ahí viene el fracaso, viene la destrucción de muchas de las edificaciones, como se ve no solo aquí en el país, sino en otros sectores donde no se ha respetado esta normativa NEC.
7: Ahora la inspección permanente del estado de las construcciones debe convertirse en una política prioritaria de todos los municipios. Existen precedentes, hay construcciones que aprueban todos los planos estructurales, pero que no cumplen. Y estos edificios también deben ser demolidos porque representan un peligro para la ciudadanía. Así también inmuebles patrimoniales en la ciudad de Ambato, inclusive construcciones de adobe que existen como casas patrimoniales, deben ser revisadas. No podemos estar pendientes de esta situación permanentemente. Hay que actuar a tiempo para solucionar estos problemas que pueden presentarse en cualquier momento con los movimientos sísmicos, arquitecto.
0: Muy de acuerdo. El sistema constructivo es el que de alguna manera tenemos que ir vigilando de que se cumpla con la normativa, como lo había manifestado. Pero vemos que ya hay construcciones existentes, las cuales deberían también ser sometidas a un análisis, a un estudio estructural, para que pueda de alguna manera hacerse los reforzamientos y la posibilidad de que se le dé mayor estabilidad. Especialmente salvaguardando lo que es la vida humana, que es lo que más cuesta en este caso. Vemos como en algunos sectores también de alguna forma no se respeta pues viendo las condiciones y calidad del suelo. Tenemos diferentes estratos en donde tendríamos que conocer y manejar. Si es que el municipio quisiera hacer una gran labor, utilizaría pues estudios que se puedan de alguna manera generalizar para poder ayudar también a la economía de los ciudadanos, porque siempre un estudio de suelos también va a costar. Entonces, este tipo de ayuda puede llegar por parte del municipio, contratando una empresa o varias empresas que le permitan hacer este tipo de análisis y tener la pauta exacta de cómo se debería actuar en diferentes sectores que tienen diferente calidad de suelo. Pero lo principal, deberíamos tener la posibilidad de que se tenga la dirección profesional de los profesionales que hacemos construcción, como es los ingenieros civiles, arquitectos, que conocemos esta materia, para que se vigile que no el maestro mayor, el albañil, no haga sin tener la precaución de cumplir con todo lo que dice la normativa, especialmente en traslapes, enganches y todo este tipo de cosas que permite darle mayor seguridad a la construcción.
7: Hay que dar algún tipo de apoyo para estas casas patrimoniales, tanto en la ciudad de Ambato como en las diferentes parroquias, en Pilegüín, en Pasa, en Quizapincha, casas patrimoniales de aproximadamente 100 años. Requieren decisiones técnicas oportunas para preservar vidas, arquitecto, y cuando sea posible, su valor histórico también. Ignorar estas alertas solo incrementa la vulnerabilidad de las ciudades, de las parroquias que serían afectadas frente a sismos de gran magnitud, arquitecto.
0: Yo pienso que debe hacerse una nueva clasificación realmente de edificaciones que valga la pena mantener sus condiciones de patrimoniales, porque vemos que casas de un piso que realmente no tienen nada como para poder apreciar que en la parte de la historia se ha hecho alguna gran labor, también están inventariadas, pero vemos edificaciones hermosas, edificaciones que de alguna manera se le puede sacar el provecho para poder mantener esta característica que les da, pues, para que sean inventariadas como casas patrimoniales. Pero como le digo, sí se debe hacer un mejor análisis, porque lamentablemente se pone el costo que se tiene para restaurar, el valor que significa en algunos, como les manifiesto, casas de un piso que están bastante deterioradas, tengan que ser todavía consideradas como patrimoniales. Preferible dar paso a una nueva construcción que le permita, pues, de alguna manera, ahí sí cumplirse con todas las características y normativas que se exige ahora con la técnica moderna. Pero, como digo, veamos, hay casas realmente que ameritan y que debería haber. Se comenta que se quiere emular o copiar, como en Quito se lo hacía, apoyar estas casas patrimoniales con una exoneración de los pagos del impuesto, pero con la finalidad de que se invierta en las construcciones, restaurándoles, mejorándoles. Entonces, eso sería una buena iniciativa para incentivar también el cuidado de estas edificaciones que existen y que de alguna manera, pues, son un recuerdo de lo que se hizo en la historia pasada.
7: Las ciudades de Quito, Cuenca, lograron conseguir recursos económicos nacionales e internacionales para mantener viva el recuerdo de estas casas patrimoniales. No así en las ciudades como Ambato, Latacunga, Riobamba. No existe apoyo de las municipalidades, menos gestión para conseguir algún tipo de apoyo para los propietarios de estas casas que se caen a pedazos. Arquitecto, la prevención siempre resulta menos costosa que la reconstrucción. Los terremotos, los sismos, no pueden evitarse. Lo que sí está al alcance de las autoridades es impedir que una infraestructura deteriorada convierta un evento natural en una tragedia mayor, arquitecto.
0: Es lo que debemos evitar, preservar y conservar la vida humana. Eso es lo que deberíamos garantizar a través de que se hagan rehabilitaciones de alguna manera, poder mejorar la situación de las infraestructura que se tiene, la cuestión estructural debería ser revisada, mejorada. Salvemos las vidas, eso es lo importante, pero como le digo también, busquemos estas iniciativas para ver si es que se tiene apoyos internacionales como se tuvo en Quito, donde parece que con el 50% del apoyo municipal y el 50% de la persona propietaria de este tipo de edificaciones, se han logrado, pues, mejorar estéticamente, se han logrado ser un atractivo turístico. Eso es lo que de alguna manera, pues, la municipalidad debería estar procurando para salvaguardar estas casas patrimoniales y también, pues, dar la oportunidad de que no exista desgracias en el futuro a través de un sismo o de algún evento natural que pueda de alguna manera ser muy costoso y pérdidas humanas que de alguna forma lo podemos preservar en primer lugar.
7: Bien, arquitecto, muchísimas gracias. Interesante su comentario. Analizando la prevención sísmica en el Ecuador, debe ser una situación urgente, importante en todos los organismos seccionales, municipios, prefecturas, juntas parroquiales. Hay que apoyar para el mantenimiento de estas casas patrimoniales. Muchísimas gracias a la participación del arquitecto Mauricio Tacomán. Tenga usted muy buenos días.
0: Muy buenos días, siempre a las órdenes. Una buena semana para todos.
6: 7:47. Entrega de canalones para el sistema de riego en Unamuncho. La viceprefecta de Tungurahua, Vanessa Lozada, en representación del prefecto Manuel Caizabanda, participó en la entrega de 1,000 canalones destinados a fortalecer el sistema de riego del sector San Francisco de Culapachán en Unamuncho, Ambato. Los canalones beneficiarán directamente a 3 módulos de riego que abastecen a los sectores del 4x4 y la Panamericana Norte, tanto en la parte alta como en la zona baja. Por su parte, la presidenta del gobierno parroquial de Unamuncho, Licenia Martínez, explicó que aunque el gobierno parroquial no tiene competencia directa en riego, la necesidad de los agricultores motivó la forma del convenio con el gobierno provincial para atender una demanda prioritaria. Indicó que el proyecto fue posible gracias a un proceso de planificación que incluyó estudios técnicos y el respaldo jurídico, administrativo y técnico de la prefectura. Destacó la labor permanente en el mantenimiento de los canales de riego. Necesidad será atendida en Quizapincha. La construcción del alcantarillado sanitario en la comunidad de Putugleo es una obra impulsada por el municipio de Ambato. En Quizapincha, la comunidad de Putugleo muy pronto podrá ver la otra cara de la moneda. Con el propósito de fortalecer el acceso al saneamiento básico en las comunidades rurales del cantón, la Municipalidad de Ambato, a través de la Empresa Pública Municipal de Agua Potable y Alcantarillado de Ambato, suscribió un convenio de alianza público-comunitaria con la Junta Administradora de Agua Potable y Saneamiento Regional Putugleo, para ejecutar el proyecto de construcción de redes de alcantarillado sanitario en este sector de Quizapincha. Como parte de este convenio, la Municipalidad de Ambato realizará una inversión de $13,522 para la entrega de materiales destinados a la construcción de aproximadamente 500 metros de red de alcantarillado sanitario, una obra que permitirá mejorar las condiciones de salubridad, proteger el ambiente y elevar la calidad de vida de decenas de familias. Requiere un comunicado de la institución. La alcaldesa de Ambato, Diana Caiza, destacó que este proyecto es el resultado del trabajo conjunto entre la administración municipal y la comunidad organizada. Además, informó que la entrega está prevista en los próximos días, permitiendo que la comunidad inicie los trabajos mediante la realización de mingas. 7:49. 14 infantes culminaron su educación inicial con éxito. Con el corazón lleno de ternura, los tizaleños celebraron la ceremonia de egresamiento de 14 niños y niñas del Centro de Desarrollo Infantil Cantonal. Despedimos a un grupo de pequeñitos que llegaron gateando y hoy se van caminando con firmeza hacia la escuela, gracias al amor, paciencia y educación de sus maestras, reflexionó una madre. El alcalde Milton Ramírez, por su parte, recordó que este es solo el inicio de su vida estudiantil. Sigue llegando ayuda a las familias más necesitadas del Cantón Pelileo. Recorriendo los sectores más alejados y vulnerables de la parroquia Salasaca, así como diversos hogares de familias de escasos recursos en el centro cantonal, la primera dama de Pelileo, Yoconda Llerena, junto a la vicealcaldesa Cecilia Silva y el equipo técnico de la Unidad de Trabajo Social, entregaron camas y colchones nuevos para dignificar las condiciones de vida de quienes más lo necesitan. Este aporte brinda un alivio inmediato a familias de sectores históricamente olvidados, garantizando que los grupos prioritarios cuenten con espacios de descanso adecuados y dignos, ratificando el compromiso institucional hacia las familias pelileñas que enfrentan situaciones de mayor vulnerabilidad. Estas ayudas se obtienen mediante autogestión y el aporte de manos solidarias que ven con buenos ojos la labor que se desempeña en el territorio. 7:51.
7: Las 7:51. A esta hora estamos ya en contacto con el arquitecto Sandro Valencia, del sector de los artesanos de la ciudad de Ambato, de la provincia de Tungurahua. Arquitecto, la sobresaturación de carreras universitarias con poca salida laboral. Hay cientos de abogados, economistas, contadores, médicos, ingenieros, publicistas que no tienen trabajo en sus especialidades. Es importante, más bien, a los jóvenes que terminan el colegio, recomendarles seguir sus estudios en institutos superiores, aprender oficios que en los tiempos actuales son tan necesarios para el convivir ciudadano. ¿Qué podemos comentar al respecto? Arquitecto, muy buenos días. Bienvenido a nuestro programa de noticias.
8: ¿Cómo les va? Muy buenos días. Muy buenos días a toda la ciudadanía ambateña. Muy buenos días a esta radio. Sí, efectivamente, bueno, considero que es importante el día de hoy un título universitario, seguirse capacitando, seguir estudiando cada vez más, ¿por qué no una maestría, un título de cuarto nivel? Sin embargo, hoy en día en el Ecuador creo que un oficio se están perdiendo, estas ramas artesanales, estos negocios que van de generación en generación. Entonces, ¿por qué no también ponerle o verle desde otra perspectiva al tema artesanal, ¿no? Ya capacitándose y elevándole a, ¿por qué no?, desde una manera técnica, tecnológica en cada área artesanal.
7: Por todo ello, es importante los estudios en las carreras técnicas, arquitecto, o en el mejor de los casos, cursos breves de oficios en plomería, electricidad, belleza, sastrería, albañilería, profesiones muy solicitadas en los tiempos actuales, pero deben motivar también la creación de estos centros de estudios artesanales olvidados en los últimos tiempos, arquitecto.
8: Sí, yo creo que debe existir una gran cantidad de ayuda a estos centros de capacitación artesanal, al igual que las asociaciones artesanales que justamente dan los títulos. Existen más de 192 ramas artesanales dentro de la Ley de Defensa del Artesano también. Entonces, sí, la idea es potenciar justamente este tipo de oficio, digamos, pero ya elevarlo a manera profesional, artesanal, y por qué no fortaleciendo los centros de capacitación justamente para mejorar en este caso la calidad de trabajo de los artesanos, elevándole, como les digo, desde un aspecto artesanal. Tenemos ciertos centros artesanales en Quito, en Cuenca, en Guayaquil, pero en Tungurahua realmente sí nos falta un poquito más elevarlo esto desde un aspecto profesional. Y bueno, yo creo que aquí las autoridades tienen que enfocarse un poquito más a esto, pues dedicarles más tiempo y sobre todo fortalecer al sector artesanal para que se vuelva en este aspecto de elevarlo a una buena calidad.
7: Los oficios, arquitectos, son actividades manuales que tienen amplia demanda en la solución de los problemas que tenemos a diario. Es recomendable darle más importancia al CECAF, a los colegios técnicos, el Colegio Guayaquil, el Colegio Artesanal de la González Suárez. En fin, habían varios colegios técnicos que también con estas reformas educativas han ido desapareciendo de a poco, arquitecto.
8: Por supuesto. Por supuesto que sí. Recordemos hace algunos años cuando uno estudiaba el colegio, uno tomaba la decisión, ¿no? Y decía, bueno, voy a estudiar esto porque me gusta esto, o seguramente nuestros padres tomaban a veces la decisión de orientarnos a un tema artesanal, ya sea desde las vacaciones que uno llegaba o desde el mismo colegio, ¿no? Entonces, cuando uno llegaba, digamos, a la vida ya casi profesional, cuando estaba ya en la universidad, uno decía, bueno, me dedico a esto, o tengo dos, tres, o hasta cuatro fuentes de empleo. Eso es positivo para los jóvenes, porque se dan cuenta que uno puede ser mucho más competente en la vida, El día de hoy se complica un poco las cosas, existen profesionales que acaban la universidad a los 23, 24 años y dicen, bueno, ¿ahora qué hago? ¿O a qué me dedico? Lastimosamente no sé un oficio. Entonces, por eso yo creo que el día de hoy en la vida tenemos que llegar al tema de la competitividad. ¿Cómo? Estudiando, como les digo, no le dejo afuera al tema profesional. Creo que es muy importante en este punto estudiar un título de cuarto nivel, ¿por qué no un doctorado? Sin embargo, aprender un oficio al tiempo que estamos, creo que es muy importante. A veces un joven sale del país, se viaja a Estados Unidos, a España, Europa, etcétera, con un título de tercer nivel, pero llega al punto en donde llega a Europa y dice, bueno, la persona que tiene 28 años posiblemente ya tiene hasta un doctorado y el ecuatoriano tiene un título de tercer nivel, pero no sabe hacer nada más que no sea su profesión, obviamente. Entonces, por eso en este punto es importante aprender un oficio para poder desenvolverse en cualquier espacio, en cualquier parte del mundo, sin ningún inconveniente.
7: Hay que recordar que no hay tantos empleos para los nuevos profesionales que salen diariamente de la universidad. En la Universidad Técnica de Ambato, 10.000 estudiantes aspiran a conseguir un cupo, cuando solo existen 2.000 cupos disponibles para este nuevo año lectivo en la Universidad Ambateña. Por consiguiente, también debemos mirar a los institutos técnicos, a los oficios que son tan rentables, incluso algunos artesanos ganan económicamente valores superiores a ciertos profesionales que están sin empleo, arquitecto.
8: Sí, lastimosamente los números reflejan eso, ¿no? Todo mundo quiere acceder a una educación superior, en este caso, pero hay que tomar en cuenta que aquí dentro de la zona centro tenemos apenas una universidad pública y dos, tres universidades privadas y también institutos, pero eso no nos garantiza, en este caso, un título de tercer nivel, un trabajo completamente fijo luego de haber culminado la carrera universitaria. Como les digo, invitarles a los jóvenes que puedan estudiar una carrera de cuarto nivel, un título, perdón, de cuarto nivel, y también invitarles, ¿no?, a que puedan decidirse por una rama artesanal, que eso les va a abrir bastantes puertas en el camino. Como les comenté, cuando se viaja a otro país, cuando se va a Estados Unidos o se va a Europa, uno puede homologar el título, si bien es cierto, pero también un oficio puede abrir más puertas. Recordemos, hace algunos años, nuestros padres, nuestros abuelos, en este caso, siendo maestros en ciertas ramas artesanales, han dado la educación a sus hijos, a 5, 6, 7 hijos, y han tenido sus propiedades, su patrimonio en este caso. Entonces, yo creo que va de la mano una profesión con un oficio también, que obviamente a los jóvenes les va a abrir más oportunidades.
7: Bien, muchísimas gracias. La participación del arquitecto Sandro Valencia, presidente de la Federación de Artesanos de Tungurahua, manifiesta que los oficios son actividades manuales que tienen amplia demanda en la solución de los problemas que tiene la comunidad. Muchísimas gracias. La participación del arquitecto Sandro Valencia. Tenga usted muy buenos días.
8: Muchísimas gracias a todos los ambateños que están escuchando. Invitarles también a que sepan que la Federación Provincial de Artesanos Profesionales es su casa. Son bienvenidos siempre. Estamos ubicados en las calles Ceballos y Guayaquil. Contamos con más de 192 ramas artesanales y, como les digo, siempre un oficio va ligado a una profesión. Entonces, no olvidarnos siempre de eso. Que tengan un excelente día.
7: Marcamos las 8 de la mañana con un minuto en las estaciones del Grupo Radial Continental.
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1: 8 horas con un minuto.
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0: todos los deportes en las estaciones del Grupo Radial Continental. Piden dimisión del presidente de la FIFA. Javier Tebas, presidente de la Liga, opinó que su homólogo en la FIFA, Gianni Infantino, debería dimitir tras intentar sin éxito la creación de una filial para comercializar el Mundial, y criticó la respuesta del Real Madrid, que comparó la situación con la de la Liga Española y la entrada del fondo privado. Javier Tebas, a través de sus redes sociales durante el sábado y ayer, reaccionó tras la marcha atrás de la FIFA a la hora de vender el 20% de la FIFA, la nueva filial con la que buscaba manejar las operaciones comerciales y los eventos de la organización, con una dura crítica a su actual dirigente Infantino. Infantino no debe continuar. Que la FIFA haya retirado su propuesta de privatizar sus competiciones es una buena noticia, pero sería un grave error pensar que con ello se ha resuelto el problema de la gobernanza. Las confederaciones, asociaciones, ligas, jugadores, no deberían conformarse con esta retirada y dar el asunto por cerrado. La cuestión es mucho más profunda, afirmó el directivo. Piden la dimisión del presidente de la FIFA, Gianni Infantino.
1: La Celeste no afloja. Macará, en un partido complicado, superó a Guayaquil City por 2-1. El equipo ambateño sigue en pelea y continúa en la zona alta de la tabla. Otra victoria que ilusiona a los celestes. Macará fue local en el estadio La Cocha de La Tacunga y superó por 2-1 a Guayaquil City en el duelo por la fecha 23 de la Liga Ecuavet. El equipo ambateño salió a jugar en la capital de Cotopaxi debido al mantenimiento que se realiza en el Estadio Bellavista de cara a su participación internacional en la Copa Sudamericana. Macará llegó como favorito, pero tuvo que sufrir para conseguir la victoria. Cuando se jugaban apenas 9 minutos, Junior Ayoví se fue expulsado del Guayaquil City y a los 35 minutos el goleador Franco Posé puso a ganar a Macará. Todo indicaba que se venía un triunfo. Macará se fue complicando, entró en el juego de la fricción y a los 38 minutos se fue expulsado Matías Miranda. Ambos equipos se quedaron con 10 jugadores. Guayaquil City aprovechó el momento y encontró el empate por intermedio de Edinson Mero cuando se jugaban los últimos minutos del primer tiempo. En la segunda etapa el partido fue trabado. El City no resignó sus opciones y salió a buscar hasta que a los 60 minutos Agustín Campana marcó un golazo desde fuera del área y le dio la victoria a Macará. Ahora los guaitambos se preparan para visitar a Barcelona en la fecha 24 el próximo sábado a las 19 horas y luego viajarán a Brasil para el 13 de agosto visitar a Santos por octavos de final de la Copa Sudamericana.
0: 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Estamos en una carrera contra el tiempo. El ex marchista Jefferson Pérez concedió una entrevista como presidente del Comité Olímpico Ecuatoriano. Los años que Jefferson Pérez, actual presidente del Comité Olímpico Ecuatoriano, se alejó del deporte fueron para prepararse académicamente y regresar con más herramientas. Es ingeniero comercial, tiene 2 maestrías en administración de empresas y actualmente cursa una tercera. La tarde y noche del viernes 31 de julio dejó la vicepresidencia del COE y fue elegido presidente. El mismo nombre que hace 30 años le dio al Ecuador su primera medalla olímpica, ahora es la máxima autoridad del olimpismo nacional. Sin embargo, asume el cargo con una desventaja importante. En apenas 2 meses se disputarán los Juegos Suramericanos en Argentina y el tiempo apremia. A pesar de que las últimas 48 horas han sido de reuniones y visitas a escenarios y deportistas, se dio tiempo para conversar sobre el nuevo cargo. Se le preguntó si cambió en algo el Jefferson Pérez del viernes al día de hoy. Soy el mismo Jefferson Pérez, solo que ahora con más responsabilidad de poder darle a Ecuador todos nuestros y a todos nuestros deportistas. Usted es más de acción, de estar en los campos de entrenamiento, que estar en la oficina, se le consultó. Siempre ha sido así, estar con los deportistas son y serán mi prioridad. todos los que cumplan las normas, se esfuercen y sean transparentes, porque ventajosamente en Ecuador no es mucho el caso, pero sí hemos visto en el mundo a deportistas a quienes no les importa obtener el triunfo a toda costa, incluso recurriendo al uso de sustancias prohibidas e ilegales. Entonces, ganar una medalla olímpica no es solo querer entrenar y obtener la presea, sino el camino que se construye con honestidad y transparencia. Estamos en una carrera contra el tiempo, ha dicho Jefferson Pérez, actual presidente del Comité Olímpico Ecuatoriano.
1: Alfonso Quiroga lidera el rally Vuelta al Ecuador. Este domingo 2 de agosto se cumplió la primera etapa del tradicional Rally Vuelta al Ecuador en su edición número 47. Aunque fueron 35 los pilotos que tomaron partida el sábado en el super especial de clasificación, la mañana de ayer para la primera etapa solo partieron 30. La primera fracción de la competencia se cumplió entre las provincias de El Oro y Loja con un recorrido de más de 150 kilómetros. El piloto guayaquileño Alfonso Quiroga, que tiene de copiloto a lojano Leonardo Rojas, se mantiene en el primer lugar de la clasificación general a bordo de su Skoda Fabia R2. Hoy se corre la segunda etapa de la vuelta que partirá en Loja y finalizará en Azuay en la tarde. Toda la semana habrán largadas.
0: Redín y jugadores dan la cara tras la goleada. La goleada 5-0 sufrida por Técnico Universitario frente a Aucas dejó un ambiente de frustración en el estadio Gonzalo Pozo Ripalda. En la rueda de prensa posterior al encuentro, el entrenador Bernardo Redín y un representante del plantel asumieron la responsabilidad por el resultado y ofrecieron disculpas a la afición. Los culpables somos nosotros, reiteró el estratega colombiano, quien calificó la actuación de su equipo como un horror y reconoció que no encuentra una explicación al desplome futbolístico, especialmente porque, según afirmó, el grupo había realizado una buena semana de trabajo y llegaba con confianza al compromiso. Redín también descartó que existan problemas internos o dirigenciales que hayan influido en el rendimiento. El problema no tiene que ver nada con eso, enfatizó, al tiempo que destacó la actitud de los jugadores al acompañarlo en la comparecencia ante los medios para asumir el momento deportivo. Redín y los jugadores dieron cara tras la goleada 5-0 sufrida por Técnico Universitario frente a la UCAS.
1: Independiente del Valle compró un club en Panamá. El grupo Independiente del Valle sigue consolidando su proceso de expansión fuera de Ecuador. El Chorrillo Fútbol Club anunció que el holding ecuatoriano asumió...
0: Pablo, somos nosotros, reiteró el estratega colombiano, quien calificó la actuación de su equipo como un horror y reconoció que no encuentra una explicación al desplome futbolístico, especialmente porque, según afirmó, el grupo había realizado una buena semana de trabajo y llegaba con confianza al compromiso. Redín también descartó que existan problemas internos o dirigenciales que hayan...

0: 5-0, sufrida por Técnico Universitario frente a la UCAS.
1: Independiente del Valle compró un club en Panamá. El grupo Independiente del Valle sigue consolidando su proceso de expansión fuera de Ecuador. El Chorrillo Fútbol Club anunció que el holding ecuatoriano asumió oficialmente el control de la institución, dando inicio a una nueva etapa para uno de los clubes con mayor tradición del fútbol panameño. La noticia fue confirmada por el propio equipo a través de un comunicado en el que destacó que la incorporación al grupo Independiente del Valle busca potenciar el desarrollo deportivo e institucional. Chorrillo Fútbol Club logró recientemente su ascenso a la Liga Prom tras conquistar el torneo Clausura 2024 de la Liga de Fútbol Nacional y posteriormente la superfinal que marcó su regreso al fútbol profesional. El grupo Independiente del Valle tiene proyectos en países como España, Colombia y Brasil.
0: Independiente del Valle firme en la A. Independiente continúa liderando por amplia diferencia la tabla de posiciones de la Liga Pro. Los resultados de la fecha: en Loja, Libertad Fútbol Club 3, Orense 0. En Manta, Manta 1, Musurruna 2. En Quito, Universidad Católica 5, Técnico Universitario 0. En Guayaquil, Emelec 0, Aucas 2. En Sangolquí, Independiente del Valle 1, Deportivo Cuenca 0. En La Tacunga, Macará 2, Guayaquil City 1. En Ibarra, Leones del Norte 1, Barcelona 1. En Quito, Liga de Quito y Delfín, este partido se juega hoy. La tabla de posiciones ubica Independiente del Valle con 58 puntos más 34 en primera ubicación, seguido de Universidad Católica, 39 puntos más 19. Tercera casilla para Macará con 38 puntos más 7. Aucas con 38 puntos más 1. Barcelona 35 puntos más 6. Liga de Quito 32 puntos más 4. Leones 32 puntos más 2. Deportivo Cuenca 31 puntos menos 7. Libertad 30 puntos menos 2. En la décima casilla, Musurruna 28 puntos menos 5. Guayaquil City 28 puntos menos 5, Emelec 28 puntos menos 9, Orense 26 puntos menos 8, en la casilla 14, Técnico Universitario 26 puntos menos 9, Delfín con 23 puntos menos 8 y Manta 14 puntos menos 20. Y la próxima fecha, en Quito, Liga de Quito versus Independiente del Valle. También en Quito, Aucas versus Leones del Norte. En Guayaquil, Macará versus Macará, Barcelona versus Macará. En Manta, Delfín versus Orense. En Guayaquil, Guayaquil City y Emelec. En Ambato, Técnico Universitario Musurruna. En Loja, Libertad versus Católica. Y en Cuenca, Deportivo Cuenca versus Manta.
1: Messi vuelve y juega con un tricolor. El capitán de la selección argentina volvió a un partido oficial con el Inter Miami por la MLS, donde debutó el ecuatoriano Fricio Caicedo. Inter Miami igualó 2-2 contra Columbus Crew y dejó pasar la chance de alcanzar la cima de la tabla de posiciones de la conferencia este. El duelo que se disputó en el New Stadium marcó los regresos a los terrenos de juego de Lionel Messi y Rodrigo de Paul tras su presentación en la final del Mundial 2026 ante España. El astro rosarino fue suplente e ingresó al partido a los 52 minutos. Messi, de 39 años y quien regresó esta semana después de un descanso de 10 días, se mostró participativo y en su primer contacto con la pelota por poco anota con un remate al primer palo desde dentro del área. Sin embargo, el Crew logró el empate y pocas fueron las oportunidades para Lionel Messi, que a los 39 años todavía quiere seguir vigente. El técnico argentino Ángel Hoyos sorprendió al incluir en la alineación titular a Rodrigo de Paul, quien había sumado solo una sesión de entrenamiento en la semana. En este partido se produjo el debut del ecuatoriano Fricio Caicedo en defensa. El zaguero ecuatoriano de 18 años llegó esta temporada al Inter Miami y empieza a ganar minutos. Caicedo disputó todo el partido con la camiseta de su nuevo equipo y recibió buenos comentarios porque se mostró firme en los despejes, aunque todavía debe consolidarse para ser titular fijo del club.
0: Liga de Quito a confirmar ante Delfín que la era de Álvarez llegó para quedarse. Gustavo Álvarez llegó a Ponciano para apagar un incendio y en pocos días

0: Díaz volvió a encender la ilusión de una hinchada que se había cansado de sufrir. Este lunes, desde las 19 horas, el técnico argentino tendrá su primer examen en la Liga Pro cuando los Albos reciban al Delfín en el cierre de la fecha 23. Su estreno fue un golpe de autoridad. El 6-0 sobre Leones por la Copa Ecuador no solo clasificó a Liga de Quito, también dejó un mensaje: el equipo volvió a jugar con hambre, intensidad y gol. Hace apenas unas semanas la historia era otra. Con el brasileño Thiago Nunes en el banquillo, los resultados desaparecieron, el funcionamiento se desplomó y el camerino parecía perder confianza. De ahí que la salida del entrenador fue el primer paso para cambiar el rumbo. El efecto Álvarez comenzó incluso antes de que se sentara en el banco. Con Patricio Hurtado como interino, Liga derrotó a Barcelona en Guayaquil y recuperó la memoria futbolística. Después llegó el argentino para confirmar que el cambio no era casualidad. Los jugadores volvieron a competir y la afición encontró razones para creer otra vez. Liga de Quito a confirmar sus triunfos ante Delfín, que se juega este lunes a las 19 horas. En la parte final establecemos contacto con la capital de la República. Vamos a recibir información deportiva de última hora.
1: Alex Suárez se proclamó campeón nacional de surf 2026 tras conquistar la quinta y última fecha de lo que fue este Super Tour, disputada en Puerto Engabao, Guayas. En la final de la categoría Open masculino venció a Roberto Vivi Rodríguez con una puntuación de 15.7 contra 12.4 gracias a una ola de 8.5 puntos que marcó la diferencia del resultado. También dejó sin opciones al hasta entonces aspirante Jonathan Gato Chila, eliminado en semifinales. Con este triunfo, Suárez cierra una destacada temporada y se convierte en el nuevo monarca del surf ecuatoriano. Revisamos otros temas, como los clubes en el mundo con mayores ingresos en la temporada 2024 y 2025. El informe oficial que se ha publicado, los ingresos en millones de dólares. El primer lugar es para el Real Madrid con 1.340 millones de dólares, superando su récord histórico. En el segundo lugar, el Fútbol Club Barcelona, también de España, con 1.120 millones de dólares. El Bayern Múnich de Alemania, 991, la cifra para el cuadro germano. El PSG de William Pacho, 964 millones. Aparece en el quinto lugar el Liverpool de Inglaterra con 963 millones. En el sexto lugar, un equipo también inglés, el Manchester City, con capital internacional, 955 millones. Arsenal, los Gunners de Piero Hincapié, 940. Es la cifra en millones. Y cierra este top 8 el Manchester United con 913 millones de dólares, los planteles más poderosos que tiene el mundo a punto de iniciar una nueva temporada en el balompié europeo. Y la Major League Soccer tendrá un cambio histórico en su calendario. Esto será a partir de la temporada 2027-2028. La liga estadounidense se disputará de julio a mayo, alineándose de esta forma con el calendario de las principales competiciones del mundo y con las fechas FIFA. Antes de esa transición habrá un torneo especial entre febrero y mayo de 2027. La MLS explicó que el objetivo es facilitar las transferencias internacionales, reducir los conflictos con las selecciones nacionales y fortalecer la competitividad desde sus clubes en torneos como la Copa de Campeones de la CONCACAF. Ahora fútbol internacional. El Chelsea fue sancionado por la Federación Inglesa con una multa de 10 millones de libras, unos 11.5 millones de euros, por irregularidades financieras cometidas entre 2011 y 2018 durante la gestión de Roman Abramovich. Además, recibió una suspensión condicional de dos mercados de fichajes que solo se aplicará si reincide antes de junio de 2027. Mientras tanto, tanto, en España el Real Madrid decidió buscar una cesión para el argentino Franco Mastantuono, quien no logró consolidarse en su primera temporada. El club blanco prioriza que continúe su desarrollo en otro equipo europeo. Pese al interés de River Plate por recuperar al mediocampista, una opción que fue descartada por la dirigencia madridista. Roberto Mancini inició oficialmente su segunda etapa como seleccionador de Italia, con un claro objetivo: devolver a la Azzurra al lugar que le corresponde. El técnico reconoció errores durante su primer ciclo al frente del equipo nacional y aseguró que buscará ganarse nuevamente la confianza de los aficionados con una selección competitiva y protagonista. Italia acumula 3 mundiales consecutivos sin clasificar a una Copa del Mundo.
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3: ¿Sabía usted que la miel cura la tos?
4: El viejo remedio doméstico de dar un poco de miel al niño con tos antes de dormir puede ser mejor que los jarabes que se compran en las farmacias. Así lo sostiene un estudio publicado por la revista Pediatrics and Adolescent Medicine en Estados Unidos.
3: La indagación realizada por investigadores del Colegio de Medicina de la Universidad Estatal de Pensilvania encontró que una pequeña dosis de miel administrada antes de que el niño vaya a la cama proporciona un alivio mejor de la tos nocturna y la dificultad para dormir.
4: Los investigadores compararon la eficacia de la miel con la ausencia de tratamiento y con el tratamiento con dextromethorphan, un compuesto supresor de la tos que es el ingrediente activo en muchos jarabes para el resfrío que se venden sin receta.
3: Los investigadores, encabezados por el médico Jan Paul, afirmaron que la miel actuó mejor que la ausencia del tratamiento de o administración del DXM, ¿no es cierto?, en la reducción de la gravedad, la frecuencia y de la intensidad de la tos nocturna debida a la infección de las vías respiratorias superiores.
4: La miel se ha usado por siglos en algunas culturas para el alivio de los síntomas como infección de vías respiratorias y se considera segura para niños de más de 12 meses. Tiene efectos antioxidantes y antimicrobianos bien conocidos, lo que explican su contribución a sanar
5: 8 horas con 24 minutos.
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1: El ingeniero José Jácome para tener su comentario de la política ecuatoriana en los tiempos previos de las elecciones seccionales.
2: Cuando un país, lamentablemente, la educación electoral es tan baja, donde la ciudadanía no se preocupa porque vive decepcionado de la política y eso no le permite enterarse ni de la trayectoria política del candidato y obviamente de sus antecedentes, no sabe absolutamente nada, y se empieza culturalmente a sentir cómodo con la forma de hacer política en el país. Es lógico encontrarnos que los candidatos crean que la forma de actuar con este electorado es, por supuesto, sorprendiéndole, llenándole de expectativas extremadamente altas y que sabemos al final que no van a cumplir. Ahí tenemos en el CNE miles y miles de planes de trabajo con una oferta gigantesca y al final nos encontramos que no han cumplido, y las razones con las que explica son múltiples. Casi siempre estas giran en torno a la falta de recursos. Pero si los recursos son mal utilizados, por ejemplo, en los gobiernos locales, ahora ya tienen algún freno legal como para que sea privilegiada la inversión en obra pública y no en las actividades que puedan sorprender en el pan y circo para la gente. Entonces, claro, ahora, yo diría que ahora, después de todo esto que ha pasado en el país y que la demagogia es una práctica común, porque eso es populismo puro, es una forma de involucrar a la gente con determinados candidatos y para eso tienen agresividad en la utilización de los medios, y que por supuesto son fantasías y que la gente cree, venden humo y la gente lamentablemente cree, pero ahora yo diría que hay un cambio que valdría la pena mencionar. Los planes de trabajo van a tener un referente. Ese referente es el plan de ordenamiento y organización territorial en cada uno de los cantones, por ejemplo. Igual pasa en los gobiernos provinciales.
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5: 8:34. 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

0: ¿Hay alguna manera de evitar sentirse deprimido durante los días de fiesta? Durante los días feriados, mucha gente se siente un poco deprimida, incluso después de haber pasado un día alegre y emocionante con su familia y amigos. Algunos creen que la depresión que sienten significa que ellos tienen un problema serio, pero la mayor parte de las veces no deberían preocuparse. Esa depresión tiene sus orígenes en un ritmo emocional que es común a los seres humanos. Cualquier cosa que produzca una emoción muy alta prepara el escenario para después tener una baja. La causa de estas subidas y bajadas es parcialmente física. La sensación de júbilo consume cantidades muy grandes de energía en nuestro cuerpo, ya que todos los sistemas están operando a un ritmo acelerado. Sin embargo, al final, el cuerpo agota sus reservas y nos sentimos física y emocionalmente agotados. Por consiguiente, la depresión leve es relativamente fácil de predecir y puede esperarla después de un día de fiesta, el nacimiento de un bebé, una promoción en el trabajo e incluso después de unas vacaciones. Lo esencial es saber que casi nunca podemos evitar el decaimiento, pero sí podemos preverlo. Y al preverlo, podremos reducir la tirantez en nuestros hogares si preparamos a nuestras familias a sobrellevarlo.
1: 8:49.
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1: El ingeniero Telmo Punina, candidato a la prefectura. Le recibimos cordialmente, Telmo. Le saludamos, queremos primero que se identifique quién es Telmo Punina. ¿Es un tiktokero, un influencer, es un digitador, en fin?
2: Bueno, Telmo Punina es un agricultor, también apasionado, se podría decir, con gran ejemplo de liderazgo en el tema político, ex dirigente del Movimiento Indígena de Tungurahua. También ingeniero en Administración de Empresas y Negocios, magíster en Comunicación Intercultural y tecnólogo en Agroindustrias. Telmo Punina viene de la base organizativa, formado también en el Movimiento Indígena de Tungurahua y lo que es la Confederación de Organizaciones y Pueblos de Nacionalidades Indígenas del Ecuador, CONAI y Ecuarunari. Telmo Punina tiene un proceso que ha llevado a las redes sociales, al cual se ha ido dando a conocer, ¿no?, a la ciudadanía y al país. Entonces, Telmo Punina viene de esa trayectoria. Claro que un poco más Tungurahua y el país ha conocido de pronto por un trend de TikTok, pero más allá de eso hay una base organizativa, una base política también. No he estado adherido a ningún partido político, sin embargo, hoy ha existido esa posibilidad y estamos como precandidatos a la prefectura de Tungurahua. Recién llevo 2 años en redes, los 2 años, si bien es cierto, he sido bastante crítico a un modelo político, no a un líder, y no de forma personal, ¿no? Por un ejemplo, el tema del expresidente Rafael Correa, yo no tengo nada personal, de personal inclusive en política es sagrado topar con el tema personal, para mí al menos, igual con el señor Leonidas Issa y con todos los dirigentes a quien he cuestionado y criticado, pues, pero sin embargo, organizativa y políticamente se han dejado mucho que desear, han cometido cosas que uno tiene el conocimiento de causa, que inclusive ha caminado casi cerca a ellos y sabe de primera mano de lo que hicieron en nombre de nuestros pueblos, entonces por eso se le ha cuestionado y uno no se ha estado de acuerdo. Por eso es que también me he ganado, entre comillas, no sé, el desconocimiento, le llaman ellos, de que yo forme parte de la CONAIE, del Ecuarunari, del Movimiento Indígena de Tungurahua y por ende del Pachacuti. Entonces he decidido caminar en solitario, he decidido caminar independiente, hemos creado nuestro propio movimiento de hecho, pues y ahora estamos bajo cobijo también de un gran partido político que, digamos, es afín a nuestros principios, a nuestra ideología, a nuestro pensamiento.
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0: 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La naturaleza no admite engaños. Nueve horas con 17 minutos.
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0: 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El economista Diego Proaño. Ahora este incremento, economista, tendrá un carácter temporal. La Agencia Nacional de Tránsito señala que las nuevas tarifas se regirán únicamente hasta que la institución revise, valide e implemente la metodología definitiva para la fijación de las tarifas. Como usted señaló, el precio del petróleo por las guerras que se vive en el Medio Oriente han subido nuevamente. Esto quiere decir que estas tarifas no solo van a ser con el 25%, sino algo más en los próximos meses, economista.
1: Es que mire, las fórmulas que pone la Agencia Nacional de Tránsito, y esto también aplica para el transporte urbano, para el transporte interparroquial y ahora el transporte interprovincial, esas fórmulas están atadas a varios factores que son móviles, no son fijos. Por ejemplo, el tema de la canasta familiar básica, que cada año, cada primero de enero sube. Y ahí está un factor que le va a hacer subir cada año el precio de la tarifa del transporte. El segundo rubro es la inflación. La inflación también es móvil en el caso del Ecuador. Si bien es cierto, tenemos tasas, digámoslo así, relativamente bajas, no bajas, porque estamos en dolarización. Eso también es móvil y también le va a empujar hacia arriba el momento que se aplique una fórmula. El precio del combustible, que es el tercer factor y el más importante en el transporte, se está subiendo, y como usted bien lo dice, mientras no se suscite alguna solución definitiva en Medio Oriente entre Estados Unidos, Irán, Israel y cualquier otro problema que se dé en el Golfo Pérsico, el precio del petróleo va a seguir hacia arriba, y entonces va a ser un espejismo eso de que se va a revisar. Claro, se va a revisar, se va a poner una fórmula, el rato que se aplique la fórmula, con estos factores que acabo de mencionar, va a quedar el precio ya oficialmente elevado. Entonces, yo no creo que esa temporalidad que dice la Agencia de Tránsito va a ser para beneficios, sino más bien para oficializar un incremento o quizá para ir incrementando reiteradamente como se da cada 12 de mes aquí en Ecuador.

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1: 9:35.
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Los niños se sienten más seguros y por lo tanto tienden a crecer saludables cuando saben cuáles son los límites de conducta en el hogar. Imagínese que usted está manejando un auto por un puente que pasa sobre un desfiladero muy profundo. El puente se encuentra suspendido a cientos de metros sobre el fondo del cañón y como usted lo está cruzando por primera vez, se siente nervioso. Ahora bien, supongamos que no hubiera barandillas a los lados del puente. ¿Por dónde manejaría usted el auto? Exactamente por el centro del camino. Aunque usted no tiene la intención de chocar con esas barreras protectoras que están a los lados, se siente más seguro solo porque sabe que están allí. Sucede lo mismo con los niños. Hay seguridad dentro de los límites definidos. Los niños necesitan saber cabalmente cuáles son las reglas y quién es la persona que está dispuesta a hacer que las mismas se obedezcan. Cuando en el hogar existen límites bien definidos, el niño vive completamente seguro. Nunca se mete en problemas, a no ser que a propósito se los busque. Y mientras que permanezca dentro de los límites, hay alegría, libertad y aprobación.

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1: El psicólogo Rogelio Durán. Esta forma de trabajo de pésima calidad. La urgencia y el urbanismo no toleran los atajos del calendario electoral. No se puede hacer obras al apuro, Rogelio.
2: Totalmente, y como le vengo diciendo, lamentablemente muchas de las autoridades no están actualizadas. Yo había subido el video de la avenida Indoamérica, en donde se ve unos acabados, si así lo podemos decir, terribles de la avenida, y me comentaban y decían, ese trabajo es hecho por el Rayo McQueen. Y seguramente las autoridades no van a entender esa terminología, ¿no? Pero se refiere a una película, ¿no? A una película de Disney, me parece, o de Pixar, en la que justamente se ve algo bastante parecido. Y es eso, las referencias actuales de la ciudadanía, ¿no? El cine, los videos, los TikToks, y que lamentablemente, mientras las autoridades no cumplan su trabajo, van a ser comparadas con esto y lamentablemente se convierten en memes. Y eso es algo que impacta muchas de las veces, más que cualquier fotografía bien tomada subida en la página del municipio.
1: Ahora, una obra acelerada para coincidir con la fecha de las elecciones es sinónimo de materiales mal fraguados, estudios técnicos ignorados y la fiscalización hecha a la ligera con materiales de mala calidad. Se hace una obra al apuro, en pocos meses tendremos que repararla nuevamente, Rogelio.
2: Lamentablemente, también han tenido que hacer videos de eso en todo el sector sur, en la parte de Huachichico. Pasó exactamente lo mismo. Y es lamentable también uno darse cuenta el divorcio que existe entre departamentos de la misma municipalidad. Había el caso de toda la parte sur, como le mencionaba, en donde se volvió a abrir las calles y mencionaban es que ha sido un tema de mapa, ha sido un tema de la alcantarilla, pero lo dicen como si fueran instituciones totalmente diferentes, como si el mapa no fuera también de alguna forma parte de la municipalidad, como si quien presidiera ese departamento no fuera la primera autoridad. Entonces, yo creo que eso también la gente se da cuenta, ya no come cuento. Las redes sociales también sirven para educar a la ciudadanía y decirle, mira, esto pertenece a la misma municipalidad.
3: Horas con 5 minutos.
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0: Ahora, amigos oyentes, les contaremos algo más sobre las vacunas.
1: El término vacuna deriva del latín vaca y fue utilizado por primera vez por el inglés Edward Jenner luego de largos estudios sobre la cowpox, es decir, la viruela de las vacas. El 14 de mayo de 1796 extrajo virus purulento de una granjera contaminada y lo inoculó en el brazo de un joven, James Phipps, quien al cabo de varios días presentó en la vacunación una pústula que se curó por sí sola. Posteriormente, demostró que el joven no era afectado por la enfermedad.
0: Fue así que Napoleón hizo vacunar a su ejército y en 1809 se vacunó por orden del emperador, su hijo, el rey de Roma.
1: Louis Pasteur estudió los trabajos de Jenner y comenzó a inyectar microorganismos debilitados en animales. Descubrió una vacuna para el cólera de las aves y el ántrax del ganado.
0: En 1881 comenzó sus experimentos contra la rabia, enfermedad viral mortal que transmitían los animales, especialmente perros y gatos, al hombre a través de heridas por mordeduras.
1: Hacía sus experiencias en animales, pero el día que recibió al joven Joseph Meister con una mordedura de un perro rabioso, no tuvo más alternativa que aplicar su suero en un ser humano.
0: La vacuna tuvo éxito. Después de este hecho, se fundó en París el Instituto Pasteur. Meister trabajó posteriormente con Pasteur en su laboratorio. El Instituto Pasteur sigue siendo un lugar de constante investigación contra las enfermedades.
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1: El ingeniero Rumiñahui Higigalo. Hay que respaldar el trabajo de aquellas personas que cumplen todos los compromisos, todas las obligaciones con el municipio de Ambato. No es posible que inclusive en ciertos mercados existan personas con antecedentes penales, con antecedentes judiciales, y ahí los problemas en los mercados en los últimos días, ingeniero.
2: Sí, justamente eso es lo que nos hemos dicho, que hay que poner, si es posible, nuevos requisitos para que se pueda ver qué gente, qué persona es la que está arrendando. Entonces no podemos arriesgar a la mayoría de los ciudadanos. Entonces es lo que justamente hemos dicho, y también nos acusan de que nosotros no queremos que no permitamos heredar estos puestos a sus hijos, a sus hijas que necesitan. Sí, por nosotros sería excelente, pero sino que la misma ley, la misma normativa, el COTAP no lo permite. Nosotros ya hemos revisado la normativa en el artículo 417 del COTAP. Dice claramente que el bien de dominio público son inalienables, inembargables e imprescriptibles, que garantiza la protección de su naturaleza jurídica y excluyendo la posibilidad de generar derechos de propiedad. No es un ciudadano que alquila, mediante un contrato que le ha sido adjudicado, no es dueño. El dueño es la ciudadanía, el dueño es la municipalidad, y por lo tanto nosotros, respetando esta normativa, no podemos decir, vea, usted tranquilamente puede dejar de herencia a su hijo o hija. Nosotros más bien estamos analizando para que de alguna manera exista acciones afirmativas. Por ejemplo, si es un adulto mayor, fallece y pueda dejar a su marido o a su esposa, que aún vive, o puede dejar a un hijo con discapacidad, por ejemplo. Eso sí estamos de acuerdo, porque van a continuar necesitando un ingreso familiar. Pero no podemos decir que pueden dejar directamente a su hijo que sea sano, que posiblemente tendrá una profesión. Entonces, eso estamos aclarando a la ciudadanía, a los comerciantes, y lamentablemente los dirigentes y les informan mal, les presionan, les chantajean diciendo que si es que ustedes no van a la marcha, no se les va a adjudicar los puestos y espacios. Y eso de adjudicación, de contratación, depende de la municipalidad, no de los dirigentes.
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5: 10:33.
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0: Yo he hablado anteriormente de un estudio de niños de voluntad muy firme y niños muy dóciles provenientes de 35.000 familias. Descubrimos que el niño dócil tiende a estar más en paz consigo mismo, así como también con sus padres, maestros y compañeros. Pero el niño de voluntad firme parece estar impulsado internamente a molestar, pelear, preguntar, resistir y desafiar. ¿Por qué? No lo sabemos, pero parece que el temperamento básico se hereda. Ahora bien, hay una o dos cosas que podrían ser útiles para los padres. En primer lugar, no piensen que su familia es la única que está teniendo estas luchas. En otro estudio de 3.000 familias, encontramos que 85% de ellas tenían por lo menos un niño de voluntad firme. En segundo lugar, yo espero que usted resista la inclinación a sentirse engañado o deprimido por la responsabilidad de criar a un hijo o hija de carácter fuerte. Usted no es una excepción ni una víctima de alguna broma cruel. Sí, es más difícil criar a un niño independiente, pero usted puede hacerlo. Todo lo que hace falta es la aplicación uniforme de amor y disciplina durante unos 18 años.
1: 10 horas con 48 minutos.
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1: Y en Cuenca, Deportivo Cuenca versus Manta.
2: Messi vuelve y juega con un tricolor. El capitán de la selección argentina volvió a un partido oficial con el Inter Miami por la MLS, donde debutó el ecuatoriano Fricio Caicedo. Inter Miami igualó 2-2 contra Columbus Crew y dejó pasar la chance de alcanzar la cima de la tabla de posiciones de la conferencia este. El duelo que se disputó en el Nu Stadium marcó los regresos a los terrenos de juego de Lionel Messi y Rodrigo De Paul tras su presentación en la final del Mundial 2026 ante España. El astro rosarino fue suplente e ingresó al partido a los 52 minutos. Messi, de 39 años y quien regresó esta semana después de un descanso de 10 días, se mostró

0: una sesión de entrenamiento en la semana. En este partido se produjo el debut del ecuatoriano Fricio Caicedo en defensa. El zaguero ecuatoriano de 18 años llegó esta temporada al Inter Miami y empieza a ganar minutos. Caicedo disputó todo el partido con la camiseta de su nuevo equipo y recibió buenos comentarios porque se mostró firme en los despejes, aunque todavía debe consolidarse para ser titular fijo del club.
1: Once horas con dos minutos.
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El último deseo. A pocas horas en su celda, esperando ser ejecutado, pidió como último deseo papel y lápiz. Luego de escribir por varios minutos, le dijo a su custodio: por favor, entregue esta carta a mi madre. La carta decía así: madre, creo que si hubiera más justicia en este mundo, tanto tú como yo deberíamos ser ejecutados. Tú eres tan culpable como yo de mi miserable vida. ¿Te acuerdas, madre, cuando llevé a la casa aquella bicicleta que le quité a otro niño igual que yo? Me ayudaste a esconderla para que mi padre no se enterara. ¿Te acuerdas, madre, cuando me robé el dinero de la cartera de la vecina? Fuiste conmigo al centro comercial y lo gastamos juntos. ¿Te acuerdas, madre, cuando botaste a mi padre de la casa? Él solo quiso corregirme por haberme robado el examen final de mi grado y a consecuencia de ello me expulsaron. Madre, yo era solo un niño. Luego fui adolescente y ahora un hombre mal formado. Era solo un niño inocente que necesitaba corrección y no consentimiento. Mas sin embargo te perdono. Y solo te pido que le hagas llegar esta reflexión a todos los padres del mundo, que sepan que ellos son los únicos responsables de formar a un hombre decente o a un vulgar delincuente. Gracias, madre, por darme la vida. Y gracias también por ayudarme a perderla. Firma, tu hijo el delincuente. Por eso Dios bendiga a aquellas madres que se sienten orgullosas de haber formado hombres útiles a la sociedad. Y no delincuentes a los que no les tiembla la mano para arrancar vidas y robar lo que contamos.

0: Tanto sudor y trabajo le cuesta a los
1: 11
0: demás.
1: Horas con 19 minutos.
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1: El ingeniero Byron Pinto, director de terminales en la ciudad de Ambato. Se conoce que algunos transportistas, algunas cooperativas no están respetando este incremento del 25%. Es más, hay denuncias ciudadanas que se está cobrando sobre el 30% en el transporte en la ciudad de Ambato hacia los diferentes destinos del país, ingeniero.
2: Sí, bueno, la normativa legal vigente indica que es el 25% del incremento. En este sentido, el ente rector para el alza del pasaje es a nivel nacional y es la Agencia Nacional de Tránsito quien tiene esta potestad. Nosotros como terminales nos encargamos de verificar que cada una de las operadoras presente dentro de sus ventanillas, de las ventanas de cada una de las boleterías, presente el nuevo listado de pasajes. Esto se ha venido cumpliendo desde el día primero en su totalidad. La ley también prohíbe el redondeo de los valores a la tarifa y peor aún, el incremento más allá del porcentaje aprobado. En ese sentido, nosotros pedimos a la ciudadanía que se haga la denuncia respectiva ante el ECU 911, que también es un ente regulador, sino un ente de coordinación para llevar las denuncias, ya que estas deben presentarse a la Agencia Nacional de Tránsito. Nosotros como terminales no hemos observado este incremento mayor porque tienen que sistematizarse en cada uno de los sistemas informáticos de cada una de las operadoras y hemos visto y hemos estado haciendo el seguimiento para que se cumpla. Claro, la semana anterior tuvimos novedades porque algunas operadoras hicieron el incremento una vez que salió el decreto y la resolución. Entonces, hemos informado nosotros a tiempo a la Agencia Nacional de Tránsito para que sean ellos los que tomen las medidas necesarias ante las operadoras que han incumplido esta disposición.
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0: Una receta para tener una vida familiar renovada podría comenzar con esta simple frase: disminuya la velocidad. Les hablo el Dr. Dobson, de Enfoque a la Familia. No cabe duda de que el mundo moderno es demasiado agitado. Las personas trabajan mucho y juegan mucho, y rara vez tienen tiempo para hablar o sentarse a descansar. Esta clase de marcha desesperada no es saludable para nadie o para la vida familiar. Todos necesitamos desperdiciar algún tiempo de vez en cuando en actividades entretenidas, como caminar lentamente pateando piedritas y pensando cosas agradables. Yo puedo darle una receta simple para una vida más feliz y saludable, pero debe ser puesta en práctica por toda la familia. Primero, nunca le agregue a su horario algún tipo de actividad que requiera mucho tiempo hasta que usted resuelva quitar otra de igual dimensión. Segundo, su familia debe decidir simplemente reducir la marcha. Aprenda a decir no con gentileza. Resista la tentación de ir en pos de más placeres, más aficiones, más compromisos sociales. Permanezca firme en su decisión. Esta no es una tarea fácil, pero le puedo asegurar que este esfuerzo dará resultado. Si su decisión es lo suficientemente firme, aún las familias más ocupadas podrán aminorar el paso y encontrar una nueva magnitud de cordura y salud.
1: 11 horas con 47 minutos.
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1: El doctor Freddy Rodríguez. Doctor, se abrió formalmente en todo el país el periodo de inscripción de candidaturas para las elecciones seccionales. Los movimientos y partidos políticos deben presentar ante el Consejo Nacional Electoral las listas de sus aspirantes a prefecturas, alcaldías, concejalías, que serán elegidos por los ciudadanos a fines del mes de noviembre. En algunos partidos y movimientos políticos en la ciudad de Ambato todavía no tienen candidatos definidos a estas dignidades.
2: Y efectivamente, el calendario electoral, que recordemos, fue alterado por una decisión bastante extraña del Consejo Nacional Electoral, basada en unas predicciones sobre condiciones climáticas que podrían presentarse en el mes de febrero del próximo año, cuando estaba en la fecha originalmente prevista para las elecciones. Alteración que, de alguna manera, se atribuyó a una decisión política en la cual pudo haber intervenido el gobierno, el presidente de la República, porque él, en alguna entrevista que dio días después de la elección del Consejo Electoral, habló en plural de «hemos tomado la decisión», dijo «hemos tomado la decisión», cuando en realidad estas decisiones se supone que son independientes del Consejo Electoral, que es un organismo jurídico que pertenece a otra función del Estado, que, reitero, debería tener total independencia con todas las otras funciones del Estado. En todo caso, las reglas están así, el calendario electoral se alteró, las elecciones se dan en el mes de noviembre y las inscripciones comienzan ya en estas semanas de agosto. Y realmente en Ambato y Tungurahua todavía no tenemos certezas de quiénes serán los candidatos de los diferentes movimientos y agrupaciones políticas. Han habido solamente rumores que han trascendido a través de los medios formales, llamémosle así, y también de las redes sociales, pero nada tenemos en concreto. Es de esperar, yo como ciudadano ambateño, tungurahuense, esperaría que no existan demasiados candidatos que se disputan un mismo espacio electoral, porque eso siempre dispersa el voto y va a suceder, como ha pasado en elecciones anteriores, que el ganador o la ganadora de la dignidad que está disputando llegue con un porcentaje muy bajo de apoyo popular, con 20-25%. Es decir, que la mayoría de ciudadanos de una circunscripción no votaron por ese candidato o candidata, y resulta que es el ganador de las elecciones y tiene que gobernar en circunstancias en donde, insisto, la mayoría de la población no lo apoyó.
3: Horas con 3 minutos.
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0: mucha gente con mal hábito alimenticio corre el riesgo de contraer cáncer gástrico.
1: Un individuo que tiene un mal hábito alimenticio durante la mayor parte de su vida corre el riesgo de contraer un cáncer gástrico, indicó Manuel Vázquez, médico especialista. El cáncer gástrico es una malignidad del estómago. Existen diferentes tipos y el más común es el adenocarcinoma, que se refiere a la forma como se ve el cáncer bajo el microscopio.
0: Vázquez, quien atiende dos o tres casos de este tipo de cáncer al estómago mensual en su consultorio, manifestó que el adenocarcinoma es un cáncer común del tracto digestivo que se presenta en todo el mundo. Ocurre con mayor frecuencia en hombres mayores de 40 años. La disminución de esta enfermedad se puede dar gracias a la reducción en la ingesta de alimentos curados, salados y ahumados, así como con el incremento en el consumo de vitamina C.
1: Según Vázquez, la incidencia de este tipo de cáncer en las áreas superiores del estómago, donde se conecta con el esófago, ha aumentado de manera considerable, junto con un aumento de cánceres en la parte baja del esófago.
0: El diagnóstico de este tipo de cáncer a menudo se retrasa por la ausencia de síntomas en las etapas tempranas de la enfermedad o por el autotratamiento de síntomas que pueden ser comunes a otros trastornos gastrointestinales menos serios, como distensión, gases y sensación de llenura, mencionó Vázquez.
1: Prevención. Se podría decir que una de las formas más efectivas para prevenir este cáncer es evitar el consumo de cigarrillo debido a lo nocivo que puede ser incluso para los que rodean al fumador. No solo la persona que manifiesta esta enfermedad debe evitar consumir cigarrillo, sino cualquiera pese a que no manifieste síntomas de ninguna enfermedad en particular, puntualizó Vázquez.
0: Mucho cuidado entonces para los fumadores. Esto también puede complicar y producir el cáncer gástrico.

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1: El arquitecto Mauricio Tacuamán, arquitecto, las tragedias sísmicas vuelven a recordar una verdad que suele olvidarse cuando la tierra deja de temblar. El mayor riesgo no siempre proviene del fenómeno natural, sino de las edificaciones que no están en condiciones de resistir este tipo de sismos.
2: Es preocupante ver la cantidad de construcción clandestina que se tiene. Realmente todas las personas que hacen este tipo de construcción no consideran de que fácil es, de alguna manera, ponerle en pie una construcción sin respetar las normativas, sin respetar lo que de alguna manera nos pide y nos está exigiendo lo que quienes manejan este tipo de control, que son las normas de seguridad que se tienen para que sea una construcción sismo resistente. Vemos que se sigue de alguna manera manejando este tipo de construcciones con personas que por el precio hacen y consiguen este tipo de construcción. Pero lo lamentable es el costo posterior. En un sismo esas construcciones son las que se van al suelo, son las que de alguna manera pues acaban con vidas humanas, porque la sismo resistencia significa que puede uno salir, evacuar la edificación y con eso salvaguardar sus vidas. Pero en este tipo de construcciones clandestinas y que no se respeta normativa de las normas de la construcción, las normas NEC, tenemos el inconveniente que ahí viene el fracaso, viene la destrucción de muchas de las edificaciones, como se ve no solo aquí en el país, sino en otros sectores donde no se ha respetado esta normativa NEC.
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1: 12 horas con 33 minutos.
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0: 12 horas con 36 minutos.
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0: Hoy en día distribuyen condones a los alumnos por distritos escolares a través de todos los Estados Unidos. Pero lamentablemente, las llamadas relaciones sexuales sin riesgo son realmente un desastre en marcha. Los condones fallan 15.7% del tiempo en prevenir el embarazo en mujeres casadas y 36% en prevenir el embarazo entre las mujeres jóvenes solteras de clase minoritaria. Ahora bien, recuerde que una mujer puede concebir únicamente uno o dos días al mes, y el SIDA y otras enfermedades por contagio sexual pueden transmitirse durante los 365 días del año. Si los condones no son usados adecuadamente, o si se deslizan una sola vez, los resultados pueden ser desastrosos. Un solo error entre centenares de episodios protegidos es todo lo que hace falta para contraer una enfermedad por contagio sexual. Es posible que la joven víctima, a quien los adultos le han dicho que este pequeño dispositivo de látex es seguro, no sepa que se está arriesgando a una vida de dolor y aún a la muerte por un momento tan corto de placer. ¿Qué carga más pesada ponemos sobre un cuerpo y una mente inmadura? La única manera para protegernos de las enfermedades mortíferas que nos acechan es la abstinencia antes del matrimonio y, después de casarse, una fidelidad mutua de por vida con el compañero no infectado.
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0: 12 horas con 59 minutos.
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0: 12 horas con 59 minutos.
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0: El gremio de transportistas señala que esa cifra es referencial y por eso hay casos de mayor aumento. El presidente de Argentina, Javier Milei, se reunirá con el mandatario ecuatoriano Daniel Noboa este jueves. La reunión será parte de la gira que el presidente argentino realiza por varios países. En su declaración en Estados Unidos, el hermano de John Manning, ejecutivo de ProGen, ratificó que esa compañía compró generadores viejos a tres empresas y los vendió al Ecuador como nuevos. El fenómeno del Niño de 1997-1998 dejó una de las peores tragedias climáticas en el Ecuador, con 286 muertos y más de 15.000 viviendas afectadas. Televistazo inicia un especial para revisar las heridas que aún perduran. 700 casas quedaron reducidas a polvo y escombros por los incendios forestales que consumieron el condado de Spokane en Washington durante el fin de semana. En entrevista con Contacto Directo, el nuevo presidente del Comité Olímpico, Jefferson Pérez, reveló que el país ya está tarde para la inscripción para los Juegos Sudamericanos y que su administración busca más victorias en los Olímpicos.
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0: Buenas tardes, iniciamos con la información este lunes 3 de agosto. El caos para obtener un turno para la licencia de conducción continúa. Los usuarios hacen largas filas a la intemperie desde la madrugada en los exteriores de la Agencia Nacional de Tránsito, Petro.
1: Sí, los ciudadanos también denuncian una presunta venta de puestos para conseguir los turnos y cuestionan un plan piloto que no ha resuelto el problema. Carla Delgado sigue con este tema.
2: Hasta 16 horas de espera por un turno para renovar la licencia. Esa es la realidad que denuncian los usuarios en Quito. Y que una vez más este lunes coparon los exteriores de la plataforma gubernamental en el sur, con cobijas, sillas y hasta colchones para resistir la espera.
3: Estamos aquí desde las 4 de la tarde y estamos con la familia. ¿Por qué? Porque estamos esperando que se respete el turno, que a lo mejor de adentro no vengan a dar otros números.
2: Varios ciudadanos aseguran que han acudido hasta en 3 ocasiones sin lograr realizar el trámite. Denuncian que durante la noche y la madrugada incluso fue necesaria la presencia de la policía por reportes de personas que presuntamente vendían los puestos en la fila. Según los afectados, los primeros lugares llegaban a ofrecerse en $60 y los siguientes en 40.
4: Hasta tuvo que venir la policía porque se metía gente y entonces los guardias no podían hacer un buen orden.
2: Reclamos también apuntan al plan piloto implementado por la Agencia Nacional de Tránsito para la entrega de turnos. Los usuarios dicen que los turnos obtenidos en línea no fueron respetados y que ahora deben acudir de acuerdo al último dígito de su cédula, sin garantía de ser atendidos. Quienes esperan en las filas cuestionan que en pleno siglo XXI tengan que pasar horas e incluso toda una noche para acceder a un trámite que podría gestionarse de manera eficiente con herramientas tecnológicas. Piden que se revise el plan piloto y se garantice el respeto a los turnos asignados. A las quejas se suman denuncias sobre la limitada capacidad de atención.
5: Tenemos tres computadoritas, por favor, revisadoras.
6: ¿Tres computadoras para todos los ciudadanos de acá?
5: Poco. Tenemos tres usuarios, que eso es lo que tenemos de capacidad nosotros.
2: La Agencia Nacional de Tránsito dijo a Televistazo que mantendrá el plan piloto hasta septiembre. La última disposición es de extender la atención en jornadas extraordinarias los sábados hasta el 29 de agosto, como una medida para reducir el rezago en la entrega de licencias.

0: Aquiles, los frentes abiertos.
1: Aquiles Álvarez debía asistir a dos audiencias este lunes. Sin embargo, la preparatoria de juicio del caso Goleada fue suspendida para que el alcalde de Guayaquil pudiera acudir al tercer día del proceso del caso Grillete. Fabiola Santana informa que su defensa inició con la práctica de su prueba.
2: Terminó el juicio del caso AAA y al alcalde de Guayaquil, Aquiles Álvarez, le quedan dos procesos, Goleada y Grillete. Este lunes a las 8:30 estaba previsto el inicio de la audiencia preparatoria de juicio del caso Goleada, pero fue suspendida hasta el miércoles, pues la defensa debía acudir al juicio del caso Grillete. En este último inició la práctica de prueba de Álvarez, que busca demostrar que el Grillete no fue retirado deliberadamente el día de su captura, sino que es consecuencia de los equipos obsoletos. En el transcurso de la mañana, su abogado Julio César Cueva interrogó a cinco funcionarios y exfuncionarios del SNAI que estuvieron durante la instalación de los grilletes y monitoreaban las alertas que generaba. Un testigo dijo que el primer grillete colocado a Álvarez en julio presentó fallas como la tapa rota, seguros sucios y automarcaba el botón de auxilio. Por eso fue cambiado en octubre y ese sí estaba en buenas condiciones. El siguiente testigo dijo que para instalar el dispositivo al alcalde tuvieron que salir de su domicilio por la intermitencia en la señal. Por esa razón llegaban varias alertas de dispositivo fuera de línea cuando Álvarez estaba en su casa, según la funcionaria a cargo del monitoreo la madrugada de su detención. Ella dijo que esa madrugada no reflejó alertas de grillete retirado, más bien en la mañana apareció en línea cuando el alcalde ya estaba en la base aérea de Guayaquil, a punto de ser trasladado a Quito. La práctica de la prueba de Álvarez continúa. Una vez que concluya, las partes expondrán sus alegatos de cierre y el tribunal de Durán se retirará a deliberar, como lo está haciendo ahora el tribunal del caso AAA, antes de emitir su sentencia.
3: La Fiscalía General del Estado apunta a un rol de coordinación y financiamiento del exministro del Interior, José Serrano, dentro del asesinato de Fernando Villavicencio. Este lunes continuó con la exposición de elementos de convicción individuales con versiones recabadas durante la investigación.
4: Las piezas que según Fiscalía buscan reconstruir quienes estuvieron detrás del asesinato de Fernando Villavicencio volvieron a exponerse en la sala de audiencias. Este lunes, en la reinstalación de la audiencia preparatoria de juicio, Fiscalía continuó con la presentación de los elementos de convicción contra los 7 procesados como autores intelectuales. Retomó la exposición respecto al exministro del Interior, José Serrano. Entre las evidencias presentadas constan varias versiones que, según la fiscal Ana Hidalgo, reconstruyen el supuesto rol que habría tenido el exfuncionario. Una de ellas, la versión del abogado sentenciado en el caso Plaga, Lenín Vimos, quien afirmó que conoció, por referencia de un tercero, que el exvicepresidente Jorge Glass habría dado la orden directa a Ronnie Aliaga para atentar contra Villavicencio y que el ataque habría sido pagado por Serrano. A esas versiones se sumó la de Daniel Salcedo, quien, según la exposición de la Fiscalía, aseguró que el equipo del exministro y la policía coordinaban el momento propicio para ejecutar el atentado, pues, según dijo, Serrano conocía sus esquemas de seguridad, cuándo se movilizaba en un vehículo blindado y cuándo no.
5: Porque dentro de su autoría, sin esa información, no se hubiera podido dar. Sin información que dicen que el carro es blindado. De eso depende el día que tienen que apretar. Es decir, sin su participación, no se podría producir la muerte. Es un asesino de enfrente. José Serrano es capaz de eso y mucho más.
4: Durante 9 jornadas de audiencia, la Fiscalía General del Estado presentó 141 elementos de convicción generales para los 7 procesados como autores intelectuales. A casi 3 años del asesinato, se continúa construyendo la ruta para conocer quienes dieron la orden del hecho que enlutó al país 4 días antes del debate presidencial de 2023.
3: El presidente de Argentina, Javier Milei, estará este jueves en Quito. Se reunirá con su homólogo ecuatoriano, Daniel Noboa, en Carondelet. Los pormenores de esa reunión aún no son públicos, pero la Cancillería ecuatoriana ha informado que se dialogará sobre varios temas de cooperación entre los dos países. Milei realiza una gira por varios estados sudamericanos en lo que él denomina una cruzada contra el socialismo del siglo XXI. Tras su visita a Quito, Milei seguirá su periplo hacia Colombia, en donde participará de la posesión del presidente Abelardo de la Espriella.
1: Hablamos ahora del clima en Ecuador y revisamos las previsiones para esta tarde, porque el INAMI prevé lluvias en Esmeraldas, Santo Domingo de los Áchilas y también en el norte de la provincia de Los Ríos. Por otro lado, se reportará cielo despejado en otras provincias del litoral. En la sierra, mientras tanto, también se pronostican precipitaciones en algunas partes de Pichincha, Bolívar, Cañar y Azuay. En la Amazonía, estiman lluvias en la mayoría de provincias, como vemos aquí en la pantalla. Y ahora vamos hacia Islas Galápagos. En las islas se reportan precipitaciones, sobre todo en Isla Isabela, en el centro del archipiélago. Para el resto de las islas habrá cielo despejado esta tarde. Y ahora, casi 700 hectáreas de vegetación han sido consumidas por el incendio forestal más grande registrado este año en Ibarra. La emergencia se reportó en la comunidad de Cuambo, parroquia rural La Carolina. Aunque el fuego está controlado, cerca de las comunidades aún existen focos activos en las partes altas, mientras que en Loja y en Quito también se registraron siniestros. Cristian Tirajero tiene el reporte.
6: El incendio comenzó en la zona baja de Cuambo, en Ibarra, impulsado por fuertes ráfagas de viento. Avanzó rápidamente sobre chaparros, pajonales y espinos. Las llamas, que alcanzaron hasta 3 metros de alto, dejaron una extensa franja de vegetación reducida a cenizas.
7: Hasta el momento tenemos un total de 700 hectáreas que se han consumido.
6: Los bomberos lograron impedir que el fuego alcanzara las comunidades cercanas y la vía principal. No se reportan viviendas, cultivos ni personas afectadas. Sin embargo, la emergencia continúa en una zona montañosa de difícil acceso, donde los vehículos no pueden ingresar.
7: Tienen que realizar una caminata de aproximadamente 5 a 6 horas para poder llegar a estos puntos, donde se mantiene todavía activo el incendio forestal.
6: Entre 30 y 35 bomberos permanecen desplegados en la emergencia. El viento, que alcanza ráfagas de hasta 75 kilómetros por hora, podría reactivar las llamas en los sectores ya controlados, por lo que el monitoreo se mantiene de forma permanente. Con este incendio, Ibarra acumula 997 hectáreas quemadas durante 2026, superando las 984 registradas en 2023, hasta ahora el año de mayor afectación por incendios forestales en la provincia de Imbabura. En otras zonas del país también se reportaron emergencias. En el sector La Era, parroquia El Tambo, cantón Catamayo, provincia de Loja, las llamas consumieron cerca de 5 hectáreas de vegetación. Mientras tanto, en Quito, un incendio continúa activo en un sector cercano a la comunidad La Victoria, en la parroquia El Quinche, donde se utilizan drones y un helicóptero para apoyar las labores de combate desde tierra. Además, en el sector Itulcachi, parroquia Pifo, otro incendio fue controlado tras afectar 5 hectáreas y media.
3: Los incendios forestales del fin de semana en Washington, en Estados Unidos, dejan una estela de destrucción que involucra a 700 casas y otras edificaciones en el condado Spokane. Cuadra tras cuadra en el sitio solo quedan restos humeantes. Algunos residentes han recibido permiso para regresar y ver sus propiedades devastadas, mientras que la orden de evacuación se mantiene para miles de personas, pues aún hay 3 focos activos en el área.
8: La imagen muestra lo poco o lo nada que quedó por el incendio Old Trails a su paso por Spokane, la segunda ciudad más importante en el estado de Washington, en el extremo oeste de Estados Unidos. En este y en otros vecindarios, las casas fueron consumidas una tras otra por las llamas que comenzaron el sábado en una zona de matorrales y se extendieron desde el fin de semana. Las propiedades destruidas son unas 700, sin que haya concluido la evaluación de los daños. Hay restos humeantes, decenas de autos calcinados, y en otros sectores el fuego sigue, pues las ráfagas de viento de casi 80 kilómetros por hora en el primer día de esta emergencia elevaron trozos de madera, corteza de árboles y vegetación encendida que volaron al otro lado del río, que en su parte más angosta tiene de 100 a 300 metros, dando paso a otros 2 incendios, Fairview y Autumn Lane. Las condiciones climáticas este lunes son bien vistas por los bomberos, pues el viento es leve y la temperatura está en alrededor de 24 grados. Aprovechan este momento para sofocar del todo los incendios y poder declarar controlada la situación antes del miércoles, para cuando se espera la llegada de una nueva ola de calor.
1: Vamos a la pausa y más adelante, Wade Manning, hermano del máximo directivo de Progen, John Manning, reveló información sobre la compra de generadores usados que luego fueron arreglados y revendidos a Ecuador. Ya les contamos más.
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10: 7 de la noche, aquí en Ecuavisa.

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2: 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El brócoli ayuda a neutralizar los radicales libres y retrasa el envejecimiento celular. Se recomienda consumir 2 veces por semana. Al cocinarlo, debe

0: Que los generadores que Progen vendió a Ecuador no eran nuevos, como exigía el contrato, sino usados y refaccionados, ya se conocía. Ecuavisa publicó, por ejemplo, que Progen compró los equipos a Apollo, un pequeño proveedor en Texas. Los arregló y los revendió a Selec en 8 veces su precio inicial. Pero Wade Manning, el hermano del máximo directivo de Progen, John Manning, dio más información en su declaración rendida ante los abogados de Selec. Confirmó que además de Apollo, una empresa de nombre Keppel y otra llamada Akil, también vendieron motores viejos.
1: Es Akil, la empresa india que vendió generadores viejos y usados a Progen para que Progen luego los enviara a Selec.
2: Ellos vendieron los motores, sí.
1: ¿Motores viejos y usados?
2: Sí.
0: El abogado de Selec también consiguió que Manning dé detalles sobre otros contratos, como el de etiquetas o rótulos para poner el nombre de Progen en los generadores y así parezca que es el fabricante.
1: ¿Conoce a la empresa Southern Graphic Systems?
2: Sí, es una empresa de diseño gráfico.
1: Esa empresa suministró a Progen las etiquetas que Progen colocaba en los generadores usados y antiguos que enviaba a Selec.
2: Correcto.
0: Wade Manning, además, confirmó que otra empresa fue contratada para los toques finales.
1: La función de interfaz era limpiar y pintar los antiguos generadores de energía que Progen compraba a terceros para entregarlos a Selec, ¿verdad?
2: Sí.
0: El abogado de Selec preguntó si los generadores quedaron lo suficientemente bien como para que Selec pensara que eran nuevos. Pero Manning, quien era vicepresidente de mecánica de Progen, respondió que no tiene idea.

0: fenómeno del niño. A no repetir la historia.
1: El fenómeno de El Niño de 1997 a 1998 puso gran parte del Ecuador bajo el agua. La tragedia provocó 287 fallecidos, 36 desaparecidos, pérdidas que marcaron a cientos de comunidades. Hoy vamos a iniciar un especial para mostrar cómo se prepara el país ante una nueva alerta y dónde la prevención aún es una tarea pendiente. En esta primera entrega revisamos con Merlin Ochoa las secuelas del pasado.
2: Fue un invierno que parecía no terminar. Durante 14 meses, entre 1997 y 1998, las lluvias fueron prácticamente diarias en el litoral. El calentamiento anormal de las aguas del Pacífico desencadenó el fenómeno de El Niño más destructor de la historia del Ecuador. Guayas fue una de las provincias más afectadas. En Milagro, los habitantes dejaron de caminar por las calles y comenzaron a movilizarse en balsas. En Salitre, Naranjal y Bucay, cerca del 90% de la población permaneció bajo el agua.
3: Por eso estoy queriendo pasar para ver si puedo traer un verde o un poco de carne, pescado, qué sé yo, para poder sobrevivir.
2: En las lluvias de mayo de 1997, por ejemplo, en apenas 8 horas, Guayaquil recibió el equivalente de un mes entero de lluvias. Franklin Ormaza, oceanógrafo e investigador del SPOL, explica que en el puerto principal, entre 1997 y 1998,

0: 98 se registraron 5.990 milímetros de lluvia. Ese volumen equivale a llenar cerca de 2.400 piscinas olímpicas.
1: Anoche
2: no pudimos ni dormir porque
1: anoche
2: parecía que...
1: Anoche no podía dormir, decía que ya se embarcaba el agua para allá.
0: El alto nivel del mar impedía el desfogue del agua, agravando aún más las inundaciones en el norte y centro de la ciudad. En Santa Lucía, el agua de lluvia se mezcló con aguas servidas y estancadas, creando el escenario perfecto para la propagación de dengue, malaria e infecciones gastrointestinales.
3: La fiebre, la tos y la gripe que anda para los niños y los granos que andan para los bebés.
0: En la provincia del Oro, Guaquillas quedó completamente inundada. En el puente que conecta con Perú, el agua alcanzó las ventanas del segundo piso de las viviendas.
4: Que nos ayuden con comida, porque eso es lo principal, porque los maridos de uno que trabajan en el canal no tienen trabajo, no ve que por el agua.
0: En Santa Rosa, el agua no solo cubrió las calles, ingresó a las casas y destruyó muebles y electrodomésticos. Lo mismo sucedió en Esmeraldas, Manabí y hasta Pichincha. Según la CEPAL, el fenómeno del Niño dejó 286 fallecidos, 162 heridos y 36 desaparecidos. La entonces Defensa Civil reportó 15.264 viviendas afectadas, de las cuales 5.000 quedaron completamente destruidas, dejando a más de 29.000 personas evacuadas durante el año que el Ecuador vivió bajo el agua.
5: ¿Y cuánto le costó al Ecuador el fenómeno del Niño? Esta noche en Televistazo a las 19 horas lo vamos a revelar, la segunda entrega del especial de Televistazo.
6: Vamos a la pausa y más adelante en Televistazo venimos con nuevos detalles del ataque armado contra un influencer y un cantante manabita ocurrido en San Borondón.
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14: ¿Tiene cojines de hule espuma que a causa del uso se han aplastado y sus fundas se han abolsado? Haga que recuperen su forma original y buen aspecto del modo siguiente. Ponga de uno en uno en una bolsa grande de plástico. Ajuste en la manguera de su aspiradora el habitante.

0: En la política, en el territorio, las prioridades presupuestarias son muy distintas. Por cada dólar que los gobiernos provinciales invirtieron en gestión ambiental el año pasado, destinaron 24 dólares a carreteras. Un nuevo censo oficial pone al descubierto en qué gastan realmente las prefecturas del Ecuador y qué provincias lideran el ranking de la inversión.
1: Caminos, agua de riego y reforestación. Las prioridades presupuestarias de los gobiernos provinciales quedaron al descubierto en el Censo de Información Ambiental Económica en GATS Provinciales 2025. El estudio identificó una inversión global de 497,8 millones de dólares distribuida en 1.735 proyectos. El pastel financiero tiene un claro dominador, la vialidad. Las prefecturas destinaron 323 millones de dólares para aperturar y mantener carreteras y caminos rurales. A considerable distancia se ubica la infraestructura productiva. El sector de riego y drenaje movilizó 94,5 millones de dólares, seguido por el fomento y desarrollo productivo con 47,5 millones. Los rubros con menor asignación fueron la gestión ambiental con 13,5 millones de dólares, la gestión de riesgos con 11,1 millones y el turismo con 8,4 millones. El top 4 de prefecturas con mayor presupuesto ejecutado está liderado por Tungurahua con 57,3 millones de dólares, seguida por Pichincha, 43,2 millones, El Oro, 36 millones y Loja, 35,8 millones. Tungurahua vuelve a encabezar las cifras al hablar exclusivamente de riego, absorbiendo 44,1 millones de dólares, muy por encima de Azuay, 12,4 millones, Pichincha, con 5,6 millones y Manabí, con 4 millones de dólares. En el ámbito de conservación, el censo registra 8.805 hectáreas forestadas y reforestadas, lo que equivale a la cuarta parte del Parque Nacional Cotopaxi. El mayor esfuerzo verde se concentró en la Amazonía y la Sierra Norte. Pastaza lidera con 1.534 hectáreas, seguida por Imbabura, 1.233 hectáreas, Loja, con 1.087 hectáreas y Manabí, 1.010 hectáreas. Una radiografía que evidencia que si bien la prioridad provincial sigue sobre ruedas, la gestión del agua y la tierra ganan un espacio estratégico en la agenda local.
2: Un influencer y un cantante de música regional popular, oriundos de Manabí, están con pronóstico reservado luego de sufrir un ataque a bala al salir de un concierto en Samordón. En medio del atentado, un integrante de la productora organizadora del evento falleció. Estefanía Arias nos cuenta quiénes son las víctimas.
3: Fue la madrugada del sábado 1 que Juan Arturo Andrade, influencer conocido como Arturo Tres Patas, y el cantante Ismael Alcíbar salían de un concierto en el Arena Park de Samborondón, en Guayas, cuando fueron interceptados en la vía de regreso de la cabecera cantonal y los atacaron a bala varios hombres armados. Una persona falleció y los demás resultaron heridos. La víctima mortal fue identificada como Rider Endara, integrante de la productora Castaway Network, organizadora del evento musical. Así lo confirmó la misma empresa en un comunicado publicado en redes sociales, en el que además se detallaron que Endara y los artistas e influencers oriundos de Chone, Manabí, se movilizaban en una camioneta Cadillac de alta gama, perteneciente a Castaway Music y Castaway Network.
4: Pues te invito al gran bombazo bailable.
3: Uno de los heridos es Arturo Tres Patas. No es la primera vez que el influencer sufre un atentado. En marzo de 2025 fue baleado mientras se desplazaba por el cantón Chone. Es conocido en redes sociales por sus contenidos de humor relacionados con Manabí. En TikTok supera el 1.5 millones de seguidores, convirtiéndose en uno de los influencers manabitas con mayor alcance del país. Otro de los heridos es Ismael Alcíbar, cantante de música regional popular, considerado una de las voces emergentes de ese género. En TikTok reúne más de 885 mil seguidores. La productora confirmó en otro comunicado que actualmente Ismael se encuentra hospitalizado bajo atención médica especializada y con pronóstico reservado, mientras que los demás integrantes del equipo reciben la asistencia correspondiente. La policía continúa con las investigaciones para determinar el móvil del ataque y establecer a quién iba dirigido, por lo que ya revisó las cámaras de seguridad del sector para identificar y dar con los criminales.

0: Al menos 1000 migrantes siguen en Ceuta a la espera de ser atendidos e ingresar a un centro de estancia temporal ya saturado de personas, mientras 862 menores marroquíes son custodiados por las autoridades españolas. La ciudad intenta recuperar la normalidad tras la crisis migratoria en medio de los esfuerzos de Madrid y Rabat por contener el flujo en la frontera.
1: En el centro de estancia temporal de inmigrantes de Ceuta permanecen unas 700 personas, a pesar de que la capacidad máxima es solo para 500. Otras 1000 aún esperan afuera para poder ingresar. En otros centros de acogida atienden a 862 menores marroquíes y advierten que otros más podrían estar ocultos en asentamientos ilegales alrededor de la ciudad. De acuerdo con Amnistía Internacional, muchos intentarán desplazarse por sus propios medios hacia la península ibérica para buscar oportunidades laborales. Sin embargo, quienes permanecen en el centro de estancia de Ceuta no tienen garantizada su permanencia en España, tampoco que puedan continuar su ruta hacia otros países europeos. Cada caso será tramitado de forma individual y si no cumplen los requisitos legales para permanecer en el país, podrán ser expulsados. En el caso de los menores no acompañados, quedan bajo la protección del Estado y cualquier retorno a Marruecos deberá realizarse mediante un procedimiento legal e individualizado. Este domingo, ciudadanos españoles protagonizaron protestas frente a la Embajada de Marruecos en Madrid y la delegación del gobierno en Ceuta para rechazar la entrada masiva de migrantes irregulares. Mientras que Ceuta intenta recuperar la normalidad, la policía española estima que unas 73.500 personas ya han regresado a Marruecos. Sin embargo, el portavoz del Ministerio del Interior marroquí, Rashid Halfi, aseguró que fueron 40.000 las personas que se dirigieron a Ceuta y 1.135 hacia Melilla. Además, confirmó la muerte de 11 personas del lado marroquí, 10 de ellas por ahogamiento.
2: 13 personas murieron en el accidente de una avioneta turística cerca de Nazca, en el sur de Perú. La aeronave transportaba a 11 turistas extranjeros y 2 tripulantes.
1: En Perú, la que debía ser una aventura turística terminó en tragedia. Una avioneta de la empresa Aerodiana que sobrevolaba el sector de Pueblo Viejo para que un grupo observara las enigmáticas líneas de Nazca se accidentó, provocando la muerte de 11 turistas y 2 tripulantes. Pobladores de la zona fueron los primeros en llegar al lugar del accidente y luego los equipos de emergencia, que trabajaron para sofocar el incendio, que se desató tras el impacto. La avioneta había despegado desde el aeropuerto de Pisco con 7 turistas italianos, 2 alemanes y 2 españoles. Cuando sobrevolaban el área, el piloto reportó una falla técnica. Minutos después, se perdió la comunicación con la torre de control.
3: Al caer, claro, en el suelo, ¿no es cierto? Al impacto ha explotado.
4: Al impacto explotó todo. Ya. Veníamos en y estamos todos quemados.
1: Los cuerpos de las víctimas fueron trasladados a la sede de medicina legal de la provincia de Ica, donde se realizarán los exámenes forenses. Un equipo de investigadores acudió al sitio del siniestro.
5: Los expertos de la Comisión de Investigación de Accidentes Aéreos, quienes están evaluando la trayectoria de la nave, están buscando la evidencia mecánica, además de contrarrestarla con las grabaciones de la comunicación.
1: A pesar de la tragedia, los sobrevuelos turísticos sobre las líneas de Nazca se realizan con normalidad.
0: Un grupo de marineros argentinos fue sorprendido por un insólito visitante en un barco pesquero de Mar del Plata. Un lobo marino logró colocarse hasta el camarote de la tripulación. Se acomodó a dormir en la cama de uno de los pescadores. Los marineros, quienes encontraron al curioso animal descansando como si fuera un tripulante más, grabaron este momento. Y el video se viralizó en redes sociales donde miles de usuarios reaccionaron con sorpresa.
2: Perros surfistas se apoderaron de la playa Linda Mar en Pacífica, California, durante el campeonato número 10 del Mundial de Surf Canino. 20 competidores de 4 patas, acompañados por sus guías, desafiaron las olas y fueron evaluados por su estabilidad sobre la tabla, capacidad para mantenerse en el recorrido, tamaño de la ola, confianza, seguridad y por supuesto estilo. El evento fue organizado por Taste TV con el respaldo de patrocinadores y organizadores dedicados al bienestar animal. La gran protagonista fue Ripping Rosie, una labradora retriever de 5 años que obtuvo el primer lugar en la categoría de perros grandes y extra grandes. Pausa y más adelante en Televistazo inició el periodo para las inscripciones de las próximas elecciones seccionales. Ya les contamos cuántas organizaciones han registrado a sus candidatos.
6: Prácticamente confirmado, Niño Moy va a cambiar de equipo este mercado.
7: Así leí en algunas cuentas. ¿Será cierto?
8: Falso, mi gente. Ecuavisa ya confirmó que no se cambia. No anden creyendo cualquier cosa.

0: pelado en vez de flow que...
1: La vida es una oportunidad y tú eres el arquitecto de tu propio éxito.
2: Enfrenta la vida con optimismo. Encuentra lo bueno en cada...

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2: ¿Qué tal, amigas? Ahora quiero recomendar...

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1: Hola, qué bueno estar otra vez con ustedes. Les cuento que para darle mejor sabor al puré de papa, con...

0: no ha recibido ninguna inscripción por parte de esa organización política, pues solo prestaron sus instalaciones para ese evento. Según el calendario electoral, la inscripción de candidaturas será hasta las 6 de la tarde de lunes, 17 de agosto, y se considerarán inscritas oficialmente si el aspirante no tiene algún recurso administrativo u otro impedimento para su postulación.
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3: La FIFA desistió de su proyecto para crear una empresa filial que comercialice la Copa del Mundo. Luigi, ¿qué tal?
4: ¿Qué tal, Pedro, amigos? Muy buenas tardes. Pero el tema no terminó ahí. El presidente del organismo, Gianni Infantino, continúa siendo cuestionado y su posible reelección se complica. Teo Pozo nos informa.
5: Gianni Infantino, presidente de la FIFA, decidió retirar definitivamente su proyecto que pretendía gestionar eventos y comercialización en torno a la Copa del Mundo. Infantino aseguró que su intención siempre fue fortalecer el fútbol mundial, pero ante las polémicas y el debate generado, era mejor archivar esta iniciativa. El dirigente dio marcha atrás a este proyecto después de los cuestionamientos de UEFA, la Asociación del Fútbol Europeo. Se sumaron a la negativa las entidades de Asia, también CONCACAF, quienes aseguraron que no jugarán ningún torneo organizado por la FIFA. La CONMEBOL realizó consultas para obtener mayor información. La idea original contemplaba crear una filial comercial que se encargue de administrar campeonatos como el Mundial o el Mundial de Clubes. La nueva estructura pretendía que la gestión privada logre más recursos. De esta manera, todas las asociaciones miembro pasarían de recibir 8 millones a 20 millones de dólares si es que se aceptaba esta propuesta. Según The Times, Infantino habría incrementado su salario si el proyecto se aprobaba. Pasaría de ganar casi 5 millones al año a la impresionante cifra de 64 millones de dólares. Este revés no hará que Infantino renuncie. Todo lo contrario, tiene la firme intención de postularse a las nuevas elecciones de la FIFA que serán en marzo de 2027. Aunque con este escándalo su imagen parece desgastada y Europa ya busca un nombre de consenso que le pueda hacer frente.
4: Jefferson Pérez asumió oficialmente la presidencia del Comité Olímpico Ecuatoriano y la intervención estatal llegó a su fin. El dirigente deportivo habló en contacto directo sobre los desafíos que tendrá rumbo a Los Ángeles 2028.
6: Jefferson Pérez, campeón olímpico en 1996 y triple campeón mundial de marcha, tomó las riendas del Comité Olímpico Ecuatoriano tras la renuncia de Jorge Delgado, quien había sido reelecto en mayo de 2025, pero al no cumplir con los requisitos de la ley ecuatoriana, su directorio no pudo ser inscrito. Tras meses sin solución, el Estado ecuatoriano intervino al COE. Luego de sostener reuniones con el Comité Olímpico Internacional, la situación se regularizó. Delgado renunció y Jefferson Pérez ascendió desde la vicepresidencia del organismo. En diálogo con Contacto Directo, Pérez habló sobre los desafíos que afrontará liderando el movimiento olímpico en el país.
7: Jorge Delgado me ha puesto un desafío bastante difícil. Tu misión es superar lo que yo hice. Bastante difícil, pero estoy seguro que con el respaldo de las federaciones ecuatorianas, con el respaldo de toda la estructura técnica, vamos a poder intentar superar.
6: El nuevo presidente recibió el cargo con una consigna: la inscripción de deportistas para los Juegos Sudamericanos de Santa Fe.
7: El 13 de agosto vence la inscripción individual, es decir, tenemos 12 días.
8: ¿Y cuántos deportistas han sido inscritos ya?
7: Primero necesitamos que las federaciones nacionales nos trasladen las nóminas definitivas. No las tenemos.
6: Pérez anunció reuniones urgentes con la ministra de Educación esta semana para coordinar la inscripción a tiempo. El primer campeón olímpico del país dijo que tiene las puertas abiertas para el diálogo con todos los organismos deportivos.
7: Esperamos a los señores dirigentes el día lunes desde las 8 de la mañana. Cerraremos a las 10 de la noche las puertas del Comité Olímpico para poder encontrar diálogos.
6: Pero también advirtió que el problema de fondo es estructural. El deporte ecuatoriano depende en un 90 a 95% del financiamiento estatal, por lo que hizo un llamado público a la empresa privada para que invierta en los atletas de nuestro país.
4: Novedades con dos de los jugadores más virales del último mundial. El arquero caboverdiano Vocinha ya está en Chile para convertirse oficialmente en nuevo jugador de Colo-Colo, la gran figura del Mundial 2026. Elegido en el 11 ideal de la FIFA por votación de los aficionados, fue recibido por cientos de hinchas en Santiago y este lunes cumplirá con los exámenes médicos antes de firmar por 6 meses con opción de extender su contrato hasta 2027. Mientras tanto, en Paraguay, el neozelandés Tim Payne tuvo un estreno soñado con Olimpia, ingresó en el segundo tiempo y marcó un gol en la goleada 5-0 sobre Rubio Ñu, consiguiendo así su primera victoria con el conjunto paraguayo tras su participación en el Mundial 2026. Ojo con Tim Payne en Paraguay. El defensor ecuatoriano Fricio Caicedo debutó en el Inter Miami. El zaguero central fue titular y jugó durante todo el compromiso con un nivel interesante. Tuvo pasajes destacados para rotar la pelota y anticipar a sus rivales. Lionel Messi también estuvo en cancha. Fue un empate 2-2 entre el Inter Miami y Columbus Crew. Los goles para los de Florida fueron anotados por Luis Suárez y Noah Allen. Escuchemos las declaraciones del joven ecuatoriano Fricio Caicedo.
9: Me siento muy feliz. Primeramente darle gracias a Dios por esta oportunidad que me dio. Esperábamos la victoria, pero no se dio y hay que seguir trabajando para el día miércoles. Sí, sentí bastante confianza dentro de la cancha y no, me dediqué a jugar. Cuando entré a la cancha tenía un poco de nervios, ver mucha gente, pero nada, toqué el balón y se me fue los nervios.
4: Y el ciclista ecuatoriano Jonathan Narváez no va a participar en el Tour de Polonia que arrancó hoy. El tricolor sufrió una fractura en su dedo tras una caída en la clásica de San Sebastián el último fin de semana. Esto con el UAE Team Emirates. El deportista confirmó su lesión en redes sociales, pero aseguró que está motivado para el resto de la temporada. El ecuatoriano finalizó la clásica San Sebastián en el puesto 35. El ganador fue Remco Evenepoel y Richard Carapaz fue segundo. Narváez espera que la lesión no complique su participación en la Vuelta a España, la última de las tres grandes de esta temporada.
10: Tucán será feliz, no dejaré que nadie ni nada lo moleste.
11: Solo vino a desafiarme, pero ya verá.
12: Tu mamá no se detendrá hasta acabar.
13: Proteger a un niño de las consecuencias de sus propias acciones hoy puede contribuir a crear un adulto inmaduro mañana. El objetivo principal durante el periodo de la preadolescencia es enseñar al niño que nuestras acciones tienen consecuencias y, sin embargo, frecuentemente se interrumpe esa conexión. Un muchacho de 15 años se lleva a escondidas las llaves del auto de la familia, pero su padre paga la multa cuando es arrestado por manejar sin tener licencia. Durante toda la infancia, padres como esos, que aman a sus hijos, en sus esfuerzos equivocados por evitarles sufrimientos, han intervenido entre su conducta y las consecuencias naturales de la misma. Es posible que, bajo esas circunstancias, un joven o una jovencita llegue a ser adulto sin saber que la vida le puede causar dolor. Por lo tanto, puede convertirse en un adulto que se comporta como un adolescente. ¿Cómo puede cambiarse este panorama? Conectando las acciones con las consecuencias. Si Anita, por ser descuidada, pierde el dinero de su almuerzo, podría quedarse sin almorzar ese día. Es evidente que existe el peligro de que se lleve este principio demasiado lejos o que uno sea demasiado severo. Pero saborear el fruto amargo de la irresponsabilidad puede enseñarle a un niño valiosas lecciones que le serían de mucha utilidad en el futuro.
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parte de la naturaleza humana que midamos nuestras habilidades y nuestro valor personal comparándonos con otras personas, y en ningún otro momento son más frecuentes estas comparaciones que durante la niñez. Cada niño o niña se compara a sí mismo con sus compañeros y determina su capacidad y valor personal de acuerdo con la forma en que él los iguala o supera. Y el problema es mayor cuando los padres hacen lo mismo. Cuando quieren saber qué lugar ocupa su hijo en los exámenes de la escuela, o quién tiene el mejor promedio de batear en el equipo de béisbol infantil. Yo creo que este tipo de comparación es la raíz de todos los sentimientos de inferioridad. Le enseña al niño a comparar sus puntos más débiles con los puntos más fuertes de sus compañeros, y eso, inevitablemente, hace resaltar su propia insuficiencia. Es mucho mejor hacer énfasis en los puntos fuertes y las habilidades singulares de su hijo, felicitándolo por su crecimiento y su desarrollo basados únicamente en sus propios méritos. En la búsqueda de la edificación de la autoestima, comúnmente el niño que ha sido sometido a comparaciones sale perdiendo, mientras que los ganadores son los que han sido alabados por su propio progreso.

0: gerente de un grado, arquitecto, la sobresaturación de carreras universitarias con poca salida laboral. Hay cientos de abogados, economistas, contadores, médicos. Es importante, más bien, a los jóvenes que terminan el colegio, recomendarles seguir sus estudios en institutos superiores, aprender oficios que en los tiempos actuales son tan necesarios para el convivir ciudadano.
1: Sí, efectivamente.

0: 14 horas con 16 minutos.
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0: 14 horas con 16 minutos.
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0: a la alcaldía, a la prefectura y la ciudad de Ambato. Recordemos que Gonzalo Callejas inicialmente renunció a la concejalía del municipio ante el pedido de la presidencia de la República para que asuma la gobernación. Ha pasado ya 2 semanas de estos anuncios y no se ha concretado. Sin embargo, en los corrillos políticos se menciona que Gonzalo Callejas podría ser una carta fuerte de ADN para la alcaldía de Ambato.
1: Por más que ADN y el correísmo que ahora

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1: 14 horas con 34 minutos.
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0: Anteriormente hablamos de una conferencia en la que el doctor Armand Nicoli habló de las consecuencias del divorcio y de la separación para el bienestar de los hijos. Si usted ha escuchado mis dos comentarios más recientes, sabe que una investigación demostró claramente el hecho de que la separación entre el padre o la madre y su hijo, ya sea por razones de divorcio o de requerimientos de su trabajo, puede producir un impacto permanente en él. Según el doctor Nicoli, esta situación relacionada con el trabajo en nuestra sociedad daña a los niños, produciendo un aumento de problemas psiquiátricos que ahora vemos. La mitad de los hospitales en Estados Unidos están ocupados por pacientes psiquiátricos, y esa cantidad podría llegar a 95% si las incidencias actuales de divorcio, abuso infantil, violación de niños y abandono de los hijos continúa aumentando. De ser así, también veremos grandes aumentos de suicidios de adolescentes, que ya han aumentado a más de 300% durante los últimos 25 años, así como de consumo abusivo de drogas, delitos de violencia y problemas relacionados con la desorientación sexual.
1: 14 horas con 46 minutos.
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0: y superó por 2-1 de la Liga Ecobet. El equipo ambateño salió a jugar en la capital de Cotopaxi debido al mantenimiento que se realiza en el Estadio Bellavista de cara a su participación internacional en la Copa Sudamericana. Macará llegó como favorito, pero tuvo que sufrir para conseguir la victoria. Cuando se jugaban apenas 9 minutos, Junior Ayoví se fue expulsado del Guayaquil City y a los 35 minutos el goleador Franco Posé puso a ganar a Macará. Todo indicaba que se venía un triunfo. Macará se fue complicando, entró en el juego de la fricción y a los 38 minutos se fue expulsado Matías Miranda. Ambos equipos se quedaron con 10 jugadores. Guayaquil City aprovechó el momento y encontró el empate por intermedio de Edinson Mero cuando se jugaban los últimos minutos del primer tiempo. En la segunda etapa el partido fue trabado. El City no resignó sus opciones y salió a buscar hasta que a los 60 minutos Agustín Campana marcó un golazo desde fuera del área y le dio la victoria a Macará. Ahora los guaitambos se preparan para visitar a Barcelona en la fecha 24 el próximo sábado a las 19 horas y luego viajarán a Brasil para el 13 de agosto por octavos de final de la Copa
1: Sudamericana. 15 horas con 3 minutos.
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0: 15 horas con 9
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0: Claudia, ¿sabes por qué es tan popular el maíz?
1: ¿Porque es tan rico? Tal vez, no. Los europeos que conocieron este cereal gigante le llamaron trigo de España, trigo de España.
0: Si bien el maíz fue introducido en Europa a través de España, provenía de América del Sur y lo llevaron los conquistadores. Muy pronto se descubrieron diversas maneras de prepararlo. El grano de maíz proporciona almidones, azúcares, alcoholes, sémola, harina, maicena y aceite.
1: En la mayoría de países americanos tiene gran aceptación y se lo consume preparando de diferentes maneras. Cabe destacar que hay una amplia variedad, chulpi, morocho, canguil, que enriquece y amplía la gama de productos que pueden elaborarse, como tostado, mote, humitas, tamales, choclo, empanadas, etc.
0: ¿Ya ve? ¡Qué rico! ¿Por qué es tan popular el maíz? Tantas cosas que se puede hacer con este grano
2: maravilloso. 15 horas. Con 16 minutos.
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De clasificación, la mañana de ayer para la primera etapa solo partieron 30. La primera fracción de la competencia se cumplió entre las provincias de El Oro y Loja con un recorrido de más de 150 kilómetros. El piloto guayaquileño Alfonso Girola, que tiene de copiloto a lojano Leonardo Rojas, se mantiene en el primer lugar de la clasificación general a bordo de su Skoda Fabia R2. Hoy se corre la segunda etapa de la vuelta que partirá en Loja y finalizará en Azuay en la tarde. Toda la semana habrán largadas. Independiente del Valle compró un club en Panamá. El grupo Independiente del Valle sigue consolidando su proceso de expansión fuera de Ecuador. El Chorrillo Fútbol Club anunció que el holding ecuatoriano asumió oficialmente el control de la institución, dando inicio a una nueva etapa para uno de los clubes con mayor tradición del fútbol panameño. La noticia fue confirmada por el propio equipo a través de un comunicado en el que destacó que la incorporación al grupo Independiente del Valle busca potenciar el desarrollo deportivo e institucional. Chorrillo Fútbol Club logró recientemente su ascenso a la Liga Pro tras conquistar el torneo Clausura 2024 de la Liga de Fútbol Nacional y posteriormente la superfinal que marcó su regreso al fútbol profesional. El grupo Independiente del Valle tiene proyectos en países como España, Colombia y Brasil.

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0: ¿Ha jugado alguna vez al juego Me gustaría? Yo lo he jugado, y estoy seguro de que usted también. Todo lo que hace falta es usted, su cónyuge y otra persona. El juego es así. Me gustaría que mi esposa fuera como María Pérez. Ella prepara deliciosas comidas cada noche. Su casa reluce de limpia. Hasta va de pesca con su esposo cuando él quiere. O, me gustaría que mi marido se pareciera a Mario Pérez. Él siempre le obsequia flores a su esposa y la lleva a bailar. Y no hace ruido al tomar la sopa a la hora de comer. Bueno, ¿y qué hay de malo en comparaciones como estas? En primer lugar, las conclusiones que hacemos están basadas en una suposición. Estamos comparando los defectos obvios de la persona que conocemos íntimamente con la imagen pública de la persona que idealizamos. En otras palabras, esa persona también es imperfecta, aunque no sea tan evidente cuando la vemos en alguna parte. Además, el juego de la comparación ha sido diseñado específicamente para insultar a nuestro cónyuge y debilitar el lazo que hace que la relación tenga éxito. En otras palabras, nadie gana cuando jugamos este juego mental. Deberíamos tratar de edificarnos el uno al otro como esposo y esposa, que es la mejor manera que conozco para hacer que el matrimonio dure.
1: 15 horas con 50 minutos.
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Caicedo. Inter Miami igualó 2-2 contra Columbus Crew. Este, el duelo que se disputó en el New Stadium. Messi de 39 años y quien regresó esta semana después de un descanso de 10 días se mostró participativo y primer palo dentro del área. Sin embargo, el club titular a Rodrigo de Paul.

0: motívate con la visión de tu capacidad para lograrlo. Piensa que tu proyecto es posible y para realizarlo, establece estrategias, realiza grandes esfuerzos y enmienda las fallas que vayan apareciendo. Tú puedes hacer un luminoso porvenir si tu meta es concreta, si cultivas la seguridad en ti mismo y si reconoces que las dificultades son la prueba de fuego de tu capacidad para convertirlas en oportunidades de mejorar lo que te propones. Donde termina la aridez del esfuerzo, comienza la verde vegetación de los logros.
1: 16 horas con 17 minutos.
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0: 16 horas con 20 minutos.
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0: 16 horas con 23 minutos.
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0: conocen que algunos transportistas, algunas cooperativas no están respetando este incremento del 25%. Es más, hay denuncias ciudadanas que se está cobrando sobre el 30% en el transporte en la ciudad de Ambato hacia los diferentes destinos del país, ingeniero.
1: Sí, bueno, la normativa.

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2: 16 horas con 33 minutos.
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0: 16 horas con 44 minutos.
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2: El tiempo para instruir a nuestros hijos es cuando ellos son pequeños. Cuando llegan a la adolescencia, nuestro trabajo como padres es principalmente el de dejar de hablar y comenzar a escuchar. Les habla el Dr. Dobson de Enfoque a la Familia. Cuando nuestros hijos llegan a la adolescencia, ya saben qué es lo que esperamos de ellos, y lo que necesitan más que nada es una persona que les escuche. Esto puede ser inconveniente, especialmente si a su adolescente le gusta estar despierto de noche, o si quiere hablar con usted mientras está...

Dígale, cuéntame más, para animarlo a seguir hablando. Vuelva a expresar lo que él le dijo a usted en sus propias palabras. Pregúntele, ¿de manera que te sientes así? Como usted comprenderá, los adolescentes tienen un nivel muy bajo de... Y si hace eso, ellos estarán... Por otra parte...

independientes del Consejo Electoral, que es un organismo jurídico que pertenece a otra función del Estado, que reitero, debería tener total independencia con todas las otras funciones del Estado. En todo caso, las reglas están así, el calendario electoral se alteró, las elecciones serán en el mes de noviembre y las inscripciones comienzan en estas semanas de octubre. Y realmente en

0: El alimento recomendado para hoy es el haba. Esta semilla supera el aporte proteínico que entrega la carne.
1: Por su gran aporte de fósforo, el haba es considerada un alimento fundamental para mejorar la memoria. Aporta cantidades importantes de carbohidratos y proteínas.
0: Su valor nutritivo depende de si el producto es fresco o seco. Cuando está en la segunda condición, tiene mayor contenido proteico junto con el garbanzo y la lenteja.
1: El haba supera el aporte proteínico de la carne de 19 a 25 gramos de cada 100, aunque la calidad de este nutriente es inferior.
0: Se trata de proteínas incompletas, ya que son deficitarias en un aminoácido esencial denominado metionina. Esta sustancia se encuentra en buena proporción en los cereales y tubérculos. Por ello, cuando coinciden ambos alimentos como ingrediente de un mismo plato, habas con arroz o con patata, aumenta la calidad de la proteína de este alimento.
1: El aporte de hidratos de carbono oscila entre un 55 o 60%, siendo, normalmente, el almidón el componente mayoritario. Además, se destaca por su elevado aporte de la fibra.
0: El contenido en grasa de tipo insaturado de las habas es bajo, de 1 a 6%. Se admite que es una buena fuente de vitaminas del complejo B. En cuanto a los minerales, se destacan el potasio, fósforo, magnesio y zinc, además de una gran cantidad apreciable de hierro. La vitamina C que contiene y la procedente de otros alimentos ingeridos en la misma comida, pimiento verde, tomate, cítricos, aumenta su asimilación.
1: El valor nutritivo varía ligeramente según el método de conservación. Así, las habas frescas tienen menor cantidad de hidratos de carbono y menos calorías.
0: El producto conservado contiene más sodio. Esto se debe a la sal añadida como conservante. Entre tanto, las congeladas concentran mayor cantidad de vitamina C.
1: Su importante aporte de fibra, procedente de sus hojas, facilita la movilidad intestinal y evita la retención fecal en el organismo.
0: Este producto tiene un índice glucémico bajo, lo que significa que después de ingerirlo, aumenta poco el nivel de glucosa en la sangre. Gracias al elevado de 1 a 6%, se admite que es una buena fuente de vitaminas del complejo B. En cuanto a los minerales, se destacan el potasio, fósforo, magnesio y zinc, además de una gran cantidad apreciable de hierro. La vitamina C que contiene y la procedente de otros alimentos ingeridos en la misma comida, pimiento verde, tomate, cítricos, aumenta su asimilación.
1: El valor nutritivo

0: vitaminas C.
1: Su importante aporte de fibra, procedente de sus hojas, facilita la movilidad intestinal y evita la retención fecal en el organismo.
0: Este producto tiene un índice glucémico bajo, lo que significa que después de ingerirlo, aumenta poco el nivel de glucosa en la sangre. Gracias al elevado aporte de fibra, el paso de la glucosa a la sangre es lento, lo que puede beneficiar mucho, sobre todo a las personas diabéticas.
1: De la preparación también depende el aporte nutritivo. Por ejemplo, el haba tostada aporta más fósforo y la cocinada tiene menos nutrientes porque se evaporan en el agua.

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1: Caminos, agua de riego y reforestación. Las prioridades presupuestarias de los gobiernos provinciales quedaron al descubierto en el Censo de Información Ambiental Económica en GATS Provinciales 2025. El estudio identificó una inversión global de 497,8 millones de dólares distribuida en 1.735 proyectos. El pastel financiero tiene un claro dominador, la vialidad. Las prefecturas destinaron 323 millones de dólares para aperturar y mantener carreteras y caminos rurales. A considerable distancia se ubica la infraestructura productiva. El sector de riego y drenaje movilizó 94,5 millones de dólares, seguido por el fomento y desarrollo productivo con 47,5 millones. Los rubros con menor asignación fueron la gestión ambiental con 13,5 millones de dólares, la gestión de riesgos con 11,1 millones y el turismo con 8,4 millones. El top 4 de prefecturas con mayor presupuesto ejecutado está liderado por Tungurahua con 57,3 millones de dólares, seguida por Pichincha, 43,2 millones, El Oro, 36 millones y Loja, 35,8 millones. Tungurahua vuelve a encabezar las cifras al hablar exclusivamente de riego, absorbiendo 44,1 millones de dólares, muy por encima de Azuay, 12,4 millones, Pichincha, con 5,6 millones y Manabí, con 4 millones de dólares. En el ámbito de conservación, el censo registra 8.805 hectáreas forestadas y reforestadas, lo que equivale a la cuarta parte del Parque Nacional Cotopaxi. El mayor esfuerzo verde se concentró en la Amazonía y la Sierra Norte. Pastaza lidera con 1.534 hectáreas, seguida por Imbabura, 1.233 hectáreas, Loja con 1.087 hectáreas y Manabí, 1.010 hectáreas. Una radiografía que evidencia que si bien la prioridad provincial sigue sobre ruedas, la gestión del agua y la tierra ganan un espacio estratégico en la agenda local.

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1: 17 horas con 33 minutos. 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

0: 17 horas con 36 minutos.
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0: 17 horas con 43 minutos.
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3: 17 horas con 49 minutos.
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0: 17 horas con 53 minutos.
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1: En el centro de estancia temporal de inmigrantes de Ceuta permanecen unas 700 personas, a pesar de que la capacidad máxima es solo para 500. Otras 1000 aún esperan afuera para poder ingresar. En otros centros de acogida atienden a 862 menores marroquíes y advierten que otros más podrían estar ocultos en asentamientos ilegales alrededor de la ciudad. De acuerdo con Amnistía Internacional, muchos intentarán desplazarse por sus propios medios hacia la península ibérica para buscar oportunidades laborales. Sin embargo, quienes permanecen en el centro de estancia de Ceuta no tienen garantizada su permanencia en España, tampoco que puedan continuar su ruta hacia otros países europeos. Cada caso será tramitado de forma individual y si no cumplen los requisitos legales para permanecer en el país, podrán ser expulsados. En el caso de los menores no acompañados, quedan bajo la protección del Estado y cualquier retorno a Marruecos deberá realizarse mediante un procedimiento legal e individualizado. Este domingo, ciudadanos españoles protagonizaron protestas frente a la Embajada de Marruecos en Madrid y la delegación del gobierno en Ceuta para rechazar la entrada masiva de migrantes irregulares. Mientras que Ceuta intenta recuperar la normalidad, la policía española estima que unas 73.500 personas ya han regresado a Marruecos. Sin embargo, el portavoz del Ministerio del Interior marroquí, Rashid Halfi, aseguró que fueron 40.000 las personas que se dirigieron a Ceuta y 1.135 hacia Melilla. Además, confirmó la muerte de 11 personas del lado marroquí, 10 de ellas por ahogamiento.
2: Dieciocho horas con 3 minutos.
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0: Ahora les hablaremos algo más de la bella provincia de Imbabura, conocida como la provincia de los lagos.
1: Así es, se la conoce como la provincia de los lagos por albergar varias formaciones de aguas apta para la pesca y los deportes de aventura. Situada en la sierra norte del país, Imbabura cuenta con un agradable clima seco y una temperatura que oscila alrededor de los 18 grados centígrados. Su producción artesanal ha hecho que sus habitantes indígenas, principalmente los otavalos, sean conocidos en todo el orbe. La reserva ecológica Cotacachi y Cayapas es, asimismo, parte de sus riquezas. La capacidad hotelera de Imbabura es una de las más importantes del país.
0: Imbabura es conocida principalmente por sus mercados artesanales. El más importante es el de Otavalo, donde cada sábado se congregan decenas de comunidades en la Plaza de los Ponchos para exponer su trabajo textil. Su técnica para la elaboración de vestidos, cobijas y tapices viene desde la época de la colonia. Igualmente, se encuentra otro tipo de trabajos como el arte knife, cerámica, accesorios para el cuerpo, joyas, bolsos, etc. Al suroeste de Ibarra está Cotacachi, conocida como la capital musical del Ecuador. Es rica en la elaboración de artículos de cuero. Pequeñas y grandes tiendas en el centro del poblado exhiben finas confecciones de este material. Los fines de semana son los mejores para conocer el arte de la talabartería.
1: Cascada de Peguche. Muy cerca de Otavalo se encuentra la población indígena de Peguche, conocida por su impresionante caída de agua y sus grandes bosques de eucalipto.
0: Imbabura es la provincia de los lagos. A 4.000 metros de altura, las lagunas del Piñán son ideales para la caza y la pesca. Otras formaciones que además son preferidas para acampar son las lagunas de Mojanda, Caricocha, Guamicocha y Yanacocha. Sobrepasan los 3.500 metros de altura y se encuentran hacia el sur de Otavalo. Para navegar y hacer velerismo, el lago de San Pablo, junto al pueblo del mismo nombre, se extiende en medio de comunidades indígenas, vegetación con plantas de totora y antiguas hosterías que ofrecen diversión, descanso y deliciosa gastronomía. Su altitud sobrepasa los 2.500 metros. La laguna de Yaguarcocha, en cambio, guarda una leyenda que dice que sus aguas se tiñeron de rojo tras un enfrentamiento entre los caranquis y los incas. En la actualidad está rodeada por un autódromo donde se realizan competencias nacionales e internacionales.
1: Tradiciones. En homenaje a la cosecha y al sol, los indígenas realizan en diferentes pueblos de Imbabura y del país varias celebraciones. Se trata de la tradicional fiesta de la jora, primera quincena de septiembre, cuando se prepara y consume la bebida de la región que es la chicha de jora, que tiene como base 7 especies de maíz.
0: Y en lo que se refiere a la gastronomía, la carne colorada y la chicha de jora se degustan, encuentran hacia el sur de Otavalo. Para navegar y hacer velerismo, el lago de San Pablo, junto al pueblo del mismo nombre, se extiende en medio de comunidades indígenas, vegetación con plantas de totora y antiguas hosterías que ofrecen diversión, descanso y deliciosa gastronomía. Su altitud sobrepasa los 2.500 metros. La laguna de Yaguarcocha, en cambio, guarda una leyenda que dice que sus aguas se tiñeron de rojo tras un enfrentamiento.

0: fiesta de la jora, primera quincena de septiembre, cuando se prepara y consume la bebida de la región que es la chicha de jora, que tiene como base 7 especies de maíz.
1: Y en lo que se refiere a la gastronomía, la carne colorada y la chicha de jora se degustan en todos los restaurantes típicos de la provincia de Imbabura. Otros platos son las nogadas, el arrope de mora, los helados de paila y las empanadas.
2: 18 horas con 20 minutos.
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1: Gianni Infantino, presidente de la FIFA, decidió retirar definitivamente su proyecto que pretendía gestionar eventos y comercialización en torno a la Copa del Mundo. Infantino aseguró que su intención siempre fue fortalecer el fútbol mundial, pero ante las polémicas y el debate generado, era mejor archivar esta iniciativa. El dirigente dio marcha atrás a este proyecto después de los cuestionamientos de UEFA, la Asociación del Fútbol Europeo. Se sumaron a la negativa las entidades de Asia, también CONCACAF, quienes aseguraron que no jugarán ningún torneo organizado por la FIFA. La CONMEBOL realizó consultas para obtener mayor información. La idea original contemplaba crear una filial comercial que se encargue de administrar campeonatos como el Mundial o el Mundial de Clubes. La nueva estructura pretendía que la gestión privada logre más recursos. De esta manera, todas las asociaciones miembro pasarían de recibir 8 millones a 20 millones de dólares si es que se aceptaba esta propuesta. Según The Times, Infantino habría incrementado su salario si el proyecto se aprobaba. Pasaría de ganar casi 5 millones al año a la impresionante cifra de 64 millones de dólares. Este revés no hará que Infantino renuncie, todo lo contrario, tiene la firme intención de postularse a las nuevas elecciones de la FIFA que serán en marzo de 2027. Aunque con este escándalo su imagen parece desgastada y Europa ya busca un nombre de consenso que le pueda hacer frente.
2: Inicio de bloque publicitario.

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1: Fin de bloque publicitario.
2: 18:35.
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Aunque usted no lo crea, el ambiente ideal para su hijo no es uno desprovisto de problemas y pruebas. Aunque es difícil de aceptar, su hijo necesita tener desilusiones y pequeños problemas en la vida. Un árbol en una selva tropical nunca tiene que echar raíces profundas en busca de agua. Por lo tanto, no está bien afianzado y una pequeña tormenta puede derribarlo. En contraste, un árbol en el desierto está amenazado por un ambiente hostil y solo puede sobrevivir al echar sus raíces a más de 10 metros de profundidad en busca de agua. Y por medio de su adaptación a la tierra árida, este árbol está bien arraigado y se ha vuelto resistente a todos sus agresores. Este ejemplo se puede aplicar también a nuestros hijos. Los que han aprendido a superar sus problemas están más firmes que los que nunca tuvieron que enfrentarlos. Por lo tanto, nuestra tarea como padres no consiste en eliminar todos los obstáculos que nuestros hijos encuentren en su camino, sino actuar como aliados suyos, alentarlos cuando están deprimidos, intervenir cuando las amenazas sean abrumadoras y, sobre todo, darles las herramientas necesarias para superar las dificultades.